amigos, que el Señor les bendiga. En esta oportunidad que Dios nos da de estar en cabina de Radio Vida para poder llevar estos 60 minutos de programación hasta la intimidad de su hogar. Que el Señor bendiga a toda nuestra audiencia, donde quiera que se encuentre. Que Dios derrame bendiciones sobre sus vidas. Así damos un saludo muy especial para nuestra patrocinadora, nuestra hermana Virginia, pastora de allá del Corozal, mi amada hermana, que el Señor me la bendiga hasta el Corozal. Pues que Dios le bendiga su vida, su familia, por estarnos patrocinando esta preciosa hora, mi querida hermana. Que el Señor me la bendiga y que Dios bendiga, ¿verdad?, a todos los que están por medio de la página de internet en esta hora. Así que vamos a venir leyendo un salmo para poder poner en las manos de Dios este precioso programa. Vamos a leer el salmo. Vamos a leer el Salmo 1, hermanos, y lo leemos en el nombre del Padre, del Hijo y del Espíritu Santo. Amén. Y dice: Bienaventurado el varón que no anduvo en consejo de malo, ni estuvo en camino de pecadores, ni en silla de escarnecedores se ha sentado, sino que en la ley de Jehová está su delicia, y en su ley medita de día y de noche. Será como árbol plantado junto a corriente de agua, que da su fruto en su tiempo y su hoja no cae, y todo lo que hace prosperará. No así los malos, que son como el tamo que arrebata el viento. Por tanto, no se levantarán los malos en el juicio, ni los pecadores en la congregación de los justos. Porque Jehová conoce el camino de los justos, mas la senda de los malos perecerá. Padre nuestro que estás en el cielo, en esta hora, Señor amado, le damos gracias, Rey bendito, aleluya, porque ya estamos aquí, Señor amado, por tu gran misericordia, Cordero Santo, no porque podamos, Señor, sino, Señor bendito, aleluya, con tu ayuda, con tu amor, Señor. Padre, con tu Padre bendito, aleluya, mi Rey, con su amor, Padre Santo, estamos, Señor bendito, aquí, Señor, en cabina de Radio Vida, Padre Santo, para poder, Señor, poner en tus manos estos 60 minutos de programación, Señor. Padre Santo, reprendemos al enemigo, reprendemos al devorador. La sangre de Jesucristo tiene poder, aleluya. La sangre de Jesucristo tiene poder. En el nombre poderoso de Jesucristo, Señor amado, en esta hora, Padre, en tus manos lindas y poderosas, Señor, venimos poniendo la vida de nuestra patrocinadora, Señor, mi hermana Virginia, Señor bendito, aleluya, Padre Santo, pastora, Señor, en la iglesia de allá, Señor, del Corozal. Padre bendito, en tus manos te la encomendamos a ella, Señor. En tus manos encomendamos toda su familia, Padre. Todos sus seres queridos, Señor. Que sea usted fortaleciéndola, ayudándola, Padre. Que sea usted, Señor amado, quien le dé la fuerza, la fortaleza, Señor. Para seguir adelante, Padre. En el poderoso nombre de Jesucristo, mi Rey. Te adoramos, te alabamos, Padre. Tú que estás en ese trono divino y bendito, Señor. En el tercer cielo recibe nuestra adoración, Señor. Gracias por el aire, por la vida, Señor, por todo lo bueno y maravilloso que ha sido con nosotros, Padre. Gracias por esa protección que nos da, Señor, cada día, cada momento, nuestras vidas, a nuestros hijos, a nuestros seres queridos, Señor, a cada uno de mis hermanos, de mis hermanas, Padre, de nuestras congregaciones, Señor. En tus manos estamos, Padre, como necesitados que somos de usted, Cordero Santo, en el nombre poderoso de Jesucristo, mi Rey. Mi alma te alaba, papá, te adoramos, te alabamos en esta hora, Rey mío, Dios mío, Señor, aleluya, mi alma te alaba, Jesús. Gracias, Señor amado, en esta hora, Padre bendito, Padre de misericordia, gloria a ti, Señor, amén y amén, aleluya. Bien, mis amados hermanos, habiendo ya orado y poniendo en las manos de Dios este precioso programa, queremos decirles que las líneas de Radio Vida, cabinas, están habilitadas para que usted

usted pueda llamarnos y pedir esa preciosa alabanza que usted quiere escuchar en esta tarde. A mi hermana Virginia le decimos que si nos puede llamar o mandar un mensajito, pues ahí estamos, ¿verdad?, pendientes para poder ponerle esa preciosa alabanza, mi amada hermana, y así los que nos están, ¿verdad?, escuchando también pueden pedir su alabanza. Son cuatro alabanzas las que vamos a poner en esta hora. Aleluya, bendito el Señor. Dios le bendiga. Amén, hermana. ¿Qué alabanza, hermana emérita? Amén, hermana. Él vendrá. Ahí le estaremos poniendo su preciosa alabanza, mi amada hermana. Dios me la bendiga. Amén, hermanita. Dios bendiga a mi hermana emérita, ¿verdad? Hasta el Escarbadero, ahí donde se encuentra. Que el Señor le bendiga a mi hermano Marvin Machado. Y a cada uno, ¿verdad? Ahí, si usted quiere mandar un mensajito, pues ahí estamos para recibirlo, mis queridos hermanos. Y aún los amigos también pueden hacerlo, ¿verdad? Ya que estamos aquí, hermanos, para poder servirle a Dios y a ustedes también, ¿verdad? Así que, pues, sea usted, ¿verdad? Pues ahí, mi amado hermano o hermana, mandando, ¿verdad?, ese mensajito para poder ponerle su preciosa alabanza, ya que en este lugar pasa rápido el tiempo, ¿verdad? Y luego, pues, se pasa el tiempo, mis queridos hermanos. Así que si ya no hay llamaditas, no hay mensajitos, hermana, vamos a poner la alabanza que mi hermana emérita ha pedido, y en eso pues esperamos más llamaditas. Amén. Aleluya.

Amén, bendito el Señor Dios Todopoderoso, pues ahí saludando, ¿verdad? Un saludo muy especial para nuestra patrocinadora, nuestra hermana Virginia, hasta el Corozal, que el Señor me la bendiga, madre hermana. Pues estábamos esperando, ¿verdad?, que nos pidiera por ahí una alabanza, pero no nos ha, ¿verdad?, solicitado ninguna, así que, pero que el Señor me la bendiga grande y poderosamente, mi amada hermana, así que Dios bendiga a todos nuestros amigos que nos están escuchando y nos están viendo por medio de páginas de internet, que el Señor me les bendiga. Y así pues, Dios bendiga, ¿verdad?, a todos nuestros oyentes donde están ahí sintonizándonos en diferentes lugares, ya que pues Dios es el que trae esa respuesta para cada uno de nosotros, ¿verdad?, porque Él es grande y poderoso, mis amados hermanos. Vamos a ponerle la alabanza agradecimiento a mi hermana Virginia, ¿verdad?, que es nuestra patrocinadora. Ahí, hermano, la vamos a saludar con esa alabanza agradecimiento. Bendito el Señor, aleluya.

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3: Bendito el Señor, pues ha llegado el momento de lo que es la oración, mis amados hermanos. Ahí, pues, si usted quiere poner su petición de oración, pues puede hacerlo, ¿verdad? Ahí está mi hermana recibiendo esas peticiones, así que vamos a orar en esta hora, dando un poderoso, ¿verdad?, saludo a mi hermana patrocinadora de esta hora, mi hermana Virginia, desde el Corozal. Que el Señor me la bendiga, hermana pastora, hasta ahí donde usted se encuentra, y que Dios derrame bendiciones sobre su vida, ¿verdad?, por estarnos patrocinando esta preciosa hora del programa Jesús es Rey de Gloria. Así que vamos a venir orando, mis amados hermanos, esta hora, pues dice su palabra en San Lucas 1:37, porque nada hay imposible para Dios. Y esa palabra, mis amados hermanos, tenemos que hacerla nuestra, abrazarla, ¿verdad?, para que lo que le pedimos al Señor se cumpla en nuestras vidas, mis amados hermanos y amigos, ¿verdad? Así que vamos a venir orando en esta hora y le decimos: Padre nuestro que estás en el cielo, en esta hora, Señor amado, le damos gracias, mi Rey, por todo lo bueno y maravilloso que ha sido con nosotros, Padre. Oh, bendito Jesús, toma control de nuestra vida, de nuestra mente, de nuestro corazón, Señor divino, Dios todopoderoso. Padre amado, venimos reprendiendo, Señor, al enemigo, reprendemos al devorador, por el poder de tu palabra, Padre Santo, todo espíritu contrario, Señor, que quiera oponerse a esta adoración, reprendemos por el poder de tu palabra, Padre. Cubre, Espíritu Santo, este lugar, mi Rey. Llena, Espíritu Santo, este lugar, Señor. Toda oposición sea reprendida por el poder de tu palabra, Padre. Porque tuyo es el poder, la honra y la gloria, papá. Te adoramos, te alabamos esta hora, mi Rey. Recibe nuestra adoración, amado Cristo, aleluya. Mi alma te alaba, Señor. No tenemos con qué pagarte, Padre, todas las maravillas que haces en nuestras vidas, Señor. Toma control, Señor, del oyente. Toma control de aquel, Señor, que está necesitando, Padre, una palabra de bendición, Cordero Santo, en esta hora, mi Rey. En tus manos nos encomendamos, Padre amado, Padre de misericordia. Oh, Señor bendito, en esta hora, Padre, venga llegando, Señor, a la vida de mi hermana Virginia, Señor. En tus manos le encomiendo, Padre, donde ella se encuentra, donde ella vive, en el Corozal, Padre. Toma control de su vida, Padre. Dale fuerza, dale fortaleza, Señor, para seguir adelante, Señor amado. Dios mío, bendícela. Derrama bendiciones sobre su vida, Señor, sobre su familia, Padre. En tus manos los ponemos. Que esa protección esté con ellos, papá. En el nombre poderoso de Jesucristo, mi Rey. En tus manos les encomendamos, Padre Santo, aleluya. Aleluya. Sé tú obrando en ella, Padre Santo, cuidándoles, protegiéndoles, Señor. Asimismo, Señor, clamo por mi hermana Alicia, Señor. Ese yo estoy obrando en ella, Padre Santo. Dale fuerza, dale fortaleza, Señor. Ayúdala, sánala, Padre Santo. Dios mío, llega sanando, Señor, por dentro y por fuera. Es operación en la vida de mi hermana, Padre. En sus manos lindas y poderosas le encomendamos esta hora, Padre. La vida de mi hermana Ana, Señor bendito, en tus manos la ponemos, Padre. Esta hora para que le dé fuerza, fortaleza, ayúdala. Bendícela, Padre Santo, consuélala, Señor. Anímala, Padre Santo, a seguir adelante a mi hermana Ana, Señor, esta joven. En tus manos le encomendamos, Señor bendito, Padre de misericordia. Padre, clamo por mi hermana Consuelo Trejo, Señor. En sus manos le encomiendo hasta donde ella se encuentra, Padre. Que se yo estoy obrando en ella, Padre bendito, sanándola. Si está enferma mi hermana, Ponga su mano linda y sanadora en ella, Padre. Dale fuerza, dale fortaleza, Señor, a mi hermana Virginia, Padre. A su familia, Señor, donde se encuentran. A Sofía, Padre Santo, a Virginia. Cada uno de ellos los ponemos en tus manos poderosas. A mi hermana Leonor, Señor. A mi hermana Luz Serrano, Padre. Y usted poniendo su mano linda y sanadora, Señor, en esas rodillas, Padre, para que mi hermana pueda congregarse, mi Rey. Sé tú obrando en ella, Espíritu Santo. Fortalece la vida de mi hermana Cholanda, Señor, de Mejía. En tus manos le encomiendo, Padre, para que le dé fuerza, para que le dé fortaleza, Señor. Para que mi hermana pueda congregarse, buscar tu rostro, Cordero amado. En el nombre poderoso de Jesucristo, mi Rey, en sus manos les encomendamos esta hora, Padre. Oh, Dios mío, llegó obrando, Señor, levantando, restaurando, Padre, la vida de mi hermana emérita, Señor. Fortalece la ayuda, la Padre. En tus manos le encomiendo en esta hora, Padre Santo, la vida, Señor amado, de mi hermana María, Señor bendito, en tus manos, Señor. Vengo poniéndola donde se encuentran, Padre, que seas tú obrando en ellos, Señor bendito, ayudándola, Padre Santo. La vida de mi hermana Miriam Jiménez, Señor, en tus manos le encomiendo, Padre, esta hora, Señor. Ah, Padre bendito, toda su familia, Señor, a mi hermana Normita, Padre, a su esposo, a sus niños, Señor, bendito, a Roxana, a Benjamín, en tus manos venimos poniendo la vida de ellos, Padre, para que se esté obrando en sus vidas, Señor, ayúdalos, bendícelos, Padre, protégelos de todo peligro, Señor, que esa protección esté con ellos allá donde ellos se encuentran, en Estados Unidos, Padre, ahí donde está mi familia, Señor, donde están mis hijos, mis nietos, cúbremelos con tu sangre preciosa, Padre, protégemelos de todo peligro, de todo accidente, Padre, llego obrando, mi Rey, en la vida de mis hijos que están acá en El Salvador, Señor, Padre Santo, de mi nuera, Señor, de mi yerno, en el nombre de Jesús de Nazaret, Señor amado, cúbreme los padres con tu mano poderosa, la vida de mi esposo, Padre, en el nombre de Jesús de Nazaret, Señor bendito, que esa protección esté con ellos, Padre, con la vida de mi mamá, de mi papá, Señor. La vida de mi hermana Rosa, Señor, ya la pongo en tus manos lindas y poderosas, Padre, para que seas tú obrando en ella, Señor bendito, grandes cosas estás haciendo, Padre, tu misericordia es grande, mi Rey amado, tú estás quemando todo espíritu de enfermedad, mi Rey, tú tienes esa respuesta, Padre, para cada uno, Cordero Santo. Dios Todopoderoso, la sangre de Cristo tiene poder, Señor, y en tus manos nos encomendamos, Padre Santo, porque, Señor, te necesitamos en nuestras vidas, Padre, aleluya, Señor amado, Dios Todopoderoso. Llega ahí donde está mi hermana Patricia, Señor, donde están sus hijos, Padre Santo. Ahí donde está Zaira, Señor, ayuda a esta niña, Padre. Sé tú obrando en ella, Señor bendito. Que sea usted, Señor amado, glorificándose, Padre, en el nombre poderoso de Jesucristo, mi Rey. Cúbrelos con tu sangre bendita y poderosa, Padre. Obra en Zaira, en Jimena, Señor, en tus manos los pongo, Padre bendito, Padre de misericordia. Abre en la vida, Señor, de mi hermano Julio Cruz, Señor, en tus manos lo encomiendo, Padre, que sea usted bendiciendo su vida, Señor, que sea usted, Padre Santo, obrando en su vida, Señor, que sea usted, Señor, guardándolo de todo peligro, Padre, mi hermana Chepita, Señor, que sea usted poniendo su mano linda y sanadora, Señor, en la vida de mi hermana, Padre. Por el poder de tu palabra, clamo por ella, Señor, llega sanando esas rodillas, mi Rey, Dios Todopoderoso. En tus manos le encomiendo a ella y a toda su familia, papá, en el nombre de Jesús de Nazaret. Amo, Padre, por mi hermana Gloria Castro, Señor. Mi hermana tiene, Padre Santo, esa necesidad y esa petición delante de ti. Y sabemos que pronto la va a recibir, Señor amado, en el nombre de Jesús de Nazaret. En tus manos encomiendo a mi hermana Gloria, Padre, a su hijo, Señor. Ponga su mano linda y sanadora en esa familia, Padre. Ponga su mano linda y sanadora en esa familia, Padre, en el nombre de Jesús de Nazaret, Señor. Fortalece nuestra congregación, Padre. En tus manos le encomiendo que sea usted obrando, Señor amado, en cada líder, Señor bendito, lideresas, Padre, en tus manos les pongo, Señor amado, fortalece su vida, Señor, ayúdanos a seguir adelante, Padre Santo, levanta tu pueblo, Señor, levanta, Señor, las congregaciones con tus manos poderosas, Señor, porque ha llegado, Padre Santo, una frialdad, Señor amado, ha llegado una decadencia, Señor, pero solamente tú les puedes levantar, Padre, con tu mano linda y poderosa, Señor. Padre Santo, anima a tu pueblo, Señor, anima a tu pueblo, Padre, en el nombre de Jesús de Nazaret. Fortalece la vida de mi hermana Dolores, Señor, en tus manos le encomiendo, mi hermana Ruth. Cada uno de ellos en tus manos los pongo, Padre, así damos una palabra de bendición para el pueblo de Israel, Señor, ese pueblo escogido por ti, Jerusalén, la niña de tus ojos. En tus manos vengo poniéndolos, Padre Santo, aleluya. La vida de mi hermana Rosa, Señor, está en tus manos, Señor bendito. Sé que usted viene proveyendo, Señor amado, aleluya, Padre Santo. Oh, mi alma te alaba, Señor, en tus manos le encomiendo, Padre bendito, Padre de misericordia. Así clamo, Señor, por mi hermana Rosa de Flores, por mi hermano Catalino Flores, Señor. En sus manos los encomiendo, Padre Santo, mi hermana Nayre Samaya, Señor. Mi hermana, Señor bendito, hasta hoy día se encuentran en Estados Unidos, Señor amado, en diferentes países, colonias, lugares, Padre. Llega fortaleciendo, llega restaurando, levantando, Padre bendito. Glorifícate, Padre, en el nombre de Jesús de Nazaret, Señor. Bendice cabina de Radio Vida, Señor, este proyecto que está, Señor bendito. Padre Santo, Dios mío, en tus manos lo ponemos, Señor. En tus manos ponemos, Señor bendito, los locutores, Señor bendito. Los programadores, Padre Santo, en el nombre de Jesús de Nazaret, mi Rey. Padre, llega donde está la necesidad, Cordero Santo. Llega levantando, Padre, toda desesperación. La reprendemos en tu nombre, Padre. Todo, Dios mío, aflicción. Señor amado, la reprendamos en tu nombre, papá, porque la sangre de Jesucristo tiene poder en el nombre de Jesús de Nazaret. Damos una palabra de bendición para el pueblo de Israel en el nombre poderoso de nuestro Señor Jesucristo de Nazaret. Señor, gracias, Padre. Gracias, Hijo, gracias, Espíritu Santo, en este momento glorioso que hemos estado delante de ti, Señor amado, en esta hora, Padre, en nombre de Jesús, amado, aleluya. Que el Señor me les bendiga a todos mis queridos hermanos y amigos.

0: amado Dios.
1: Bendito Dios. Dios le bendiga, amados hermanos, en esta bendecida hora. Es un privilegio el poderles saludar a todos y a cada uno de ustedes. Dios bendiga a mi hermana patrocinadora de esta bendecida tarde, mi hermana Virginia, ¿verdad? Dios me le bendiga en gran manera, amada hermana, por aportar a este ministerio. Y hacia cada uno de ustedes, amados hermanos, que siempre dan esos aportes, ¿verdad?, para este ministerio, Jesús el Rey de Gloria. Así que vamos a meditar, amados hermanos, en lo que es Salmo 27. Para honra y gloria del Señor, leemos la palabra como está escrita. Bajo la dirección del Padre, del Hijo y de su Santo Espíritu, dice la palabra: Jehová es mi luz y mi salvación, ¿de quién temeré? Jehová es la fortaleza de mi vida, ¿de quién he de atemorizarme? Cuando se juntaron contra mí los malignos, mis angustiadores, mis enemigos, para comer mis carnes, ellos tropezaron y cayeron. Aunque un ejército acampe contra mí, no temerá mi corazón. Aunque contra mí se levante guerra, yo estaré confiado. Bien, hasta ahí vamos a leer, amados hermanos. Gloria al Señor. Damos gracias al Señor por esta hermosa y bendecida palabra de esta preciosa tarde. Amados hermanos, Salmo 27, gloria al Señor. Un salmo de, amados hermanos, del Rey David, gloria al Señor. En el cual, amados hermanos, nos enfatiza, gloria al Señor, que Jehová es nuestra luz y nuestra salvación, gloria a Cristo, aleluya. El salmista David decía, amados hermanos, Jehová es mi luz y mi salvación, ¿de quién temeré? Jehová es la fortaleza de mi vida, ¿de quién he de atemorizarme? Gloria al Señor, porque, amados hermanos, quizás el salmista David estaba pasando por momentos difíciles, gloria al Señor, por momentos en los cuales, amados hermanos, quizás se sentía atribulado, quizás estaba, amados hermanos, afligido su corazón, gloria a Cristo, pero él reconocía, amados hermanos, que no hay, amados hermanos, fuera de Dios no hay nada, gloria al Señor, aleluya, que Jehová es nuestra luz, gloria al Señor, él es nuestra salvación, gloria a Cristo, aleluya, que fuera de Dios, amados hermanos, no hay nada bueno, gloria a Jesús. Aleluya, y el salmista David estaba reconociendo, amados hermanos, gloria a Cristo, hoy en esta tarde, gloria al Señor. El Señor nos está diciendo que Él es nuestra luz, Él es nuestra salvación, gloria al Señor, aleluya, bendito sea el nombre del Señor. Aquí, amados hermanos, hay un interrogante que el salmista David decía: Jehová es mi luz y mi salvación, ¿de quién temeré? Amados hermanos, ¿por qué? Él se preguntaba, gloria a Cristo, aleluya, pero al mismo tiempo, gloria al Señor, él se respondía y decía: Jehová es la fortaleza de mi vida, gloria al Señor, y volvía, amados hermanos, con la interrogante, decía: ¿de quién he de atemorizarme, gloria al Señor? Porque, amados hermanos, gloria al Señor, Jehová es nuestra fortaleza, Él es nuestra fuerza, amados hermanos, en momentos difíciles, gloria al Señor, en momentos de aflicción, gloria a Cristo, aleluya, en momentos de tribulación, gloria al Señor, Él es nuestra fortaleza, amados hermanos, gloria al Señor, aleluya, y sobre todo Él es nuestra salvación, amados hermanos, nuestra salvación, gloria a Cristo, aleluya, bendito sea el nombre del Señor. Que Él es nuestra fortaleza, amados hermanos. ¿De quién he de atemorizarme? Gloria al Señor. Y sigue diciendo, amados hermanos, cuando se juntaron los malignos contra mí, mis angustiadores, mis enemigos, para comer mis carnes, ellos tropezaron y cayeron, gloria al Señor, porque tenemos a un Dios poderoso, gloria a Cristo, aleluya, que aunque se levante guerra, amados hermanos, gloria al Señor, yo estaré confiado porque Él está conmigo, gloria a Cristo, aleluya, aunque se levante lo que se quiera levantar, amados hermanos, la mano poderosa de nuestro Dios está de nuestro lado. Él es nuestra fuerza, Él es nuestra fortaleza, gloria al Señor, aleluya. quizás esté afligido en estos momentos, quizás esté angustiado, quizás estés pasando un momento difícil, quizás estés pasando, gloria al Señor, por la prueba, la dificultad, gloria a Cristo, pero aquí hay una palabra de fortaleza para tu vida en esta tarde, aquí hay una palabra que te da aliento, gloria al Señor, y esta palabra, gloria a Cristo, son promesas fieles y verdaderas, gloria a Jesús, aleluya. Promesas fieles y verdaderas, la palabra de nuestro Dios, amados hermanos. El libro de los Salmos, amados hermanos, que nos da esa fuerza, esa fortaleza, cómo podernos guiar, gloria al Señor, cómo podernos, amados hermanos, guiar, gloria al Señor, a través de nuestra vida, gloria al Señor, la palabra del Señor es nuestra guía, gloria a Cristo, aleluya, y es por eso, amados hermanos, que hoy en esta tarde, gloria al Señor, el Señor nos trae esta palabra para fortalecernos, gloria al Señor, aleluya, para que agarremos fuerza en el nombre del Señor, porque Él es nuestra luz y Él es nuestra salvación, gloria a Cristo, aleluya. No hay salvación en nadie más, amado amigo, gloria al Señor y hermano, gloria a Cristo. Solamente en Jesucristo, gloria al Señor, está la salvación. Y esa salvación que aún está vigente, gloria al Señor, que por la misericordia del Señor, amados hermanos, aún la salvación está vigente, aún la salvación está para aquel que quiera echar manos a la vida eterna, para aquel que quiere estas promesas, amados hermanos, que están en este libro sagrado, gloria a Cristo, bendito sea el nombre del Señor. Pero, amados hermanos, en el versículo 2 dice la palabra del Señor, cuando se juntaron contra mí los malignos, mis angustiadores, mis enemigos, para comer mis carnes, ellos tropezaron y cayeron, gloria al Señor, bendito sea el nombre del Señor, porque, amados hermanos, porque tenemos esa cobertura del Espíritu Santo, gloria a Cristo, aleluya, esa cobertura del Dios Todopoderoso, amados hermanos, gloria al Señor, oh, bendito sea el nombre del Señor, y usted podrá decir, pero ya en Cristo no tenemos enemigos, gloria a Cristo, aleluya, pero sabe una cosa, hay enemigos ocultos, gloria al Señor, hay enemigos, amados hermanos, que aunque usted, gloria al Señor, no les haya hecho ningún mal, gloria a Jesús, aleluya, por con solo el hecho de ser un hijo de Dios, con solo el hecho de estar perseverando en la obra de Dios, ya usted no es agradable para algunas personas, amado hermano, gloria a Jesús, aleluya, y esas personas se convierten en enemigos, gloria al Señor, y empiezan, amados hermanos, a tramar en contra de su vida, empiezan a hacer cuantas cosas en contra de su vida, están viendo, amados hermanos, a qué horas tropieza y a qué horas cae, gloria al Señor, pero amados hermanos, la mano del Dios Todopoderoso nos sostiene, gloria a Cristo, aleluya. Por eso dice la palabra del Señor, que cuando se juntaron contra mí los malignos, mis angustiadores, mis enemigos, para comer mis carnes, ellos tropezaron y cayeron. Bendito sea el nombre del Señor. Y siga diciendo, amados hermanos, aquí un ejército acampe contra mí, no temerá mi corazón. Aunque contra mí se levante guerra, yo estaré confiado, decía el salmista David. Que aunque un ejército, amados hermanos, se levante en contra, gloria al Señor, estaremos, amados hermanos, no temeremos, porque la mano del Dios Todopoderoso está, amados hermanos, para ayudarnos, para socorrernos, gloria al Señor. Él nos sostiene con su mano de poder y misericordia, aleluya. Él es el que nos da, amados hermanos, esa cobertura de lo alto, gloria al Señor. Por eso, amados hermanos, gloria a Jesús, allá en el Salmo 91 dice que bajo la sombra del Altísimo, amados hermanos, gloria al Señor, esa cobertura, amados hermanos, de la presencia del Señor, esa cobertura del Dios Todopoderoso está en nuestra vida, gloria al Señor, y aunque un ejército acampe contra mí, no temerá mi corazón, gloria al Señor, aunque contra mí se levante guerra, yo estaré confiado, gloria a Cristo, bendito sea el nombre del Señor. Porque tenemos la cobertura del Dios Todopoderoso, amados hermanos. Gloria a Cristo, aleluya. Él es nuestra fuerza, Él es nuestra fortaleza, amados hermanos, en tiempo de aflicción, en tiempo de angustia. Gloria al Señor. Cuando estamos, amados hermanos, atribulados, pasando la prueba, gloria a Cristo, aleluya. Quizás hayan momentos, amados hermanos, en que no sabemos qué hacer ni cómo reaccionar, gloria al Señor. Pero es allí, amados hermanos, donde tenemos, gloria al Señor, que agarrarnos más de la mano de nuestro Dios para poder resistir, amados hermanos, para poder soportar la prueba, gloria a Cristo. Bendito sea el nombre del Señor. Yo no sé cuál sea la prueba que estés pasando. Yo no sé cuál sea la dificultad que estés pasando en estos momentos, pero sabes una cosa, hay un Dios todopoderoso que te da la fuerza, hay un Dios todopoderoso que te sostiene con su mano de poder y misericordia. Oh, gloria al nombre del Señor, porque Él es grande en poder, Él es grande en misericordia. Gloria a Jesús, aleluya. Él es nuestro sanador, Él es nuestro ayudador, bendito sea el nombre del Señor. Sigue diciendo, amados hermanos, porque Él me esconderá en su tabernáculo en el día del mal, me ocultará en lo reservado de su morada. Y eso es lo bonito y eso es lo maravilloso, amados hermanos, de estar bajo la cobertura del Altísimo. Gloria al Señor, porque en tiempo de dificultad, en tiempos malos, en día malo, amados hermanos, Él nos esconderá, dice, en su tabernáculo. Gloria al Señor, bendito sea el nombre del Señor, y Él nos amados hermanos, me ocultará en lo reservado de su morada, dice la palabra del Señor. Sobre una roca me pondrá en alto, gloria a Cristo, aleluya. Bendito sea el nombre del Señor, porque Él es el que nos sostiene, amados hermanos, gloria a Cristo, el que nos da la fuerza cada día para seguir adelante. Amados, gloria a Jesús, aleluya. Quizás llegan momentos difíciles a nuestra vida, amados hermanos, momentos que quizás, amados hermanos, sentimos que la muerte está cerca, pero ahí está la mano del Dios Todopoderoso, gloria a Jesús, aleluya. Quizás se levante el brujo, la bruja, santo Ramanzo, leve aquí a la Masaya, pero ahí está la mano del Dios Todopoderoso, Inda la Manso, leve aquí a la Masekendalaya, ahí está el Dios Todopoderoso, ahí está el Espíritu Santo para guardarnos, ahí está el Señor para ayudarnos, gloria a Jesús, aleluya. Hay poder en la sangre de Cristo, Inda la Manso, Lebequía la Manso, Lebequía la Haya. Si pueden llegar los dardos a tu vida, gloria al Señor, pero no te van a matar, gloria a Cristo, aleluya. Ando la Manso, Lebequía la Masaya, Inda la Manso, Lebequita la Majanda la Haya. Porque la mano del Dios Todopoderoso está contigo, gloria a Jesús. La mano del Dios Todopoderoso está para sostenerte, gloria a Cristo, aleluya. Ando la Manso, leve aquí a la Masaya. Por lo tanto, gloria a Jesús, aunque se levante guerra, ando remenso, leve aquí a la Manso, leve aquí a la Haya. Aunque se levante guerra, ay, remanso, leve aquí a la Masaya, yo estaré confiado, Inda la Manso, leve, ve y se leve. Kialaya, Inda la Manso, leve bebe kendo la Manso, leve kialaya, porque Él es nuestra fortaleza, gloria a Jesús, en medio de la aflicción, Él es nuestra fuerza, gloria a Cristo, aleluya, bendito sea el nombre del Señor. Sigue diciendo la palabra del Señor. Luego levantará mi cabeza sobre mis enemigos. Oiga, qué bonito, gloria al Señor, amados hermanos. Cuando aquellos se junten para hacerte daño, gloria a Jesús. Cuando vean que no les dio resultado el plan que tenían, gloria a Cristo contra ti, gloria a Jesús. Él levantará tu cabeza, gloria a Cristo. Anda la Manso, leve aquí a la Masaya. Él te dará la victoria, gloria a Cristo. Inda la Manso, leve, bebe, anda la Manso, leve aquí. Alaya, Inda la baba y se le ve aquí a la Manso, le bebe. Cuando aquellos quieran verte destruido, Rimanso Lebequía la Masaya. Cuando quieran verte caído, Ramanso quita la Masaya. Ahí está el Dios Todopoderoso parando la Manso Lebequía la Masaya. Para levantar tu cabeza, gloria a Cristo, Inda la Manso Lebequita la Masaya. Ay, Ramanso Lebequendo la Manso Lebebe. Hay poder en la sangre de Jesús de Nazaret. Oh, bendito sea su nombre. Luego levantará mi cabeza sobre mis enemigos que me rodean. Y yo sacrificaré en su tabernáculo sacrificio de júbilo. Gloria al Señor. Bendito sea el nombre del Señor. Habrá alabanza. Gloria a Cristo. Aleluya. Bendito sea Jesús. Celebrando la victoria. Gloria a Cristo. Aleluya. Cantaré y entonaré alabanzas a Jehová. Porque Él dio la victoria. Gloria a Cristo. Ramanso, la bequía, la masaya. Él es el Dios de... Ay, Ramanso, quía, la manso, le bequenda, la masaya. Él es el Dios que te da la victoria. Ay, Ramanso, quita la masaya. Solo tienes que confiar en Él. Gloria a Cristo, aleluya. Solo tienes que depositar tus cargas, tus dificultades, tus problemas en las manos del Señor. Hay poder en la sangre de Jesucristo de Nazaret. Oye, oh Jehová, mi voz, con que a ti clamo, ten misericordia de mí, respóndeme, ando la manso, lebequía, la masaya. Cuando estamos angustiados, pedimos misericordia, amados hermanos, gloria a Jesús. Cuando estamos que no hayamos qué hacer, pedimos esa misericordia del Señor. Pero el Señor ahí está presto para ayudarnos, gloria a Cristo, su misericordia está cada mañana. Oh, gloria al nombre del Señor. En esta bendecida hora, dice la palabra del Señor, mi corazón ha dicho, de ti buscaré. Mi rostro, tu rostro buscaré, oh Jehová. Hay poder en la sangre de Cristo Jesús, aleluya. Oh, bendito sea su nombre. Aquí está, amados hermanos, el salmista David comprometiéndose con el Señor y diciendo, mi corazón ha dicho de ti, buscad mi rostro. Tu rostro buscaré, oh Jehová, bendito sea el nombre del Señor. Él se está comprometiendo a buscar el rostro del Señor, porque Él ha visto las maravillas, que el Señor lo ha guardado, gloria a Jesús, que bendito sea el nombre del Señor, que sus enemigos, amados hermanos, tropezaron y cayeron, gloria a Cristo, bendito sea el nombre del Señor, porque Él dio la victoria, gloria a Cristo, aleluya, porque Él es el Dios Todopoderoso. Amados hermanos, gloria a Jesús, aleluya. Bendito sea el nombre del Señor. Hubiere yo desmayado si no creyese que veré la bondad de Jehová, porque la bondad del Señor es grande, amados hermanos. Y si no creyéremos en Él, gloria a Cristo, desmayaremos, gloria a Jesús. Es por eso, amados hermanos, que es necesario creer en las promesas del Señor. Creer y confiar que Dios es bueno y que Dios es grande y maravilloso para nuestra vida. Que Él, amados hermanos, nos guarda y nos protege en todo momento. Así que, amados hermanos, hasta aquí llegamos con la meditación de la palabra y que el Señor les bendiga a todos.

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0: ¡Soldado Dipper!
1: ¡Presente, mi capitán!
0: ¡Usted! ¡Anda a caballo!
1: ¡No, mi capitán!
0: ¿Anda en avión?
1: ¡No, mi capitán!
0: ¿Está en la infantería?
1: ¡No, mi capitán!
0: ¿Entonces de qué soldado me habla, Dipper?
1: ¡Soy un soldado de Jesús!
0: ¡Muy bien, entonces!

Bueno, bueno, bendiciones esta noche, niños y niñas. Saluditos especiales en esta hora en su espacio Iglesia Infantil. Qué bendición poder estar con ustedes otra noche más. Bueno, saluditos especiales allá a toditos los niños y niñas que esta noche ya están conectados con nosotros. Y los que se van a conectar y también los que esta noche se van a reportar con nosotros en esta hora. Bendiciones, bendiciones.

0: Bueno, ¿cuántos soldaditos del Señor esta noche están acá con nosotros? Quiero ver esos reportes, niños y niñas. Vamos allá, los padres de familia, ayúdenle a los niños, repórtense con nosotros a través de Iglesia Infantil. Bueno, llegamos a las 7 más 11 minutos de la noche. Bueno, vamos a ver por acá. Vamos a ver unas vocecitas.
1: Hermano, Dios le bendiga. Quiero que me complazca con una alabanza. Amén. Pajarito canta, soy Ismaelito Ramírez. Así voy a pasar a mi hermanito Moisésito para que diga su alabanza.
2: Hermano, cantadito.
0: El cantarito quiere Moisésito. Bueno, con mucho gusto, el cantarito, el pajarito canta y el cantarito. Bueno, lo vamos agregando de una sola vez. Vamos a ir ahí a Alfredo Josué. Tuve la oportunidad de conocer a este muchachito. Y cuando ya estaba adolescente también, oye, un hombre ya está grande, pero ha dejado esas alabanzas que son de mucha bendición en esta hora de la noche para nosotros. Así que bendiciones, saludos especiales para usted que ya se está reportando con nosotros. Vamos a ver otras vocecitas.
3: Yo le bendiga, hermana, quiero de mi papá hasta la alabanza, tan ella grande.
4: Amén. Yo bendiga, hermano, quiero de mi completa toda una alabanza, la mariposita de mil colores.
0: Amén.
4: Soy Benjamín de aquí, San Simón.
0: Amén, qué bueno, Benjamín de San Simón, y creo que, no sé si oí mal por ahí.
3: Yo le bendiga, hermana, quiero de mi papá toda la alabanza, tan ella grande.
0: Amén.
4: Yo bendiga, hermano, quiero de mi completa toda una alabanza.
0: Ok, gracias ahí a los niños en San Simón, qué precioso. Bueno, ahí me dijo mariposita de mil colores. Bueno, vamos a ver entonces. Bueno, ahí tenemos acá entonces algunas varias alabanzas. Falta usted, niño o niña, que está ahí con nosotros en esta noche para que se reporte. Saludos a los padres de familia que están ahí conectados con nosotros, a todas esas familias, a esos niños grandes que están ahí siempre reportándose con nosotros. Y dice el hermano, yo ya estoy viejita, me dijo una hermana. Yo me dijo, pero a mí me gustan las alabanzas, me dijo, de los niños. Así que póngame una, por favor, me dijo. Va, así tiene que hacer usted, hermano. Repórtese esta noche. Repórtese que aquí estamos activos para bendecir al Señor. Vamos a ver con este tema. Bueno, ya estamos variando ahí la programación. Vamos a ver ahí con temas de Paola Marino. Y a mí me encanta mucho este tema, Soldadito, y el tema que acaban de pedir también, Cuando sea grande. Son temas que nos han acompañado durante nuestra niñez y adolescencia, y hoy el mensaje sigue siendo para todos esos niños, esos pequeñitos del hogar, esos niños que hacen berrinche, pero que siempre están ahí reportándose con nosotros, escuchando el programa. Bendiciones, buen provecho si está cenando, no vaya a comer mucho porque se puede enfermar, así que no ande comiendo pan, por favor, solo yo puedo comer pan. Ajá. Bueno, vamos a ver entonces con este tema.

Bueno, seguimos con la mariposita de mil colores. Bendiciones, saluditos para esos niños y niñas que nos están ahí sintonizando esta noche. 7 de la noche, más 24 minutos. Continuamos, bendecidos. 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Bendiciones.

0: Mire, señor, podemos darle de comer, pero usted no puede mandar de esa manera a mi hermanita.
1: ¿Qué? ¿Con qué esas tenemos? Mira, aquí haz lo que te digo, si no...
2: ¡Ten cuidado, Carlos! ¡Tiene una pistola!
3: ¿Qué tal, amiguitos?
4: ¿Cómo están, chicos? Aquí estamos otra vez con ustedes.
3: Tía Elena, escuché parte de tu historia y ha despertado mi curiosidad. ¿Verdad que me dirás quién es el hombre extraño?
4: Oh, no tienes que pedírmelo. Es una historia que me gusta contar. Pero comencemos por el principio para que nuestros oyentes puedan conocerla. ¿Qué te parece?
3: Eso está muy bien.
4: Yo la llamo Hombres extraños en la noche. ¿Cuántos de ustedes han pasado alguna vez unas vacaciones en un gran bosque? Tal vez en la montaña, lejos de las casas y de la gente. Es una delicia acampar en el verano bajo los grandes árboles, atravesar los arroyos y tomar fotos de venados, conejos, ardillas y quizás hasta de osos. Pero en el invierno, cuando los arroyos se congelan y todo aparece cubierto con una pesada capa de nieve, el bosque puede ser algo muy silencioso y solitario. Nuestra historia se refiere a una familia que vivía todo el año en el bosque. El padre era un guardabosque y estaba la madre, un chico de 15 años llamado Carlos y Silvia de 13 años. Nuestra historia comienza justo cuando los primeros vientos fríos del invierno empezaron a soplar por las copas de los gigantescos árboles.
5: ¡Caramba, ese fuego está bueno!
6: Carlos, ¿qué te parece si traes más leña antes de que anochezca? Vamos a tener una noche muy fría.
0: ¿Cómo no, papá?
7: Juan, ¿crees que va a nevar esta noche?
5: Espero que no, pero hace un frío. Tengo que ir a la ciudad mañana por la mañana para traer más provisiones. Alguno de los acampantes se llevó mis sogas este verano y también necesitamos más combustible para los faroles.
7: Me parece que es mejor que vaya contigo y compre más franela. Todos los informes meteorológicos dicen que va a ser un invierno muy frío.
5: Pronostican una gran nevada para pasado mañana. Mejor será que salgamos bien temprano en la mañana, como para estar de regreso antes de que nos alcance la tormenta.
0: ¿Podemos ir Silvia y yo, papá?
2: Por favor, papá.
5: No, esta vez me temo que no. Alguien tiene que quedarse aquí en caso de que alguno de los últimos acampantes se extravíe. Si me necesitas, puedes llamarme por teléfono al almacén de comestibles. El teléfono funciona bien.
2: Oh, papá, no podemos ir.
0: Muy bien. Cuidaremos juntos el lugar. ¿Verdad, Silvia?
2: Sí, me parece que sí.
7: Mantengan las puertas cerradas con llave y cuiden que el fuego no se apague.
0: Y asegúrense que la reja esté delante del lugar.
7: Pero tendrán que ser muy cuidadosos.
0: Papá, escucha lo que dice mamá. ¡Hey, mamá! Nos criamos aquí, ¿te acuerdas?
2: No se preocupen por nosotros, no somos niños.
5: Está bien, Mirta. Carlos y Silvia pueden arreglárselas como si estuviéramos nosotros. Se van a cuidar ellos y van a cuidar la casa.
7: Muy bien, muy bien. Me rindo. Vuestra confianza es contagiosa. Pero antes de que salgamos en la mañana, le pediremos a nuestro Padre Celestial que los proteja de todo mal.
6: Pregúntale a mamá cuándo va a estar lista.
0: Mamá, papá te está esperando para salir.
7: Ya voy, ya voy. Tranquilízate. ¿Por qué tienes tanto apuro?
6: Dices que ¿por qué tengo tanto apuro? Porque si no salimos enseguida, nos va a alcanzar la nieve. Creo que ahora va a arrancar este viejo auto.
7: ¡Adiós! ¡Sean cuidadosos!
6: ¡Adiós, chicos! ¡Pórtense bien!
0: ¡Hasta luego!
2: ¡Hasta luego, papi!
4: Después que salieron sus padres, Silvia y Carlos hicieron sus tareas, estudiaron sus lecciones y jugaron al ping-pong hasta cerca de las 9 de la noche. Y afuera seguía la nevada que había comenzado por la mañana. Y por alguna razón Silvia estaba algo intranquila. Había sido un día largo. Y finalmente...
0: Me parece que me voy a ir a la cama. Ya me derrotarás mañana.
2: ¿Te parece? Permíteme decirte, hermanito, que te habría dado una paliza si esta noche no hubieras tenido tanta suerte.
0: Así son las chicas. Bueno, buenas noches, hermanita. Me voy a la cama. Mejor que tú también te vayas.
2: Creo que será bueno dejar una luz encendida por si acaso alguno necesita ayuda. Pienso que esta lamparita aquí en la ventana no estará...
0: ¡Oh! ¿Ahora qué?
2: Vi una sombra que se movió por la nieve al otro lado de la ventana.
0: ¿Será algún animal que anda en busca de comida? No te pongas nerviosa, hermanita.
2: La sombra tiene la forma de un hombre.
0: Tal vez sea así. Uno de esos rezagados del verano que papá mencionó. Tú sabes que siempre hay algunos que no saben cuándo salir a tiempo para la casa. Si necesita ayuda, nos lo hará saber.
2: Tal vez sea así, pero ciertamente me da escalofríos.
0: Las chicas son en realidad como los gatitos miedosos.
2: Yo no tengo miedo, pero... Carlos.
0: Sí.
2: Deja tu puerta abierta para que pueda llamarte.
0: De acuerdo. Buenas noches. Tú y tu imaginación. Duerme rápido.
2: Buenas noches, Carlos.
4: Silvia se acostó y enseguida escuchó a Carlos respirando profundamente en el otro dormitorio. Pero por alguna razón, no podía conciliar el sueño. De repente, saltó de la cama.
2: Carlos. Carlos, levántate. Carlos, levántate. Alguien está llamando a la puerta.
0: ¿Qué? ¿Qué?
2: Hay alguien en la puerta. ¿Qué hacemos?
0: Bueno, contestar, por supuesto. Cálmate, hermanita. Despacio. Posiblemente alguien necesita a papá.
2: Voy a encender la luz grande.
0: Buenas noches.
1: Buenas. ¿Dónde están tus padres?
0: No están aquí, señor. Pero si los necesita, puedo llamarlos por teléfono. Están en la ciudad.
1: En la ciudad, ¿eh? Creo que me haré cargo de esto.
0: ¿Qué dijo usted?
1: Nada, chico, apártate y déjame entrar. Parece que hay también una niña.
0: Bueno, sí, pero ¿qué es lo que desea?
1: Tengo hambre, eso es todo. Dame algo para comer y apúrate. Papas, huevos, tostadas y todas las sobras.
2: Muy bien, señor. Enseguida.
0: Mire, señor, estamos contentos con darle de comer, pero usted no puede mandar a mi hermanita de esa manera.
1: ¿Qué? Mira aquí, chico. Haz lo que te digo, si no...
2: ¡Ten cuidado, Carlos! ¡Tiene una pistola!
1: Sí, aquí la tengo. Es un lindo juguete que sabe cómo hacerse obedecer. ¡Apúrate con la comida, chica! ¡Tengo hambre!
4: Silvia y Carlos estaban terriblemente asustados por este intruso que se había metido en su casa y que exigía comida. Nunca antes se habían encontrado con un hombre armado con una pistola. Y este sujeto parecía que no iba a vacilar en usarla.
0: Iré, si no tiene inconveniente, señor. Iré y veré si puedo ayudar a mi hermana en la cocina.
1: Quédate aquí donde estás y no te muevas, chico. No se te ocurran esas lindas ideas. ¡Apúrate, chica!
2: Me estoy apurando, me estoy apurando.
1: Esta comida está sabrosa. Y mientras como, busca todo el dinero que tienes en la casa y dámelo.
0: Nosotros no tenemos mucho dinero en casa.
1: Sí, no tienen mucho. Bueno, eso no me convence, chico. Mejor será que hagas lo que te digo.
2: Pero es la verdad, señor. No tenemos mucho dinero en casa.
1: He dicho, y no voy a repetirlo, si sabes lo que es bueno para ti. Dame el dinero.
2: Pero es la verdad. Nosotros no tenemos mucho dinero en casa.
1: Ustedes me escucharon.
2: Carlos, ¿qué haremos?
0: Ya voy, ya voy. Voy a darle todo lo que hay. Aquí está. Esto es todo lo que tenemos.
1: ¿En esa bolsa de papel?
0: Sí.
1: ¿Estás seguro?
0: Ay, me está lastimando el brazo.
2: No lo lastime, por favor, no lo lastime. Él dice la verdad, de verdad, sinceramente.
1: Muy bien, muy bien. Cállate y dame toda la plata. Ollas, cualquier cosa de valor. Cámaras, lo que tengan. Aquí, siéntate aquí. Busca todo eso. Así que eso es todo lo que tienen.
0: De veras, señor. ¿Por qué tenemos que mentirle? Tómelo y váyase. Tómelo y váyase. ¿Me hace el favor de salir?
1: No me van a quitar de encima con tanta facilidad. Voy a revisar la casa yo mismo.
2: Por favor, señor, eso es todo lo que tenemos.
1: Ajá. Con que solo tenían eso, ¿eh? Bien, miren esto.
0: Oh, me había olvidado de eso.
1: Porque te convenía, ¿no?
0: Pero esos son los ahorros de papá. Usted no puede llevárselos.
1: Eso está mal, chico. Y dale gracias a tu padre porque no los depositó en el banco. Esto es un robo más fácil que atracar un banco.
0: Pero, por favor...
2: Mire, si usted quiere...
1: Ahora cállense los dos. Quiero dormir un rato. Siéntense en esas sillas. Yo voy a echarme aquí en este sofá y voy a poner mi pistola aquí. Les aviso, cualquier movimiento que hagan, me van a despertar y serán responsables de lo que pase y van a saber lo que es bueno. Así que es mejor que escuchen lo que digo y que sean muy cuidadosos. ¿Comprenden?
4: El ladrón se quedó dormido enseguida, y Carlos y Silvia tenían mucho miedo de hacer ruido. No dudaron ni por un momento que el ladrón les dispararía si trataban de moverse. Finalmente, Carlos dijo en voz baja.
0: Hey, Silvia, ¿estás dormida?
2: ¿Cómo? ¿Cómo puedo dormir? Todo lo que he estado haciendo es orar.
0: Yo también. Puede ser que papá y mamá vengan mientras esté dormido. Ojalá que pueda llamar por teléfono. O tal vez podamos atarlo.
2: ¿Pero cómo podemos atarlo? No tenemos ninguna soga en casa.
0: Tengo que tratar de atarlo. Y me voy a deslizar afuera y coger la cuerda que está en el cobertizo de las herramientas. Oh,
2: por favor, no me dejes, Carlos. No me dejes con él. Puede dispararme.
0: A lo mejor puedo sacarle la pistola y apuntarle.
2: Eso es correr un riesgo tremendo. Puede balearte.
0: Óyeme, Silvia. Trata de llamar por teléfono. Y yo trataré de tomar la pistola. Eso lo confundirá y tal vez...
2: Ay, Carlos, ten mucho cuidado.
4: Silvia y Carlos se deslizaron a toda prisa hacia atrás, tratando de hacer el menor ruido posible para no despertar al ladrón.
0: ¡Caramba! Por poco se despierta. Ten cuidado, Silvia. No hagas ruido.
2: ¿Qué vamos a hacer, Carlos? ¡Mi

0: Agradecemos a los niños Siramón por su lindo cantito, El Señor es mi pastor.
1: Y ahora regresemos a nuestra historia para hoy titulada Hombres extraños en la noche.
2: Carlos y Silvia vivían en uno de los parques nacionales donde su padre era guardabosque. Sus padres habían ido a la ciudad para obtener las provisiones y los dos chicos estaban solos, con un ladrón que entró a la fuerza en su casa. Recién ahora dormía con su mano sobre la pistola. Finalmente, Silvia le susurró a Carlos.
3: No podemos quedarnos sentados aquí, Carlos. Va a quedarse con todos los ahorros de papá y tal vez nos mate. Ay, Carlos, tengo mucho miedo.
4: ¡Shh! Si solo llegaran ahora papá y mamá.
3: Pero el ladrón tiene una pistola. ¿Qué podría ser papá?
4: No sé, pero voy a tratar de sacarle la pistola. Tan pronto como la tenga, corres al teléfono y llamas por auxilio.
3: Listo.
4: Ahora o nunca.
5: ¿Qué hace, jovenzuelo? Oh, ya verás, ya verás. Mira, contesta la puerta y si hace cualquier sonido me delatas, te disparo. ¿Entendido?
4: Sí, comprendo.
6: ¿Puedo pasar?
4: Sí, por favor. Pase usted, señor, pase.
6: Creo que tú eres Carlos y tú Silvia.
4: ¿Cómo? Sí, señor. Pero, ¿cómo nos conoce? Yo nunca lo he visto a usted antes. ¿Conoce usted a nuestros padres?
6: ¿Y quién es este?
4: ¿Quién es este hombre? Está hospedándose con nosotros esta noche.
6: ¿Cómo está usted?
5: ¿Cómo está? Se ha perdido. Si se perdió, puedo mostrarle enseguida el camino, señor.
6: Oh, eso no será necesario. Pero quisiera comer algo.
5: ¿Comer, eh? Yo también podría comer algo. Apúrate, chica. Prepáranos algún alimento.
4: Te voy a ayudar, Silvia.
5: Tú quédate quieto. La chica no necesita tu ayuda.
6: Yo digo que la chica necesita la ayuda de su hermano. Adelante, Carlos. Ayúdale a Silvia a preparar la comida.
4: Sí, señor.
5: Pero usted se irá después de cenar, ¿no?
6: Eso lo veremos.
5: Ah. ¿Vive cerca de aquí?
6: No.
4: ¿Freíste ya las papas, hermana?
3: Sí. Trae los huevos, Carlos. Aún me tiemblan las manos, pero ¿quién es ese otro forastero que acaba de llegar?
4: No sé, pero por alguna razón no siento miedo con él aquí. Parece que el ladrón tiene cobardía. Actúa con miedo.
3: Este hombre es tan amable y tranquilo, Carlos, y grande. Debe tener por lo menos 2 metros de estatura.
4: Parece tan razonable. Supongo que podríamos escribirle una notita para hacerle saber que este otro hombre nos está robando.
3: Bueno, yo creo que ya se ha dado cuenta que la pieza está patas para arriba. Pero pienso que de cualquier modo voy a tratar de hacerlo. ¿Dónde hay un lápiz y un papel?
4: Tal vez hay uno aquí en el escritorio. Dóblalo bien y pásaselo.
3: Lo pondré en su plato, detrás de la taza. Tal vez el ladrón no se dé cuenta. ¡Ay, Carlos!
4: Firme, Silvia.
5: ¡Apúrate con esa comida!
4: ¡Ya vamos! ¡Ya vamos!
2: Cuando Silvia salió de la cocina con la comida, Carlos estaba detrás de ella. Pero a Silvia le temblaban las manos y la nota en la que había escrito su pedido de ayuda se deslizó de la esquina del plato y cayó revoloteando en el piso. Fue a parar debajo de una gran silla que había cerca de donde estaba sentado el ladrón, pero de alguna manera no se dio cuenta. Tenía sus ojos fijos en la comida que Silvia estaba poniendo en la mesa.
3: ¡Ay, Carlos!
4: No te preocupes, hermanita.
2: Los dos hombres comieron mientras Silvia y Carlos los miraban. La pobre Silvia estaba desconsolada porque la nota había caído detrás de la silla. Pero ni ella ni Carlos pudieron apartar sus ojos de ese forastero tan alto que estaba en su casa. Y continuaron rogando silenciosamente para que de alguna manera pudieran ser protegidos ellos y los ahorros de sus padres.
6: Bueno, esto estaba muy sabroso. Gracias, Silvia y Carlos.
5: Sí, buena comida. Ahora, señor, supongo que continuará su camino, ¿no?
6: A su debido tiempo. ¿Cuándo se va usted?
5: Oh, en breve.
6: ¿Y si se fuera ahora mismo?
5: ¿Eh? ¿Qué es lo que dice usted?
6: Dije, ¿qué le parece si se va ahora mismo?
5: Mire, señor, yo no lo estoy molestando a usted. Se supone que no tiene que meterse en mis asuntos.
6: He dicho que se vaya ahora mismo. Y deje todo lo que robó en el lugar donde estaba.
5: ¿Por qué? ¿Por qué? ¡Ajá! Y después de todo, ¿quién es usted? ¿Por qué tiene que mandarme?
3: ¡Carlos! ¡Carlos, qué hacemos!
4: Déjalo solos. Mira aquí. Quédate en esta esquina.
3: ¡Mira! ¡Este hombre hizo saltar la pistola de la mano del ladrón!
4: ¡Hombre, qué fuerza tiene! ¡Mira, Silvia! ¡Está alzando al ladrón y...!
6: ¡Abre la puerta, Carlos! Ahora, salga y quédese afuera. Y nunca más vuelva por aquí.
5: Me iré.
6: ¿Entendido?
5: Sí, me iré, me iré, me iré.
6: Ahora cierra la puerta, Carlos.
4: Oh, ¿cómo podemos agradecerle esto?
3: Señor, no sabemos cómo agradecerle.
6: No, no tienen nada que agradecerme. Hay alguien a quien deben darle las gracias.
4: ¿A quién, señor?
6: No lo sabes, Carlos.
4: ¿A Dios? ¿Quiere usted decir?
6: Sí. Eso es lo que quiero decir. Él es nuestra ayuda en momentos de angustia.
4: Pero, ¿quién es usted, señor?
6: No importa quién soy yo.
2: Había algo especial en este forastero alto y decidido que causó una fuerte impresión en Silvia y Carlos y de alguna manera se sintieron perfectamente seguros con este hombre a quien no habían visto antes. Pero el forastero parecía conocerlos muy bien.
6: Y ahora, si no tiene inconveniente, quisiera descansar.
3: Oh, sí. Puede dormir en el cuarto de los huéspedes, justo aquí detrás. Venga, por aquí.
4: Le voy a indicar dónde es, señor.
3: ¿Está durmiendo, Carlos?
4: Pienso que sí. Y aun cuando no lo vimos nunca antes, me siento muy seguro ahora. Creo que voy a acostarme. Estoy cansado.
3: No ha nevado más. Aún se pueden ver las huellas del ladrón afuera de la puerta principal. Creo que yo también voy a tratar de dormir.
4: Buenas noches, hermanita.
7: ¡Carlos! ¡Silvia! ¡Abran la puerta!
4: ¡Ya voy, ya voy! Oh, me parece que están por la puerta de atrás.
7: Hola, ¿qué tal? ¿Están bien? Hola, queridos. ¿Qué pasa?
3: Mamá, papá, qué contentos estamos que hayan llegado. ¿Qué cosas pasaron? Fue terrible. Y con todo, yo...
7: ¿Qué es lo que fue terrible?
8: ¿Qué pasó? Ustedes no nos telefonearon.
4: No podíamos. Bueno, es una historia larga. Poco después de acostarnos, escuchamos... No sabemos quién es, pero estamos sumamente agradecidos que cuando llegó, llegó.
7: Esta es la historia más extraña que alguna vez he oído.
8: Oh, queridos, estoy contenta de que no les pasó nada.
4: Supongo que el forastero aún esté durmiendo. Y a propósito, él nos conoce. Nos llamó por nombre y es muy alto. Creo que más de 2 metros. Papá, ¿quién crees que es?
7: No puedo asegurarte que lo conozco, Carlos.
3: ¿Lo despertamos?
8: No, déjalo dormir. Probablemente está cansado. pero por todo lo que nos dijeron, quiero conocerlo y agradecerle por todo lo que hizo por nosotros. Carlos, creo que deberías despertar a nuestra visita. Es tarde y seguramente querrá desayunar. Ya casi está listo el desayuno.
9: ¡No! ¡No! ¡No! ¡No! ¡No! ¡No más cosquillas! ¡No más cosquillas!
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Señor. Cántale cántico nuevo al Señor. El cántico de lo más profundo de tu corazón. Aleluya, Señor. Tú eres digno de que todos te adoren. Tú eres digno de que todos te canten.

gloria al nombre del Señor, hermano. El Señor les pueda bendecir de una manera tan especial a todos y a cada uno de los que están en sintonía de su programa En Tu Presencia. Qué gran privilegio el que el Señor me permite poder estar un viernes más en este precioso programa, el cual es para que el nombre de nuestro Señor Jesucristo pueda ser glorificado. Saludamos a los hermanos que nos sintonizan a través de TuneIn Radio, a través de el internet, a través de TuneIn Radio, a través de la señal abierta. Que el Señor les pueda bendecir grande y poderosamente. Esta es una noche maravillosa que el Señor nos permite el poder estar en comunión para poder adorarle y exaltar su nombre. También para poder escuchar el consejo de su palabra, sabiendo que cada ocasión que un hermano, hombre o mujer de Dios predica esta palabra, algo poderoso pasa en nuestros corazones, una confortación, un consuelo. Algo maravilloso viene siempre de parte de Dios, porque la palabra del Señor es viva y eficaz. Para poder presidir o aperturar este programa de este día, voy a leer unos versos del Salmo, bendito sea el nombre del Señor, capítulo 20, para la gloria del Señor, y poder orar. Y pues también queremos decirle que usted se puede

sostenga. Haga memoria de todas tus ofrendas y aceite tu holocausto. Te dé conforme al deseo de tu corazón y cumpla todo tu consejo. Nosotros nos alegraremos en tu salvación y alzaremos tu endón en el nombre de nuestro Dios. Conceda, Jehová, todas tus peticiones. Padre, gracias. Gracias por este privilegio que usted me permite, Señor, de poder estar una vez más en este programa, en su presencia, para poder adorar y exaltar su nombre, para poder, Dios mío, declarar que hay un Dios que merece ser exaltado, que hay un Dios que merece ser la, que merece la gloria, que es un ser supremo, que de Él, por Él y para Él, estamos hoy en este programa. Dios mío, en el nombre de Jesús de Nazaret, gracias por permitirme la salud, la fuerza, la vida, Señor, para poder hoy, Dios mío, pasar este espacio. Le ruego, Dios mío, que en el nombre de Jesús de Nazaret, mire cuánto hermano, cuánto hermana, detrás de ese radio receptor, detrás de esa aplicación de TuneIn Radio, detrás del internet, Dios mío, detrás de ese equipo de sonido, detrás ahí, Dios mío, de esa pantalla, a través del video en vivo, Señor, te ruego, Padre, que en el nombre de Jesús de Nazaret, Dios mío, usted pueda hacer conforme a la necesidad de su corazón. Le ruego, Señor, que en el nombre de Jesús de Nazaret, la unción del Espíritu Santo pueda caer sobre esa vida, sobre ese cuerpo, sobre ese lecho, sobre esa camilla de hospital, sobre esa cárcel donde está alguien que cree y confiesa que en tu nombre hay poder, donde va alguien, Dios mío, directo a su trabajo o está en su trabajo, o alguien que nos sintoniza, Dios mío, en cualquier lugar, pero con necesidades, como todos tenemos necesidad. Yo le ruego, Señor, que en el nombre de Jesús ese dolor pueda desaparecer, esa enfermedad pueda ser quemada por el poder de tu palabra, porque hay poder en esa sangre que se derramó en ese calvario. Hay poder en esa sangre que se derramó en ese madero, Señor. Si usted quiere, hoy puede ser una noche de victoria para tu siervo, para tu sierva. Alguien puede ser sano de ese aguijón en su vista, de ese aguijón en su cuerpo, de ese aguijón en su salud. Alguien puede ser sano y libre por el poder de su palabra, Señor. En el nombre de Jesús de Nazaret, Dios mío, le ruego, Señor, que pueda glorificar su nombre. En el nombre de Jesús de Nazaret, Espíritu Santo, derrámese como agua, derrámese como fuego, derrame el aceite de la unción, derrame de su gloria. Ahí no está alguien, Dios mío, creyendo que está solo. Ahí no está alguien, Dios mío, pensando que nadie le acompaña. Señor, te ruego que la persona divina, la persona preciosa del Espíritu Santo pueda venir sobre esos hogares, pueda venir sobre esos matrimonios, pueda venir sobre esos hijos, sobre esas siervas, sobre esos ancianos, Señor. En el nombre de Jesús de Nazaret, Dios mío, que mientras yo predico, Señor, alguien pueda ser investido de fortaleza, de poder, de autoridad, de amor. Alguien pueda ser bautizado con el Espíritu Santo de Dios. En el nombre de Jesús de Nazaret, Dios mío. Oh, Espíritu Santo de Dios. En el nombre de Jesús. Gracias por este gran privilegio que usted me permite, Señor, de poder estar en este programa, este día viernes, Señor. Y poder, Dios mío, declarar que usted ha sido bueno, que usted ha sido fiel y que usted es, Dios mío, el merecedor de toda gloria y toda honra. En el nombre poderoso de Jesús, Dios mío, gracias por

0: su fidelidad. Gracias por su bondad, Señor, en esta noche. Le ruego, Señor, que pueda tomar el control, Dios mío, de mi boca, de la palabra que estaremos predicando, Señor, y que tu palabra pueda caer como clavo hincados en el corazón de aquel que necesita que usted le visite. Señor, que mientras yo predique, Señor, la unción del Espíritu Santo pueda meterse en ese lugar donde alguien va a comenzar a confirmar la palabra. Dios mío, en el nombre de Jesús de Nazaret, por el poder glorioso de su palabra, atamos y reprendemos todo espíritu de las tinieblas, todo espíritu de perturbación, en el nombre de Jesús de Nazaret, porque hay poder en tu nombre, oh Señor, hay poder en su palabra, Dios mío, y hay poder en su sangre, Señor. Día a nuestro hermano Jonathan, que nos acompaña, Dios mío, en la locución y en cabina de radio. Bendiga a cada uno de los, Dios mío, locutores de esta frecuencia 95. Bendiga, Señor, a la vida de nuestro hermano pastor Joná Benítez, nuestro pastor Antonio Cruz, nuestro pastor Isaac Corea, nuestro pastor Jonathan Ayala, Señor, y tu siervo, Dios mío, nuestro hermano Isaí Blan, cada una de las hermanas, Dios mío, te ruego, Señor, que la bendición sea sobre cada uno de ellos. Su respaldo y tu gracia siempre les acompañen para que puedan ser de bendición, Dios mío, a la multitud que siempre está en sintonía de esta frecuencia modular. Señor, en el nombre de Jesús se lo he pedido, se lo he agradecido en el nombre de Jesucristo. Gracias, Padre. Gracias, Hijo. Gracias, Espíritu Santo de Dios. Amén y amén. Gloria al Señor. Hermanos, hemos orado para poder dar apertura a este programa, este espacio que el Señor nos permite. Gracias por estar en sintonía de su programa En Tu Presencia, transmitido todos los días viernes a las 8 de la noche. Qué bendición, qué privilegio el que el Señor nos permite. Hermanos, usted se puede reportar, puede hacer llegar su petición de oración para unirnos a ese clamor, para unirnos a esa petición. Sabemos que para Dios nada es improbable, nada es imposible, que a su tiempo y en su momento la respuesta llegará a su vida, porque el Señor lo ha prometido. Claman los justos y Jehová responde, dice su palabra. Así que vamos a tener espacio para unos cantos, aproximadamente unos 4 o 5 cantos. Nuestro hermano se va a tomar el tiempo de listar esos cantos para luego poder escucharlos y juntos deleitarnos en esos cantos que también son un mensaje cantado. Amén. Gloria al nombre de Jesús de Nazaret. Así es que, hermanos, vamos a compartir la palabra del Señor, y al final de la prédica vamos a hacer una breve oración y vamos a dejar que los cantos suenen. Y, hermanos, la gloria es para el Señor, porque solamente Él se la merece. Así que repórtese, háganos llegar su petición de oración, esa solicitud de canto. Gracias, gracias por acompañarnos en este precioso programa. Gracias por estar en sintonía de esta frecuencia modular de Radio Vida. Quiero, hermanos míos, compartirles una palabra. Recuerdo que el Señor es maravilloso. El día miércoles, mientras hacía algunas cositas que uno sabe hacer, el Espíritu Santo ministró mi vida y el Señor en su misericordia me regaló una palabra que vamos a compartir en esta preciosa hora, bajo un tema con el que también espero que el Señor me pueda ayudar y que usted también pueda abrir su corazón, o el Señor pueda abrir su corazón para que usted reciba la palabra del Señor, como Dios abrió el corazón de nuestra hermana Lidia para que aceptara el mensaje de la palabra y pudiese ser alguien que se rindió a Cristo entregándose por completo al Señor. Amén. Como cinco, quiero, amén. Hermanos, quiero con la ayuda del Espíritu Santo meditar en unos versos muy conocidos por todos, en una historia o en un libro muy conocido por la mayoría de creyentes. Me atrevo a decir que es conocida esta historia por todo aquel evangélico que ha entregado su vida al Señor. A menos de que alguien comience, es que comienza a conocer también de las Escrituras, ¿verdad? Pero en algún momento se va a encontrar con esta escena en la palabra del Señor. Vamos a meditar un momento, hermanos míos, en el libro de Cos para la gloria y la honra del Señor. Y lo vamos a hacer en unos versos, en el verso, el capítulo 1, verso 8 al verso 12, para la gloria y la honra del Señor. La palabra del Señor se lee como está escrita, honrando al Padre, al Hijo y a su glorioso Espíritu. Y dice a su letra, capítulo 1 de Cos, verso 8. Y Jehová dijo a Satanás: ¿No has considerado a mi siervo Cos, que no hay otro como él en la tierra, varón perfecto y recto, temeroso de Dios y apartado del mal? Respondiendo Satanás a Jehová, dijo: ¿Acaso teme Cos a Dios de balde? ¿No le ha acercado alrededor a él, a su casa y a todo lo que tiene? Al trabajo de sus manos has dado bendición, por tanto sus bienes han aumentado sobre la tierra. Pero extiende ahora tu mano y toca todo lo que tiene, y verás si no blasfema contra ti en tu misma presencia. Dijo Jehová a Satanás: He aquí, todo lo que tiene está en tu mano. Solamente no pongas tu mano sobre él. Y salió Satanás de delante de Jehová. Hermanos, como les repito, todos somos conocedores de esta palabra. Y vamos a meditar bajo el tema: la persecución es para bendición. Es un tema que al hermanos míos, al poder ver, no será un mensaje temático, pero al ver el tema, hermanos, al hablar acerca de que la persecución es para bendición, algunos de nosotros nos vamos a identificar con este mensaje. Porque, hermanos míos, todos somos conscientes de que en el momento de la prueba, hermanos, solamente el que carga con aquella situación sobre su vida sabe lo que se siente estar en el proceso. Hermanos míos, todos sabemos que Job era un hombre de la tierra, o que vivía en Uz. El lugar se llamaba Uz, donde aquel hombre vivía. La Biblia declara o describe a este hombre como un hombre perfecto, un hombre recto, un hombre que era temeroso de Dios y que era apartado del mal.
1: La palabra del Señor también describe que Job tenía una hacienda muy grande, que tenía 7 hijos y 3 hijas, 10 hijos por todos, que la hacienda de aquel hombre era tan grande, que tenía 7,000 ovejas, tenía 3,000 camellos, tenía 500 yuntas de bueyes, 500 asnas y muchísimos criados. Y era aquel varón muy grande entre todos los orientales. Hermanos, el libro comienza describiendo a Job como un hombre perfecto, cuando la Biblia describe a Job como un hombre perfecto. Hermanos míos, no es que quiera decir que Job no pecaba. La palabra perfección o la palabra perfecto que se usa en estos versos quiere decir un hombre que, hermanos míos, se guardaba por no ofender a Dios, por no fallar a Dios, por serle fiel al Señor. La palabra perfecto significa un hombre que guardaba o cuidaba sus vestiduras. Hermanos, la palabra perfecto no dice que aquel hombre, o no significa que tenía alas, sino que era un hombre de carne y hueso, sino que era un hombre sujeto a pasiones como las de todos, pero que era un hombre, hermanos míos, que tenía a Dios metido por dentro. Tenía la fe en Dios metida por dentro. Estaba, hermanos, empapado de Dios, de tal manera que la Biblia dice que Job era un hombre recto, era un hombre justo, era un hombre a cabalidad, que hacía conforme a la voluntad de Dios, un hombre que respetaba conforme a la voluntad de Dios, un hombre que hacía todo, hermano, para que el nombre del Señor fuera glorificado. Era un hombre temeroso de Dios, era un hombre que se preocupaba, hermanos míos, por retener o guardar su integridad. Era un hombre, hermanos míos, como todos los que me están escuchando, pero con un corazón también como el de muchos que me están escuchando, que por encima de todo tienen un corazón que quiere amar cada día a Dios, tienen un corazón que quiere honrar a Dios, un corazón que se desespera por servir y honrar al Dios de los cielos. La palabra del Señor dice que este hombre era multimillonario, si lo queremos decir de esta manera. Pero, hermanos míos, vamos a llegar a los versos que hemos leído. La palabra del Señor dice que un día se presentaron los hijos de Dios delante del Señor, entre los cuales también iba aquel que siempre se presenta delante del Señor para poder ir a acusar a los hijos del Señor. Aquellos, hermanos míos, que en cualquier momento, como humanos, como personas, pueden cometer o podemos cometer algún error, alguna falla. Y ese día llegó Satanás y el Señor le tenía una sorpresa, porque en el verso que hemos tomado, el Señor le dice a Satanás: ¿No has considerado a mi siervo Job? ¿No has visto a mi siervo Job, que no hay otro como él en la tierra, un varón perfecto, recto, temeroso de Dios y apartado del mal? Hermanos míos, y como Satanás siempre está, hermanos, a la deriva de querer destruir la vida de las personas, pero el asunto es de que Dios lo conoce todo, y Dios sabía lo que iba a acontecer en ese momento, porque Dios lo sabe todo, y que cuando Dios permite una prueba, el Señor también es el que va a estar en medio de la prueba. La palabra del Señor dice que Dios no tienta a nadie, pero que Dios sí prueba a sus hijos. La Biblia dice que la masa, hermanos míos, prueba la plata, y que en el horno se refulque el oro, hermanos míos. Y la palabra del Señor dice que el Señor le dijo a Satanás que si no había considerado a un hombre, y le comienza a leer el currículum, le comienza a leer el testimonio de Job, le comienza a hablar, hermanos míos, acerca de aquel hombre de Dios tremendo, y comienza a decirle que era un hombre, hermanos míos, perfecto, recto y temeroso, y que se apartaba del mal. Y Satanás le dice, respondiendo Satanás a Jehová, dijo: ¿acaso teme Job a Dios de balde? ¿Acaso teme Job a Dios de balde? ¿No le ha acercado a él, alrededor a él y a su casa, a todo lo que tiene, al trabajo de sus manos ha dado bendición? Por tanto, sus bienes han aumentado sobre la tierra. Escuchen lo que Satanás le dice, porque muchas veces nosotros no podemos ver lo que se mueve en nuestro entorno, pero Satanás y los demonios saben cuando estamos cubiertos con la sangre del Señor. Hermanos míos, tenemos que reconocer que el que bendice el fruto de nuestras manos es el Señor, y de eso Satanás también lo reconoce, porque cuando un evangélico es bendecido, Satanás sabe, y Satanás se va a levantar de cualquier manera. Cuando Satanás mira de que alguien está siendo prosperado en la vida espiritual, cuando Satanás mira de que Dios a alguien le habló y le dijo muchas cosas, Satanás sabe que tiene que hacer algo para interponerse, para meterse, para servir de tropiezo, para servir de obstáculo. Pero hay una buena noticia, que cuando el Señor es el que llama a alguien, cuando el Señor es el que permite el proceso, Dios también va a estar allí en medio de los procesos. Algo muy claro que podemos ver de cómo Dios se hace presente en los procesos. La Biblia dice que Dios metió al desierto al pueblo hebreo, al pueblo de Israel, pero que su fidelidad iba con ellos. Número uno, el ángel de Jehová iba delante de ellos. El Señor iba con ellos de día como columna de nube y de noche como columna de fuego. Y Dios estaba ahí con ese pueblo. Lo metió al desierto. Y oiga esto que me llama la atención, porque la Biblia dice que el Señor le dice, hermanos míos, a Moisés, que va a meter al pueblo de los israelitas al desierto para dos cosas muy importantes. La número uno, para que se enamoraran del Señor. La número dos, yo estoy sintiendo la gloria del Señor. Yo estoy sintiendo la presencia del Señor. Hermanos míos, la número uno es para que se enamorasen del Señor. La número dos, para que le hicieran fiesta, para que adoraran al Señor, para que le reconocieran. Por eso el tema es la persecución. Es para bendición. Cuando el pueblo fue perseguido por los egipcios, hermanos míos, cuando ellos cruzaron el mar en seco al otro lado, hermanos míos, pudieron ver la gloria. Si no hubiese habido persecución, no hubieran visto el mar abrirse, no hubieran cantado a Dios. Si no hubiera habido persecución, no hubieran visto al Dios de los cielos moverse a favor de ellos. La bendición del proceso es que vamos a ver de que Dios está con nosotros, y aunque el diablo le susurre cosas, y aunque el diablo se levante contra usted, que aunque los demonios, que aunque enemigos se levanten contra usted, pero usted verá la bendición de Dios. ¿Cuál es la bendición de Dios? Alguna que aparece en la Biblia, que grande es su fidelidad. La fidelidad de Dios es la bendición de los evangélicos en medio del proceso. en medio de la persecución, en medio de la situación difícil, en medio de cualquier circunstancia, la fidelidad de Dios es la bendición de los creyentes. Alguien dice gloria a Dios. Ay, Jesús, la gloria es para ti, Señor. La persecución es para bendición, es el tema de esta noche. Y hoy quiero dirigirme a una multitud de hermanos y hermanas que me están escuchando, porque parece que hoy Dios les quiere hablar a su vida, porque parece que han caído en medio de hermanos míos, de una situación difícil, han caído en medio de un proceso, se ha embargado su corazón de tristeza, se ha embargado su vida de dolencia, se ha embargado su espíritu de tristeza. Alabado sea el nombre de Jesús, que están ahí, que están patinando como un carro que se ha quedado en el polvo, que están ahí patinando como un carro que se ha quedado en el lodo. Ellos dicen, me voy a levantar, pero no pueden. Ellos dicen, yo voy a salir de esta, pero no miran la respuesta de Dios. Pero yo vengo a decirte, hoy yo vengo a decirte de parte del Señor que esa persecución es para bendición y que la gloria de Dios va a venir sobre tu vida y que Dios te va a levantar con más poder, que Dios te va a levantar con más autoridad, que Dios te va a levantar con más gloria, que Dios te va a levantar con más respaldo, que Dios te va a levantar con más fe, que Dios te va a levantar para la gloria de su nombre, porque así lo dice el Señor, porque así lo declara su Espíritu Santo. Aleluya. Y la más abajo, y la soberana, oh, alabado sea el nombre de Jesús para siempre. Bendito sea el nombre de Jesús para siempre. Job era un hombre de Dios tan tremendo que todos los días se levantaba a hacer sacrificio por él y por sus hijos. Alabado sea su nombre. Él era un hombre de Dios. En la Biblia nos dice que tenía un libro, hermanos míos, como nosotros, y que lo leía. Pero la Biblia dice que Dios se le manifestaba a través de sueños. La Biblia dice que Dios se le revelaba. Y este hombre adoraba a Dios. Y este hombre buscaba a Dios. Porque, hermanos míos, cuando alguien viene al proceso o al medio de la tribulación, hay tres cosas que lo van a sostener para que la persecución se convierta en bendición. La número uno es hacer sacrificio a Dios. La número dos es postrarse en oración. Y la número tres es adorar al Señor. Bendito sea el nombre de Jesús para siempre. Porque la adoración es algo que puede hacer, hermanos míos, que las murallas caigan al piso, que puede hacer que los demonios caigan al piso. La palabra del Señor dice que Dios mora en la alabanza. La palabra del Señor dice que en medio del sacrificio hay fortaleza espiritual. La palabra del Señor dice que en medio de la oración hay respuesta para los que claman, porque el que busca hay, el que pide recibe, y el que porta se le abrirá, dice su palabra. Su nombre sea la gloria. Alabado sea el nombre de Jesús para siempre. Satanás se levantó contra Job porque Job era un hombre de Dios. Porque Satanás no viene a agarrar a un tibio porque ya solo tiene la bolsa. Pero alguien que quiere servir a Dios, pero alguien que quiere honrar a Dios, que quiere amar a Dios, que abraza la palabra de Dios, pero alguien que anhela al Espíritu Santo, como decía David, crea en mí, oh Dios, un corazón limpio y renueva un espíritu recto dentro de mí. Alabado sea el nombre del Señor. No me eches de delante. Una traducción dice, no me eches de tu presencia y no quites de mí tu Santo Espíritu. Aleluya, aleluya. Aleluya, aleluya. Cuando alguien está en medio de un proceso, él le tiene que mostrar a Dios que es fiel. Yo sé que no es fácil, por eso dije, Dios mío, ¿Cómo voy a predicar este mensaje? Señor, ayúdame, porque yo sé, Dios mío, que cuando nosotros estamos en medio de la prueba, nosotros decimos, quizás ya no voy a seguir. Nosotros decimos, quizás ya no me voy a congregar. Quizás ya no voy a predicar más del nombre del Señor. Quizás ya no voy a buscar a Dios en oración. Señor, ayúdame, ¿cómo voy a predicar ese mensaje? Y el Espíritu Santo comenzó a ministrar mi vida y a darme los puntos que comencé a anotar. Porque la persecución es para bendición. Porque después del proceso, la bendición de Dios viene con más fuerza. La presencia del Señor viene sobre nosotros y nos hace ver, hermanos míos, como su pertenencia. Alabado sea su nombre. Satanás se levantó contra Job porque Job era un hombre de Dios. Si estás en medio de una prueba, es porque Satanás está viendo algo en ti que ni tú mismo te has dado cuenta, porque lo que porta alguien que es de Dios es algo maravilloso. Es la cobertura de Dios y la gracia de Dios en un evangélico santificado, en un evangélico que honra a Dios. Eso es como una piedrita en el zapato de Satanás, y Satanás va a levantar cualquier tipo de cosa para querer sentirte de los pies. Pero quiero decirte que te puedes levantar de cualquier situación. Te puedes levantar de cualquier circunstancia. Porque el salmista dijo, hubiera yo desmayado si no hubiese visto el favor del Señor. Hubiera tropezado mis pies si el Señor no nos hubiera firmado sobre la peña. El salmista dice, si yo alzara mis ojos a los montes, ¿de dónde vendría mi socorro? Mi socorro viene del Señor, que fue el que me llamó a esta obra, que fue el que me trajo a esta obra. Bendito sea el nombre de Jesús para siempre. Job era un hombre que buscaba a Dios en oración, en sacrificio y adoración. Hermano mío, porque Satanás se le levanta, porque hermanos míos, Satanás sabe cuánto tú amas a Dios. Hermano, ¿cómo Satanás va a saber cuánto yo amo a Dios? Sí, porque los que guardan la palabra del Señor, esos son los que aman al Señor, porque Jesús lo dijo, si me amáis, guardad mi mandamiento. Y los que guardan la palabra del Señor viven para que el nombre de Jesús sea glorificado. Aleluya. Hermanos míos, Satanás sabe que cuando usted busca a Dios, usted es de bendición para muchos. Porque Dios ha puesto bendición en su vida para alimentar a muchos. Como Dios usó a José para alimentar a multitud de personas. Estoy hablando con aquellos que se han tirado detrás de la trinchera y no quieren salir porque estamos en guerra. Y esta guerra no se necesitan armas terrenales porque la guerra es espiritual. Pero tenemos soldados, hermanos, que están detrás de la trinchera y no quieren salir. Un día de estos, recuerdo que le dije al Señor que era bien difícil predicar su palabra como se tiene que predicar, amonestar lo que la Biblia amonesta, o llamarle blanco a lo blanco y negro a lo negro. Y el Espíritu Santo me dijo, no solamente eres tú el predicador, yo tengo a muchos que predican mi palabra. El Señor me consoló y me fortalecí de una manera muy especial, porque hay hombres y mujeres que aman predicar la palabra. Hay hombres que pagan el precio por predicar la palabra del Señor. Y no hay nada más glorioso, hermano mío, que ser un ministro de Dios. Pero que Dios esté contigo, pero que Dios te respalde, pero que Dios te diga, sigue, adelante, que yo estoy contigo. Job no entendió por qué eso se le estaba levantando el enemigo, o por qué le estaba pasando de todo, pero hizo algo, hermanos míos, que hizo que Satanás se estremeciera. Y lo que hizo fue, se postró delante del Señor, hermanos míos, para adorar al Señor. Porque estamos conscientes que Job en un día perdió sus 10 hijos, perdió todo su ganado, perdió todos sus criados, perdió todo lo que poseía, perdió su esposa. Su esposa se le levantó contra él, lo perdió todo. Pero no, perdió su confianza en el Señor. Y eso es lo que tiene alguien que ama a Dios, que en medio de la situación difícil, sabe que no se puede quedar de esa manera. Sabe que el Espíritu Santo lo aprieta y le dice, búscame, búscame en medio de la prueba. Muévete a arrodillarte, muévete a leer la Biblia, muévete a hacer esto para mi gloria, congrégate, busca mi presencia. El Espíritu Santo lo está apretando a hacer lo correcto, a arrodillarse delante de Dios, postrarse y bendecir ese nombre glorioso. A su nombre sea la gloria, aleluya. El Señor le dice, no has considerado a mi siervo. Un hombre, cuando se para en el altar, yo lo respaldo. Un hombre que se ha negado a muchas cosas por hacer mi voluntad. Un hombre que se ha negado a sus deseos por honrarme. Un hombre que se ha mantenido. Un hombre lleno de errores, horrores, imperfecciones. Un hombre lleno de multitud de cosas, pero un hombre que sabe lo que yo he hecho en su corazón, una mujer que sabe de dónde yo la levanté, una mujer a la que yo llamé con un propósito. Esa mujer eres tú, ese hombre eres tú. El Señor lo va a sacar del desierto, el Señor lo va a sacar de esa prueba, sierva, siervo, porque la persecución es para bendición. Si no hay persecución, no hay gloria. La prueba es parte del llamado. Si no hay persecución, no hay bendición. Si no hay persecución, no se mira el poder que hay en nosotros. Si no hay persecución, no se mira la autoridad que hay en nosotros. La persecución lo que debe de provocar en nosotros es activar nuestra fe, activar nuestro modo oración, activar nuestro modo búsqueda al Señor. Hermanos míos, la persecución, lo que debe hacer en nosotros es acercarnos al Señor para que Dios pelee por nosotros. Alabamos el nombre de Jesús para siempre. Todo en medio del proceso conoció que de quienes estaba rodeado, sus amigos decían, de seguro pecó. Amigos entre comillas, los amigos que se codiaban con él, en vez de darle una palabra de ánimo, comenzaban a decirle, algún pecado está pagando, algo hiciste, Cort, hermano mío, pero que el hombre estaba pagando el precio por serle fiel al Señor. Así es que si alguien está pasando pruebas por algún pecado, eso no es prueba, se llama consecuencia. Pero si alguien está pagando el precio por no caer en ese pecado, eso se llama mostrarle fidelidad al Señor, alabado sea su nombre. Eso se llama reconocer que Dios está, hermanos, siempre por delante de nosotros. Los amigos de Job, en vez de decirle alguna palabra de aliento, comenzaron a levantarse en contra de él. Comenzaron a decir, y de esa manera predica la hermana. Y de esa manera predica, y mírenlo cómo está. Bendito sea el nombre de Jesús para siempre. Pero Job, que estaba en la prueba, Job, que había claudicado muchas veces, él estaba ahí soportando. Y qué difícil es que tus amigos, a los que tú consideras amigos, en vez de darte un abrazo en la mano, hermanos míos, lo primero que hacen es darte la espalda. Pero qué lástima, porque en medio de eso descubrimos quiénes son y nos damos cuenta siempre que el único amigo que nunca falla es el Señor, que el único amigo que siempre permanece es el Espíritu de Dios. Oh, Espíritu de Dios, la gloria es para ti, Señor. Aleluya. Entonces usted no está esperando que alguien vaya a querer levantarlo. Hoy el Señor le dice, yo te quiero levantar. Yo te quiero levantar. Yo te quiero levantar de ese proceso. Yo sé que es proceso por hacerle fiel a mi nombre. Pero hay tres cosas que tienes que sembrar para que tengan fruto. Hacer sacrificio, hacer oración y hacer adoración. ¿Alguien dice gloria a Dios? ¿Alguien dice gloria a Dios? Aleluya. Job, en medio de la prueba, pero siempre con la coraza de Dios, aunque él no veía, pero Dios estaba diciendo, pero no toques su cuerpo, pero no toques su alma. Hay límites que Satanás no puede traspasar. Puede ser que estés en medio de la prueba, pero Satanás dice, pero no vas a hacer que él se descarríe. Vas a hacer que ella cometa alguna falta, pero ella sabe a dónde va a correr, pero él sabe quién soy yo. Que muchas veces en medio de muchos procesos más, yo lo he sostenido, la he sostenido. A su nombre sea la gloria. Hermanos míos, si Dios lo ha llamado, hermana, hermano, cuando usted esté en la prueba, por difícil que sea, Dios mismo se hará presente para sacarlo de esa prueba. La palabra del Señor dice que había un hombre de Dios increíble que no había pecado, pero se fue a meter a una cueva, que lo que había hecho era profetizar en nombre del Señor y recibió amenazas de una mujer maldada, de una sacerdotisa de Satanás. Hermanos, que le iba a quitar la vida, que le iba a volar la cabeza, porque Satanás siempre va a querer intimidar a los hombres de Dios que hablan la palabra del Señor y les va a decir, ¿ya viste la cara que puso fulana? Mira la cara que pone fulano por el mensaje que predicaste. Pero el Señor en el cielo está diciendo, ese mensaje lo mandé yo porque quiero que los que lo oigan se aperciban, que se eviten cosas que se tienen que evitar, que se desvíen de caminos por los que van, porque son caminos de muerte. Y estos caminos no son mis caminos. Y Satanás dice, ese mensaje que vas a predicar, se te van a levantar los líderes con los hermanos. Que el Señor reprenda al diablo. La palabra de Dios se tiene que predicar a tiempo y fuera de tiempo, con toda paciencia y doctrina. La palabra del Señor dice que con la misericordia del Señor se amonesta el pecado. Con la palabra del Señor se amonesta el pecado y los hombres con el temor del Señor se apartan de él. Pero antes tiene que haber un mensaje que los confronte. A su nombre sea la gloria. Elías se metió a la cueva, pero el Dios que había puesto ese ministerio grande en la vida de él, cuando él estaba triste, cuando él estaba solo, cuando él estaba en ansiedad por lo que iba a pasar, hermanos, más adelante de su vida, cuando él había caído en una depresión por lo que había pasado anteriormente y le había ocasionado aquella situación, La Biblia dice que en medio de todo hubo aquel miedo, aquella, hermanos míos, osadía o aquel atrevimiento en contra de decir: Señor, ¿por qué mejor no me quitas la vida? Y se fue a la cueva o estaba en la cueva, pero ahí mismo llegó la voz del Señor a levantarlo, porque siempre que caigas en un proceso difícil donde nadie te puede levantar, el Espíritu Santo siempre va a llegar a consolar su vida, a fortalecer su vida, a decirle que le falta mucho camino, a decirle que hay muchos mensajes más que tienes que predicar, a decirle que siga echándole ganas para adelante, a decirle que ninguno, bendito sea el nombre del Señor, que milita o se enreda en los negocios de este mundo, es indigno del Señor, porque tenemos que negarnos a nuestra misma voluntad, a nuestros mismos deseos, por amor al que nos llamó. Y el Señor fue a sacar a Elías de la cueva. Aleluya, porque Dios mismo se va a encargar de sacarnos del proceso. El Señor sacó a José de la cárcel. Era un proceso. A José le levantaron una calumnia de que había fornicado contra la mujer de su amo. Pero era una falsedad. Satanás se estaba levantando con él porque miraba la gracia y el potencial que Dios había depositado en ese muchacho. Lo metieron a la cárcel, pero en medio de ese proceso, Dios lo sacó para ponerlo donde Dios lo quería poner. Porque lo que el diablo diga no va a evitar lo que Dios quiere hacer contigo, cuando aquello es mentiras. Pero si es verdad, ¿qué tenemos que hacer? Arrepentirnos y humillarnos delante del Señor y reconocer que contra Él hemos pecado. Dios sacó a José de la cárcel. Dios sacó a José de la cárcel para poder cumplir el propósito que Dios quería con ese muchacho, convirtiéndolo en uno de los principales gobernadores de aquella nación. A su nombre sea la gloria. Dios levantó a aquel hombre llamado Jeremías, lo llamó a un ministerio. Jeremías estaba en medio de la cisterna, pero cuando estaba en medio de la cisterna, el Señor le dice en Jeremías 33, 1 al 3, Jeremías, yo soy Jehová, el que hizo los cielos y la tierra. Yo soy Jehová, bendito sea el nombre del Señor, y ese es mi nombre. Quiero decirte que en medio de ese proceso, clames a mí, que yo te voy a responder y te voy a respaldar y te voy a enseñar cosas grandes y ocultas que tú no conoces. Jeremías, un hombre que muchas veces quiso huir del llamado de Dios. Un hombre que le dijo al Señor: ¿por qué no me quitas la vida? ¿Por qué no morí? ¿Por qué estoy aquí si yo estoy sufriendo por predicar tu palabra? Pero había algo en él, que es lo que está en usted que me está escuchando. Y es ese fuego del Espíritu Santo que le dice: no te detengas. Y Jeremías dice: me sedujiste y más fuerte fuiste que yo, y me venciste, y caí rendido delante de ti, y caí postrado delante de ti, entregando mi dependencia a ti. Que cuando Dios está en el llamado de un hombre, de una mujer, en medio de la cisterna, Dios se va a aparecer. Aunque usted no diga amén y me estén oyendo con esa carita, esto es verdad. Su nombre sea la gloria. La palabra del Señor dice que Gedeón estaba metido en la cueva. Gedeón estaba en la cueva haciendo lo que no tenía que hacer, porque era una cueva donde, hermanos míos, se exprimían las uvas. Y aquel hombre estaba sacudiendo el trigo, porque tenía miedo de los medianitas. Y hay hombres y mujeres que en medio del proceso se ponen a hacer lo que no tienen que hacer. Se comienzan a distraer en cosas que no tienen que distraerse. Y hacen lo que no tienen que hacer en medio del proceso, es descuidarse. Y que Gedeón estaba ahí. hermanos míos, y se le aparece el ángel del Señor y le dice: varón valiente y esforzado, a usted lo ha escogido el Señor para librar de las manos de los medianitas a este pueblo, porque este pueblo es el pueblo de Dios. Gloria al nombre de Jesús. Imagina usted que nosotros en medio del proceso muchas veces hacemos lo que nos, lo contrario a lo que tendríamos que hacer. Pero yo con esto no le quiero decir que es incorrecto. Claro que es incorrecto. Pero todos estamos expuestos a caer en eso. Todos estamos expuestos a caer, hermanos míos, en eso de hacer lo contrario en medio de la prueba, de hacer lo que no tendríamos que hacer en medio del proceso, y que de hombre, hermanos, se consideraba insignificante. Pero la Biblia dice que lo más vil y menospreciado escogió Dios para avergonzar a los sabios. Así es que usted sí califica para el propósito para el cual el Señor lo ha llamado. Amén. Usted sí califica porque Dios ya lo capacitó. Le quitó las capacidades suyas, lo descapacitó para capacitarlo él. Así es que sí se puede. Si se puede salir de esa prueba, si se puede salir de esa situación difícil, si se puede salir de esa enfermedad, si se puede salir de esa situación cuando nuestra prioridad sea Dios. Porque la palabra del Señor dice: bendito sea el nombre de Jesús. Este pobre clamó y le respondió Jehová. A su nombre, gloria. Amén. Así es que Dios sacó de donde la prueba y lo sacó para darle una victoria tremenda, hermanos. Y de los que le estaban viendo, después huían delante de él. Hermanos, Satanás va a querer hacer cualquier cosa para levantarse contra usted. A Daniel se le levantaron 120 personas, 120 sátrapas, buscando ocasión de que cayera, hermanos míos, en una trampa. Y lo único que encontraron fue que Daniel oraba 3 veces al día a Dios. Pero note usted cómo la oración tiene resultado. Aunque lograron que Daniel, hermanos míos, fuera llevado al foso de los leones, pero no pudieron evitar que la fidelidad de Dios se metiera en ese foso. Dios mío, alguien tiene que decir gloria a Dios. Hermanos míos, lograron hacer que metieran a Daniel en el foso, pero no pudieron evitar que el ángel del Señor cerrara la boca de los leones, que el ángel del Señor se hiciera presente en, hermanos míos, en evidencia de lo que Daniel sí estaba haciendo lo correcto. Así que en medio de su proceso, sus oraciones van a tener un peso de gloria. Algo que nunca falla es la oración que usted hace. Algo que nunca va a fallar es cuando usted clama a Dios. A su nombre sea la gloria. Aleluya. La Biblia dice que Ana se fue a tirar al altar y solo movía sus labios, de tal manera que el sacerdote del templo pensó que estaba ebria. Pero Ana había llegado a derramar: yo siento la unción del Espíritu Santo, siento la presencia de Dios, porque Ana había llegado a derramar como agua su corazón delante de Dios para hacerle una petición. Y al tiempo aparece con un bebé en sus manos, porque esa oración que hizo ese día en ese altar delante del Señor, esa oración tuvo una respuesta. Alabado sea Dios para siempre. El diablo siempre se va a levantar con los que quieren hacer la voluntad de Dios. Habían 3 hebreos en Babilonia: Sadrach, Mesach y Abednego, Ananías, Azarías y Misael, que rendían culto a Dios. Pero ellos no se querían postrar delante de una estatua y le dijeron: mire, rey, si el Señor quiere nos libre, y si no nos libra, pues vamos a morir, pero vamos a morir honrando a Dios. Oiga esto. Ok, dijo el rey, entonces calienten 7 veces más el horno sobre la vida de estos muchachos. Vamos a ver si no se arrepienten y niegan a Dios al ver que va por la quinta vez la calentura del horno. Por sexta y séptima vez la calentura del horno. Pero aquellos hombres bien confiados sabían que era un privilegio dar su vida por el Señor. Hermanos míos, buscaron a hombres fuertes, rigurosos, que los empujaran, hermanos, y aquellos hombres dicen que cayeron al piso y los 3 hebreos cayeron adentro del horno. Pero alguien se sorprendió. El rey se sorprendió y dijo, ¡ey! Que no fueron 3 los que metimos en el horno, pero ¿por qué hay 4? Así va a decir Satanás, ¡ey! Pero yo pensé que este estaba solo en el proceso, pero el Espíritu Santo está con él. Y dice el rey, y el cuarto es semejante al Hijo de los Dioses, era el ángel del Señor, era Jesucristo mismo. Y la maya, sobalaya, le cabanzo, criabaya, so. Era el Señor, Él siempre va a aparecer en el proceso, Él siempre nos va a querer levantar en el proceso. La fidelidad de Él nos va a levantar para que su nombre sea glorificado, aleluya. Aleluya, bendito su nombre, Señor. Y aquellos 3 hebreos fueron respaldados por su fidelidad al Señor, mostrando su fidelidad a los demás. Dios se los recompensó en público, haciendo presente en medio de la tribulación difícil que estaban pasando.
0: 3 hebreos que salieron en victoria. ¿Usted recuerda la ocasión en la que David se fue a meter a la cueva? A la cueva de Adulán, porque lo andaban persiguiendo su enemigo. Hermanos míos, y se fue a meter a la cueva donde estaban todos los oprimidos. Adulán significa lugar de los oprimidos, lugar de los pobres. Hermanos, lugar de los humillados. Y David se fue a meter ahí porque su enemigo lo andaba persiguiendo. Pero lo que Dios hizo fue sacarlo de esa cueva y sacarlo con otro nombre. Y David y su ejército de valientes, o los valientes de David. Porque cuando el diablo lo persigue a usted y Dios lo mete a un lugar, Dios lo mete a un proceso, es para que usted salga diferente. Es para que usted cultive lo que Dios ha depositado en usted, para que la unción, la autoridad y el poder del Espíritu Santo sea con más autoridad sobre su vida. Alabado sea su nombre. A su nombre sea la gloria. Job era un hombre íntegro, temeroso de Dios, perfecto y apartado del mal. La Biblia dice en Job 28:28, he aquí el temor del Señor es el principio, he aquí el principio de la sabiduría, es el temor del Señor y el apartarse del mal, la inteligencia. Recuerde, hermanos míos, alabando sea el nombre de Jesús, la persecución es para bendición, a su nombre sea la gloria. Hermanos míos, cuando el Señor es nuestro pronto auxilio, hermanos, nosotros sabemos quién es que nos va a socorrer. Si vemos lo que dice en Job 1:20, 21, 22, nos damos cuenta, hermanos, de lo que Dios hizo al pasar el proceso o al estar en el proceso, que dice que se levantó, que rascó su manto, que rasuró su cabeza y se postró en tierra y adoró a Dios. Y aquel hombre dijo, desnudo salí del vientre de mi madre y desnudo volveré allá. Jehová Dios, Jehová quitó ese nombre de Jehová bendito. Y en todo esto Job no atribuyó a Dios de propósito alguno. Hermanos míos, tan difícil fue la prueba de aquel hombre llamado Job, que deseaba la muerte, como dice Job 3:11. ¿Por qué no morí yo en la matriz o expiré al salir del vientre? Lo que todos decimos cuando estamos en una prueba, me queda vida. O quisiéramos, como dijo el salmista David, que me diera alas como de paloma
1: para desaparecerme y irme a un lugar donde esté yo solo. Hermanos, cuando el Señor es nuestro pronto auxilio, vemos lo que dice el mismo siervo del Señor en el capítulo 13, verso 15. He aquí, aunque él me matare, en él esperaré. No obstante, defenderé delante de él mis caminos.

pase la prueba, usted va a poder decir lo que dijo Jod en el capítulo 42, verso 5. Hermanos, después de pasar la prueba, la situación difícil, y cuando llegue la victoria a su vida, cuando llegue la bendición a su vida, usted va a poder decir: de oídas te había oído, mas ahora mis ojos te ven. Bendito es el nombre de Jesús para siempre. Hermanos, siento que hasta aquí el Señor me ha ayudado, y voy a elevar una oración en este momento. Usted puede cerrar sus ojos. Usted se puede unir en oración. Si va manejando, por favor, no cierre los ojos. Aleluya. Si va manejando todo carro, nos va escuchando a través de alguna plataforma, por favor, únase en oración. Usted que está ahí detrás de ese radio receptor, usted que siente que Dios le ha dicho con usted, he hablado hoy. Vamos a elevar una oración delante del Señor por cada uno de nuestros hermanos que están pasando alguna situación difícil, y lo decimos de esta manera. Padre, gracias. Señor, gracias por este privilegio que nos ha permitido de escuchar su palabra. Le ruego, Señor, de una manera muy especial, que usted pueda manifestar su gloria. Gracias porque usted me regaló este mensaje, y yo sé que su palabra nunca retorna vacía y que va a cumplir el propósito con el cual usted la mandó, Señor. Señor, hoy oro por mi hermano y mi hermana que está pasando alguna situación difícil. Señor, gracias por hablar a nuestras vidas y confirmarnos que usted es fiel en medio de toda situación difícil. Gracias por ese hombre ejemplar de Jod, un hombre que le servía, que le amaba, y sobre todo, Señor, que permanecía en su voluntad. Dios mío, perdónanos nuestra falta, nuestro pecado, nuestra inmoralidad, nuestra iniquidad, Señor. No nos presentamos delante de ti conforme a nuestra justicia, sino venimos delante de ti conforme a la multitud de tus piedades, a la multitud de tu misericordia. Hoy oro, Dios mío, por aquellos que están levantando sus manos, que están levantando esa oración, que están levantando ese clamor, Señor. Hoy te ruego que la gracia y la unción del Espíritu de Dios pueda ir sobre sus vidas, y usted los pueda bendecir, usted los pueda llenar, usted les pueda traer respuesta a su vida, Señor, para su honra y para su gloria, Rey precioso. Señor, en el nombre de Jesús, Señor, mi vida está en sus manos, mi familia, mi esposa, mis hijos, mi familia es para su gloria. Señor, gracias porque hasta este momento usted nos ha mantenido y podemos ser testigos, Señor, de que la persecución es para bendición. Aunque no es fácil estar en el proceso, Señor, y ver, Dios mío, la carga que llevamos, pero es lindo saber que usted siempre nos va a dar una palabra, usted siempre nos va a fortalecer con su presencia, usted siempre nos va a consolar con su voz preciosa. Señor, bendiga este pueblo que nos sintoniza, bendiga esta iglesia preciosa que se va a levantar en el día que suene la trompeta. Señor, aquí estamos delante de ti. Perdónanos, Señor. Ayúdanos a huir del infierno. Líbranos, Señor, de ese lugar de condenación. Ayúdanos a amar tu palabra y obedecerte, para que el día que suene la trompeta podamos levantarnos en gloria, para que tu nombre sea exaltado, mi Rey. Señor, bendiga a los hermanos que se reportaron. Bendígales. Te ruego, Padre, que puedas bendecirles para tu gloria. En el nombre maravilloso de Jesucristo, Señor, oro por mi hermana María Pineda, Señor, hasta Montecillo, por esa sanidad en su vida, Señor. Espíritu Santo, usted que ha estado aquí en este altar en el cual he predicado, te ruego que esta misma unción, que esta misma presencia pueda llegar donde está esa sierva. Oh, Espíritu Santo, y puedas tocar su cuerpo, Señor, en el nombre de Jesús, y ella pueda ser sana, y ella pueda ser, Padre, libertada por el nombre de Jesús de Nazaret. Padre, oro por nuestro hermano Rogelio Domínguez, Señor, por esa sanidad gloriosa en su vida, para que tu nombre sea glorificado. Padre mío, la Biblia dice que lo que usted ha sembrado será desarraigado, Señor. Eso, ma, aquí, ma, y la mamá.

Rababa, Eman Sohalaya Sama, Iramaya Sohalaya, Eko Leko Leya Manso, Iramaba, Irasama, Leo Sokuyalai, Iramanso Lebaba. En el nombre de Jesús, Dios mío, toca esos cuerpos para su gloria. Nuestra hermana Vilma Portillo, Señor, conforme a su necesidad, conforme a su fe, sea tocada, Dios mío, en el nombre de Jesús. Mi hermana, Dios mío, Sara Mejía. En el nombre de Jesús, Señor. Espíritu Santo, oro por esa presión arterial. Ahí donde está, Señor, doctor por excelencia, Espíritu Santo, te ruego, Espíritu de Dios, para usted no hay distancia, frontera, para usted no hay obstáculo, no hay enfermedad que se resista, que esa arteria, que esa presión arterial hoy pueda ser tocada y pueda salir de ese cuerpo en el nombre de Jesús. En el nombre de Jesús le ordeno a toda enfermedad que pueda salir de sus cuerpos. En el nombre de Jesús de Nazaret, por el poder de la sangre de Cristo, por el poder de la palabra de Cristo, por el poder glorioso del nombre de Jesús que venció en la cruz del Calvario. Y la maya sohalaya, letai sokialai, y la manso le mamaya soha, en el nombre de Jesús, Dios mío, lo que los médicos, la ciencia y la tecnología, la que la ciencia no puede hacer, el Espíritu Santo lo hace, en el nombre de Jesús, por favor, si quieres, puedes hacerlo, muéstranos tu gloria, Señor, en el nombre de Jesús, gracias. Porque lo hiciste para tu gloria, Señor. Gracias porque lo hiciste para

Gloria al Señor, hermanos, hemos hablado la palabra del Señor. Hemos orado al Señor. Deseo que el Señor nos bendiga a todos de una manera muy especial. Será hasta la próxima audición o hasta el próximo viernes, si el Señor nos lo permite. Deseo que el Señor nos bendiga a todos. Sigamos adelante, que Dios es fiel. Uno de los atributos que resaltan en la Biblia del Señor es su fidelidad. Hermanos míos, pedimos sus oraciones y nosotros estaremos orando por ustedes. Hermanos, adelante siempre, con Cristo sí se puede. Quedará nuestro hermano locutor, nuestro hermano pastor y locutor Jonathan para complacer o producir los cantos que han solicitado. El Señor nos bendiga hasta la próxima o hasta el próximo viernes, si el Señor nos lo permite. Gracias por sintonizar su programa En Tu Presencia. Todos los viernes de 8 de la noche a 9:30 de la noche. Que el Señor les bendiga a todos.

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Bendiciones, amada audiencia, bienvenidos a su espacio Momentos de Intercesión. Vamos a venir esta noche orándole al Señor, así que usted puede dejar esas peticiones de oración para que juntos oremos al Señor en esta noche y podamos cerrar este día de programación. Así que yo le invito a que podamos en esta noche orar. Y vamos a seguir dándole gracias al Señor. Gracias a los hermanos que nos han llamado y que nos escriben también para poder dejar esas peticiones de oración. Ahí con confianza, escríbanos, llámenos y vamos a estar orando por ustedes. También pueden dejar ahí esa petición de oración. También pueden esta noche estar ahí reportándose, y si ustedes quieren patrocinar el espacio de oración, está disponible para que puedan hacerlo en esta noche.

Hermano Jonathan, que el Señor le bendiga, quiero que me lleven a oración, hermano. Por mi vista, un ardor que siento en mi vista y por nervio ciático y por mi hijo Moisés Velázquez. Por liberación de cárcel, hermano. Y por mi hijo Antonio. Por dolor de rodillas. El Señor le bendiga.

comenzamos, hermanos, a orar al Señor en esta noche. Únase con nosotros y cerremos este día dándole las gracias y la honra y la gloria al Señor esta noche. Padre, en el nombre poderoso de Cristo Jesús, te damos gracias, Señor. Gracias por su amor y su misericordia. Gracias, Padre amado, por darnos esta oportunidad, Señor, esta noche de poderle adorar. Señor, de poder glorificar su nombre. Gracias, Padre, la gloria, la honra, se la damos, se la entregamos a usted, Señor. La alabanza, la adoración, Padre, es suya, Señor, es suya en esta noche. La alabanza y la adoración, Señor, porque usted es bueno, porque usted es maravilloso. Porque usted, Señor eterno, es grande, Señor. Muchas gracias. Gracias por tu infinita misericordia, Señor. Gracias porque eres grande, Señor. Porque eres bueno. Porque eres poderoso, Padre. Te exaltamos, Señor. Te exaltamos, te bendecimos. Te adoramos, Señor, en este último día del mes de julio. Te adoramos, te exaltamos, te glorificamos tu santo nombre, Señor eterno, porque tú eres maravilloso.

Sí, Señor, muchas gracias. En tus manos. En tus manos está nuestra vida, Señor. Ayúdenos, Espíritu Santo. Ayúdenos cada día, Señor. Porque tú, Señor, eres maravilloso. Eres bueno, Padre. Eres grande, eres precioso. Tu amor es incomparable. Tus maravillas, Señor, has aumentado. No es posible contarlas, Señor. Si yo anunciare y hablare de ellas, Señor, es imposible. Son interminables tus maravillas. Son interminables tus misericordias. Tus misericordias son para siempre, porque esa es tu naturalidad, Señor. Eres grande en misericordia, lento para la ira, grande en misericordia, que se duele del castigo. ¿Quién sabe si Jehová se volverá y se arrepentirá y dejará bendición tras de él? Oh Señor eterno, gracias porque ese eres tú. Gracias, Señor, porque ese eres tú, Señor, al que hoy exaltamos, al que hoy bendecimos, al que hoy exaltamos y glorificamos por su fidelidad. Tu fidelidad es grande, Señor. Grande es tu fidelidad, Señor. Bendito sea tu nombre, Señor. Y hoy podemos decirte como decía el salmista David, Señor, en el Salmo 34, Señor. Bendeciré a Jehová en todo tiempo. Su alabanza estará de continuo en mi boca. En Jehová se gloriará mi alma. Lo oirán los mansos y se alegrarán. Engrandeced a Jehová conmigo y exaltemos aún a su nombre. Busqué a Jehová y él me oyó y me libró de todos mis temores. Los que miraron a él fueron alumbrados y sus rostros no fueron avergonzados. Este pobre clamó y le oyó Jehová y lo libró de todas sus angustias. El ángel de Jehová acampa alrededor de los que le temen y los defiende. Gustad y ved qué bueno Jehová. Dichoso el hombre que confía en él. Oh, sí, Señor, aleluya. Dichoso el hombre y la mujer, el joven, el niño que confía en ti, Señor, que depende de ti, Padre. Muchas gracias. Los leoncillos necesitan y tienen hambre, pero los que buscan a Jehová no tendrán falta de ningún bien. Oh, sí, Señor eterno Dios. Grande y poderoso eres tú, Señor. Grande y poderoso eres tú. Eres maravilloso, Padre. Gracias, te damos la gloria. En medio de la prueba te damos la gloria. En medio de la tribulación te damos la gloria, Señor. En medio de la enfermedad te damos la gloria. Te damos las gracias. En medio de cualquier circunstancia, Señor, que podamos estar pasando, Señor, te damos la alabanza, te damos el honor y la gloria, porque tú, Señor eterno Dios, eres bueno, eres maravilloso, Señor. Muchas gracias en el nombre poderoso de Cristo Jesús. Muchas gracias, Señor, porque tu misericordia es grande.

Sí, Señor, es tu presencia la que amamos, la que glorificamos en esta noche, para la honra y la gloria suya, Señor. Esta noche lo hacemos, Señor. Bendice a la audiencia, Padre. Bendice a todos los hermanos que nos siguen escuchando. Oh, Padre mío, aquellos hermanos que están ahí en sus casas pasando una prueba, Señor, una dificultad física. Los diagnósticos médicos son negativos, Señor, son duros. Hay realidades las cuales nosotros todavía no las hemos vivido. Hay realidades de gente que está en los hospitales, que está en la cárcel, que está en su casa pasando un momento duro de salud, Señor, donde los órganos ya no funcionan, donde el corazón se quiere detener, donde la presión arterial se ha subido, Señor, a su mayor expresión, Señor. El cerebro, el sistema nervioso se ha descontrolado. Esos pulmones ya no respiran por sí mismos con normalidad. Esos riñones han dejado de funcionar. Hay personas que tienen que hasta sus dos riñones les han sacado, Señor, y están con diálisis. Están con tratamiento, Señor. Padre, en el nombre de Jesús, yo pongo todas esas personas en sus manos. En sus manos se las pongo para que usted se glorifique, Señor. Para que usted ponga su mano de poder en esta noche. Si hay alguien que esté enfermo, Señor, y nos está escuchando en esta noche, hermano, en el nombre de Jesucristo, nombre que sobre todo nombre, dice la palabra del Señor que pondrán sus manos sobre los enfermos y los enfermos van a sanar. Póngale la mano al hermano que está enfermo ahí en su casa. Entre en oración y dígale: Señor, en el nombre poderoso de Jesucristo, hay poder en el nombre de Jesús. Hay poder en el nombre de Jesús y la unción del Santo toca vidas en esta noche. La unción del Espíritu Santo ministra vidas en esta noche. En esta hora, Señor, para la gloria suya, glorifícate en esos cuerpos que necesitan un milagro, que necesitan una sanidad. Ya el doctor ya no puede hacer nada. El médico, los especialistas, los aparatos que ellos tienen, ya le dijeron que ya no pueden hacer nada. O si le están medicando, le están poniendo algo, solo son calmantes. Pero tú tienes la sanidad. Tú eres el doctor, nuestro médico por excelencia. Y hoy en esta hora, en el nombre poderoso de Jesucristo, venga poniendo su mano de poder, su mano de misericordia, Señor, en esas vidas, en esos cuerpos, Padre. Le pido por mi tía Olga, Señor, en tus manos te la pongo. Glorifícate, Señor. Pon tu mano poderosa de sanidad sobre ella, sobre mi tía Santillo, Señor. En el nombre de Jesús de Nazaret, también pon tu mano poderosa de sanidad, Señor, sobre la vida, Señor, del hermano Federico, Señor Ramos. También pon tu mano poderosa, Padre, todos mis tíos, Señor, de parte de las dos familias que están pasando momentos difíciles, duros, Padre, donde no hay, Señor, medicina, pero tú eres nuestro médico por excelencia. En tus manos te los pongo, Señor. En tus manos te pongo la familia Iraeta, la familia Martínez, la familia Ayala, Señor, en el nombre poderoso de Jesucristo de Nazaret, para la gloria tuya, Señor. Venga ministrando, venga consolando, venga abrazando con el Espíritu Santo esa vida, Señor, en esta noche, en el nombre poderoso de Cristo Jesús de Nazaret, Padre eterno, Padre amado. Se lo pedimos en el nombre de Jesucristo, porque usted es bueno, Señor, porque usted es maravilloso, Padre, porque usted, Señor eterno, Dios, es grande, Señor. Es poderoso, Padre. Y usted está llegando ahí, Señor. Ahí donde están mis hermanas que también están ahí, Señor amado. Están ahí escuchándonos, sintonizándonos también, Señor. En el nombre poderoso de Cristo Jesús. Oh, sí, Señor amado, Señor eterno, en esta noche
en el nombre bendito de Jesucristo, para la gloria y la honra suya, Señor. Se lo pedimos, Padre amado. Oh, mira, Señor, también en tus manos pongo la vida de mi hermano Pablito Martínez, mi hermana Marina de Martínez. Señor, glorifícate en la vida de estos ancianos. Glorifícate, Señor, en esta noche, en el nombre de Jesucristo. Mira, Señor, la condición, mira la necesidad, Señor. Llega, Padre. Llega, Señor eterno. Llega a la vida, Señor. Llega a la vida, Padre amado, de nuestros hermanos, Señor. Tú sabes y tú conoces su situación. Tú sabes lo que ellos están pasando, Señor, a dónde está la necesidad. Yo te pido que les proveas, que les ayudes, que les bendigas en esta noche, Señor. En el nombre poderoso de Jesús. Ahí está, Señor, también nuestra hermana. Está nuestra hermana Carmen Velázquez también, Señor, hasta Colonia Las Flores. Glorifícate en la vida de ella. En el nombre de Jesucristo. Venga poniendo su mano de poder, de misericordia, Señor. En el nombre poderoso de Jesús, ahí está nuestra hermana, Señor, glorifícate.

0: Sí, Señor, glorifícate en sus vidas. Ahí están los dos hijos de mi hermana Carmen, Señor. Por Moisés, por Antonio, Padre, mire las diferentes circunstancias que sus hijos están pasando. Señor, glorifícate. Si hay madres hoy esta noche escuchándonos y están pidiendo por sus hijos, Señor, allá mi hermana Marillita Pineda, que siempre nos llama para pedir esa oración. Mi hermana emérita, pon tu mano poderosa sobre ellas en el nombre de Jesús. Allá, Señor, mi hermana Cándida Flores, Señor, allá la esposa de mi hermano David Martínez, allá en Santa Clara. Allá, Señor, por mi hermana Judith, Señor, por el hermano Silfredo, por el hermano Juancito, Señor, por el hermano Isaí, Señor, el hermano Jairo, el hermano Eric, Señor eterno, en el nombre de Jesús de Nazaret, por los padres de nuestros hermanos, pon tu mano poderosa sobre ellos, Padre, en el nombre de Jesús. Las demás hermanas, Señor, que algunos nombres se me olvidan, Señor, pero pon tu mano poderosa, toda la familia Durán en San Felipito, Señor, en el nombre de Jesucristo. Pon tu mano poderosa, Padre mío, allá, Señor, en mano Rosalí Romero, Padre, en el nombre de Jesús. Aquí mi hermana, Señor, mi hermana Martita Palomo, pon tu mano poderosa sobre ella, mi hermano Rogelio Domínguez, mi hermana Sara Mejía, Señor, en el nombre de Jesús, tenga misericordia, Padre. Mi hermana Vilmita Portillo, tenga misericordia, Señor, en el nombre poderoso de Jesucristo. Mi hermana Cándida Gámez, Señor, tenga misericordia, Padre Santo. Tú sabes y tú conoces las circunstancias de cada uno de mis hermanos, Señor, que te necesitan, Señor, que necesitan de tu fuerza, de tu fortaleza, Señor, para seguir hacia adelante, Señor. También allá la audiencia en Honduras, bendice a toda esa audiencia en Honduras, mira las diferentes circunstancias y necesidades que hay, Señor, en el nombre poderoso de Jesucristo. Llegue hasta esa audiencia allá en la aldea El Carrizal, Señor, allá, Señor amado, en San Manuel, en San Marcos, Señor, en todos esos lugares donde se escucha Radio Vida. Llega, Señor, a cada familia, a cada hogar. Bendice a los hermanos de las iglesias que reciben, que han recibido al personal de Radio Vida y que han bendecido este ministerio de Radio Vida, Señor. Como también los que reciben a mi hermano Isaac y a mi hermano Isaí en esos eventos. Bendiga esas congregaciones y esas iglesias, Padre, en el nombre poderoso de Cristo Jesús. Te lo pedimos en esta noche, también por la audiencia en Estados Unidos, en Canadá, en España, en Italia, Señor, en Panamá, en Argentina, donde quiera que se han reportado, Señor, esa audiencia en Estados Unidos. Aquí hay una hermana, Señor, pidiendo por su esposo, que se llama Mauricio, que dice que está en prisión. Señor amado, mira el sufrimiento de esos niños, mira, Señor, la aflicción, la preocupación. Señor, tú eres nuestro abogado. Venga intercediendo, venga poniendo los medios, Señor, en cada lugar, en cada prisión, Padre, donde están esos hermanos que han sido presos, Señor. Mira las circunstancias, tú sabes y tú conoces todas las cosas, Padre. Y esta noche, Señor amado, le pedimos de su misericordia, Padre. Le pedimos de su gracia y su misericordia. Llegue, Señor amado, a esa audiencia en Estados Unidos. Mira esta hermana, Señor. Ella está esperando y está confiando que pronto, Señor, vas a sacar a su esposo de la cárcel, Padre, de esa prisión, Señor. Llega donde está el hermano Mauricio, Padre. Yo no lo conozco, usted sí, Padre. Llega en el nombre de Jesús. En el nombre de Jesucristo, hermana María Quintero, la hermana Ana Iris Amaya, el hermano Fernando Martínez, el hermano Enrique Ríos. Señor, se escapan más nombres. Hermana Dina Ángel, Señor. Tantos hermanos de Estados Unidos que siguen bendiciendo el ministerio de Radio Vida, Padre. Y siguen, Señor, ahí confiando que tú vas a hacer el milagro. Y así lo creemos en esta noche. En el nombre de Jesús, le damos la gloria y la honra y le damos la alabanza porque usted es bueno y maravilloso. Para la gloria suya hemos orado esta noche en el nombre de Jesús. Amén y amén.
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0: Bien, amada audiencia, llegamos hasta aquí con esta oración y con este día de programación. Será hasta el día de mañana si el Señor lo permite. Bendiciones, Dios me los bendiga. Pasen buenas noches.
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Padre bueno, en el nombre poderoso de Jesús, esta mañana, Señor, le agradecemos su misericordia, Señor, su gracia para cada uno de nosotros en esta mañana. Gracias, Señor, por permitirnos la vida, por permitirnos, Señor, este momento, Señor, especial en tu presencia. Gracias. Gracias por tu nueva misericordia, Señor. Gracias porque tú nos permites, Señor, levantarnos, despertarnos, Señor. Nos permites, Señor amado, encaminarnos para cabinas de Radio Vida y poder iniciar este día de programación. Te damos las gracias porque nuevamente nos das una oportunidad para ser hombres y mujeres mejores, Señor, para ser más obedientes, Padre, para poder darte lo mejor de nuestra vida, lo mejor de nuestra alabanza, especialmente este día sábado, Señor, donde podemos glorificarte, Señor, este día a través de Radio Vida. Muchas gracias. Gracias, Señor amado. Gracias, Señor eterno, por tu gran amor y por tu gran misericordia, Señor, con que tú, Señor, nos amas, con que tú, Padre Santo, estás ahí para nosotros, estás para fortalecernos, para ayudarnos, Señor, en todo momento, Padre. Muchas gracias. Gracias porque eres maravilloso, Señor, porque eres bueno, Padre. Gracias. Gracias por tu nueva misericordia en este día para nosotros, Señor. Gracias, Padre amado. En sus manos ponemos a toda esa bonita audiencia que está ahí conectada, Señor, que está esperando siempre, Señor, esa bendición, Padre. Muchas gracias en el nombre poderoso de Jesucristo. Bendito y alabado sea tu santo nombre, Señor, porque tú, Señor, eres grande, eres bueno, porque tu presencia, Señor, nunca se ha apartado de nosotros. Podemos testificar tu fidelidad en esta mañana. Tu fidelidad es grande, Señor. Tu misericordia, Padre, es grande, Padre mío, porque tú, Señor eterno Dios, eres bueno, Padre. Muchas gracias. Gracias por tu infinita misericordia. Gracias porque eres grande, porque eres bueno, Señor. Y porque tú, Señor eterno Dios, eres maravilloso, Padre. Bendito y alabado sea tu santo nombre, Padre, porque eres bueno, eres maravilloso. Y en tus manos ponemos esta mañana todo lo que vamos a hacer, Señor. Bendice a los programadores que van a venir en este día a pasar su programa, Señor. Bendígales grandemente, Señor, a cada uno, Padre mío. A cada uno bendígales, Señor, en el nombre poderoso de Cristo Jesús de Nazaret. Le pedimos misericordia, Padre. Le pedimos de su gracia, Señor, en el nombre poderoso de Jesucristo. Tenga misericordia, Señor. Tenga misericordia de cada uno de nosotros. Bendiga a toda la audiencia. Ayúdenos, Señor, a poder estar en el turno acá esta mañana. Denos fuerza, denos ánimo, denos fortaleza. Y sea usted permitido.

0: Viéndonos ser de bendición para todo el mundo, Señor, a través de la frecuencia, en el nombre de Jesucristo, que tu presencia, Señor, esté ahí, Señor, para ayudarnos y para fortalecernos en esta mañana. En el nombre de Jesús, gracias, Señor. Amén y amén.
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días en esta bendecida mañana. Qué precioso, qué bonito poder estar acá en cabinas de radio, ya con bendición en esta bendecida mañana de fin de semana, día sábado. Bueno, llegamos a las 6 de la mañana más 21 minutos. Gracias por estar con nosotros conectados a esta bonita bendición de esta mañana. Bueno, estamos ahí en su espacio, gocémonos y alegrémonos, y pues esta mañana es un placer siempre estar acompañándoles y por supuesto estar ahí siempre conectados con la bonita bendición de la 95 FM Radio Vida. Bueno, saludos ahí a los hermanos que ya están tomando cafecito. Solo Jesús. Esos hermanos que les gusta levantarse temprano, aunque no hayan compromisos. Ahí están ya las hermanas activas. Ahí haciendo el cafecito, ya el panadero ya de haber pasado. Solo Jesús. Y ya están conectados con la bonita bendición de Radio Vida esta mañana. Le animo para que active la línea telefónica en esta mañana. Ahí tenemos el 2613-4164. Y esta mañana usted puede reportarse con nosotros a través de nuestro número telefónico. También quiero decirles que si usted no tiene saldo, pues puede llamarnos a nuestro WhatsApp. Con mucho gusto le vamos a estar respondiendo esa llamadita, ya que ya podemos marcar ahí la llamadita con nuestro WhatsApp. Y si no, pues quiere enviarnos un mensajito de texto, ahí quiere enviarnos un audio, con mucho gusto vamos a estar complaciendo algún tema que usted desee escuchar en esta mañana. Gocémonos y alegrémonos.

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1: Bueno, bueno, saludos, saludos.
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1: Muy buenos días, bendiciones, bendiciones.
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1: ¿Cómo están los ánimos ahí de la audiencia? ¿Por dónde nos está escuchando? Díganos, repórtese con nosotros, hermano.
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1: Repórtese en esta mañana, mándenos un mensajito, llámenos. Activemos la línea telefónica.
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1: Y pues, por supuesto, este espacio está disponible si usted quiere patrocinarlo en esta mañana. Llegamos a las 6:24 de la mañana. 6:24 de la mañana. Bendiciones, saluditos. Vamos a escuchar este mix que está, hermanos, muy alegre.

0: Bueno, bueno, claro que sí. Claro que sí, ahí estamos ya. Saludos especiales, con mucho gusto ahí al hermano Edwin Lobo. Con mucho gusto a mi hermano, muy buenos días, bendiciones. Bueno, vamos a ver por acá un audio.
1: Dios me lee.
0: Ah, bueno, están llamando, vamos a ver. Dios le bendiga, buenos días. Hola, hola.
1: Hola.
0: Dios le bendiga, hermana, dígame.
1: Quería que me complaciera con una alabanza.
0: Sí, hermana, sí, dígame.
1: Una alabanza que dice que es, por la mañana yo dirijo una oración, ¿no? Una alabanza, ¿eh?
0: Amén. ¿Cómo no, mi hermana?
1: Estoy llamando aquí de Honduras.
0: Amén. Qué bueno, mi hermana, qué bueno.
1: No, gracias. Bendiciones, hermano.
0: Amén. Dios me la bendiga, hermana.
1: Amén.
0: Bueno, qué bendición, mire. Por ahí, quizás por la distancia, ¿verdad? O quizás estaba muy cerca mi hermana de la radio, se oía como un eco, pero siempre que nos llame, aléjese un poquito de la radio para que la llamada salga, ¿verdad? Más clarita. Creo que eso debe haber sido. Y, pues mire, desde Honduras nos están llamando a través de nuestro WhatsApp. Así que, bueno, ahí está nuestro hermano Edwin pidiéndonos el mix, este mix que está sonando, pero quiero irlo completito. Bueno, vamos a ver. Entonces, bueno, estábamos ahí casi para escuchar un audio, vamos a escucharlo en esta mañana.
1: Dios me le bendiga, hermano Jonathan, ya disfrutando de tan bendecida programación. Quería que me programara la alabanza, yo te seguiré, de Isla de Pasmo.
0: Amén.
1: Dios bendiga a su familia y toda la amada audiencia de Radio Vida. Bendiciones, hermano.
0: Amén. Gracias, mi hermana, gracias ahí por esos saluditos. Y ese audio esta mañana, así que, bueno, no me dijo ahí el nombre, no aparece por acá. Bueno, no aparece por acá el nombre. Nuestra hermana Roxana, ya viste, esta hermana Roxana. Está bien, gracias hermana Roxana, bendiciones. Saluditos. Bueno, por acá dice hermana Carolina Vázquez, bendiciones, podría ponerme a la alabanza. Tengo mil razones, les saludo desde el puente Cuscatlán. Amén, hermana Carolina. Qué bueno. Gracias, gracias por estar acá a través del en vivo, a través del video en Facebook. Gracias por estar ahí, conectada con nosotros esta mañana. Bueno, qué bendición. Entonces vamos a escuchar. Bueno, acá me piden mil razones. Vamos a escuchar entonces, ya lo voy a dejar con los temas, mis hermanos, mis hermanas que se han reportado. Vamos a escuchar entonces este tema que se llama Por la mañana yo dirijo mi alabanza. Un poquito más lento el tema, pero es de bendición. Y después venimos con el mix que nos pedía nuestro hermano Edwin y venimos con Yo te seguiré. Y mil razones. Así que pendiente, mis hermanos, que aquí vamos ya con bendición.

0: 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Son las 6:30.
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Bueno, claro que sí, esta mañana llegamos ya a las 6 de la mañana más 41 minutos. En su espacio, gocémonos y alegrémonos. Bueno, saludos especiales ahí a toda esa audiencia que ya está conectada con nosotros. Ahí están disfrutando de esta bonita programación. Bueno, vamos con este otro tema. Así que saludos especiales para todos en esta mañana. Pueden seguirse reportando que tenemos un espacio para más cantos.

0: Dios le bendiga, hermano Johnny, soy Natalia. Quiero que me ponga la alabanza de arriba, viene lo bueno del hermano Isaí Durán.
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1: Bueno, ya 8 minutos nos separan para llegar a las 7 de la mañana. Bueno, vamos a ir complaciendo este tema y de ahí venimos con una pausa comercial porque ya a las 7 venimos con el espacio y Voz de Alerta Escapa por tu Vida. Así que siga con nosotros. Gracias a los hermanos ahí que han estado a través del en vivo, que han estado ahí a través de la frecuencia, a través de TuneIn Radio, esa audiencia allá en Estados Unidos también, en Honduras. Saludos a Alemán Isidra Sánchez. Saludos a la otra hermanita que se nos reportaba. No nos dijo el nombre, pero gracias por ahí por estar con nosotros saludándonos y, por supuesto, gracias por estar ahí llamándonos y escribiéndonos. Con ustedes hacemos más bonito el programa, así que saludos especiales para todos en esta mañana. Vamos a escuchar este tema y de ahí venimos con esa pausa comercial en esta bendecida mañana.

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1: Son las 7 en punto.
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0: Bendiciones, bendiciones, amada audiencia, en esta mañana preciosa de día sábado. Queremos darles la bienvenida. Bueno, ya hemos dejado el video en vivo para que sigamos ahí conectados. Gracias a los hermanos que siguen ahí con nosotros. Gracias a usted que está en su casita esta bendecida mañana. Bueno, esta mañana vamos a tener el privilegio de poder desarrollar este espacio, así que le vamos a invitar ahí a que pueda reportarse si quiere escuchar un tema, alguna alabanza. Y también si usted quiere patrocinar este espacio, hermanos, está disponible. Vamos a orar para iniciar este espacio, pero también queremos hacerlo partícipe a usted a través de las, a través siempre de los reportes. Y si usted quiere esta mañana patrocinar el espacio, hermanos, con una ofrenda para el Ministerio de Radio Vida y por supuesto para el espacio Voz de Alerta Escapa por tu Vida, esta mañana, cada día de lunes a sábado a las 7 de la mañana se pasa este programa, y pues sé que es de mucha bendición para muchísima gente a través del mensaje de la palabra y de los cantos. Así que si usted quiere seguir colaborando, hermanos, bendiciones a todos los hermanos que patrocinan estos espacios, a todos los hermanos que colaboran para el programa Voz de Alerta Escapa por tu Vida. Y esta mañana pues no contamos con patrocinador, y usted puede ser patrocinador esta mañana. Si así usted siente en su corazón, llámenos. Hoy nos puede llamar a través de WhatsApp. Con mucho gusto vamos a estarle contestando esa llamadita. Si usted no tiene saldo para activar el número fijo de acá de la radio, pues puede llamarnos a través de WhatsApp. Vamos a orar en esta mañana. Padre, en el nombre de Jesús, oh, gracias, Señor, gracias por tu misericordia, gracias por tu gran amor con que usted nos ama, con que usted, Señor eterno, nos abraza, nos ayuda a seguir hacia adelante, Señor. Gracias por el programa Voz de Alerta Escapa por tu Vida. Gracias por cada hermano que hace, Señor, ese esfuerzo y tiene esa voluntad de seguir respaldando económicamente y con sus oraciones este espacio radial, Señor. Sea usted proveyendo todo lo que el ministerio de radio, Señor, necesita, y sea usted, Señor amado, ayudándonos a seguir hacia adelante. En el nombre poderoso de Jesús, esta mañana le damos toda la gracia y toda la gloria, Señor, es para usted en esta mañana. En el nombre de Jesús, muchísimas gracias, Señor. Gracias, Padre. Amén y amén. Bien, amada audiencia, gracias por estar ahí con nosotros. Vamos a ver por acá, ya tenemos algunos reportes, vamos a escuchar.
1: Hermano, que Señor le bendiga, yo quiero que me ponga la alabanza, darme un abrazo ahora. Que el Señor me le bendiga, hermano.
0: Amén, amén, gracias, gracias, gracias ahí a la hermana, que siempre está ahí conectada con nosotros, nuestra hermana Carmen Velázquez. Bueno, y con gusto, hermana, hasta Colonia Vista Hermosa. Bendiciones, Mercedes Sumaña. Bueno, vamos a oír este otro reporte.
2: Dios lo bendiga, hermano Jonathan. Los saludo de aquí del barrio La Parroquia.
0: Amén.
2: Pidiéndoles, ven, voy a poner una alabanza. La alabanza se llama Noche Azul.
0: Amén.
2: Dios me lo bendiga.
0: La Noche Azul. Bueno, vamos a poner ese tema entonces también. Bueno, saludos a Alemán Isidra, que nos pedí un tema ya ratitos. Aquí se lo vamos a programar, ya que en el otro espacio no teníamos el tiempo para hacerlo, pero ahorita sí. Bueno, vamos a ver esta llamadita. Dios le bendiga, buenos días. Amén, hermana emérita, díganos qué tema. Con gusto, mi hermana. Amén, amén. Bueno, ahí está la audiencia ya conectada. Los saludos a los hermanos que están en la transmisión en vivo. Bendiciones en esta mañana. Bueno, vamos a ver por acá. Ok, vaya. Entonces vamos a ir con este tema que se llama Gracias, Señor, del grupo norteño Emanuel.

Bueno, bueno, ahí teníamos ese canto muy bonito. Vamos con este otro. La noche azul. Ahí estaba siendo solicitado este tema. Bendiciones para todos. El espacio está disponible si usted quiere patrocinarlo. Bueno, ahí vamos a cortar el video en vivo. Tenemos que cortarlo ya. Así que saludos. Gracias a los hermanos que han estado viendo por ahí. También saludos especiales a usted que nos está escuchando a través de TuneIn Radio, a través de la frecuencia La Señal Abierta. Bendiciones en esta mañana. Lo voy a dejar con estos otros dos temas y de ahí venimos con el espacio del mensaje de la palabra. Bendiciones esta mañana.

Que el Dios Todopoderoso les bendiga de una manera muy especial a todos ustedes, amados hermanos y amigos, que en esta hora nos están sintonizando en diferentes lugares. Compartimos la palabra del Señor en esta hermosa hora. En Mateo capítulo 5 y el versículo 44 nos dice la bendita palabra del Señor. Mateo 5:44. Pero yo os digo, amad a vuestros enemigos, bendecid a los que os maldicen, haced bien a los que os aborrecen, y orad por los que os ultrajan y os persiguen, para que seáis hijos de vuestro Padre que está en los cielos, que hace salir su sol sobre malos y buenos, y que hace llover sobre justos e injustos. Gracias, Señor, por tu palabra. Bendice nuestras vidas a través de ella. Que tu palabra nos bendiga y nos inspire siempre a seguir tu buen camino, Señor, y los propósitos rectos en tu perfecta voluntad. Gracias, Señor. Amén y amén. Hermanos, el tema para hoy: amad a vuestros enemigos. Amad a vuestros enemigos. El tema que hoy hemos compartido, amados hermanos, queremos basarlo en este pasaje tan peculiar en la Biblia, en el cual el Señor Jesucristo está dando instrucciones específicas a sus discípulos. El Señor Jesús vino a establecer un reino en el corazón de los seres humanos, en el corazón de los hombres, a fin de que todo hombre fuese guiado hacia la justicia divina bendita del Señor. Hoy hemos tomado un texto bastante importante en las Escrituras. Amad a vuestros enemigos. Hermanos amados, esta es una pregunta bastante, o más bien dicho, es una expresión y una ordenanza bastante peculiar en la Biblia. Y un poco tan absurda, se puede llamar, al sentido de los seres humanos. Porque la reacción del hombre inmediatamente es: si tú me amas, yo te amo. Si tú me haces bien, yo te hago un bien. Pero si tú me haces un mal, pues yo también te voy a responder igual. Si tú me aborreces, sabrás de qué yo soy capaz. Esa es la naturaleza del ser humano. Esa es la naturaleza del ser humano, la reacción espontánea del hombre. Pero ahora el Señor está dando una orden bastante contraria, podemos llamarla, a la naturaleza humana. Una orden, amados hermanos, que a simple vista está un poco difícil de cumplirla. Ahora, en primer lugar, vemos quién lo manda. ¿Quién nos manda a amar a nuestros enemigos? ¿Quién es este quien nos manda a amar a nuestros enemigos? ¿Quién es? Bueno, amados hermanos, vemos aquí la palabra del Señor que nos dice en el versículo que hoy hemos tomado: pero yo os digo. ¿Quién es yo os digo? Está hablando el Maestro. Está hablando el Señor Jesús. Está hablando, amados hermanos, el Dios eterno y poderoso, el creador de todas las cosas, el que sin él nada de lo que es fuese hecho. Todo lo que existe, existe exactamente por su plena voluntad y su perfecta, maravillosa voluntad,
es que existen todas las cosas. Bueno, ¿y quién es el Señor para que a mí me mande a amar a mis enemigos? Alguien que ya lo hizo antes. Alguien que también lo ha hecho por nosotros. La Biblia nos enseña, amados hermanos, que todas las ordenanzas de nuestro Señor están basadas en su ejemplo divino y maravilloso. ¿Qué ejemplo más precioso y exclamativo de nuestro Señor Jesucristo? Que Él también nos amó a nosotros, estando en enemistad con Él. Estando en enemistad con Él, Él nos amó. Y nos amó con amor eterno. Con amor eterno nos amó el Señor. De tal manera que podemos ver claramente, amados hermanos, en este pasaje maravilloso que hoy hemos tomado, que el que lo está mandando es uno que ya lo hizo antes. La Biblia nos expresa en el libro del profeta Isaías que Él llevó nuestras enfermedades, sufrió nuestros dolores, y que nosotros lo tuvimos por azotado, por herido de Dios y abatido. Mas que Él herido fue por nuestras rebeliones, molido por nuestros pecados. El castigo de nuestra paz fue sobre Él, y que por su llaga nosotros fuimos curados. La Biblia dice, amados hermanos, que todos nosotros, hermanos, como con indiferencia lo vimos. Él dice que como cordero mudo fue llevado al matadero. Isaías presenta la figura de una oveja, de un cordero que no tiene la facultad de quejarse, de defenderse con sus palabras. ¿Qué fueron las palabras que salieron de la boca del Señor Jesucristo cuando fue apresionado, amados hermanos, por sus verdugos, sus enemigos, y fue llevado al Gólgota, escupido, abofeteado, puñeteado, con una corona de espinas en su cabeza, con 39 azotes en su espalda, con sus ojos morados, inflamados, sus labios reventados, sangriento, y cargando una pesada cruz. La Biblia nos relata que como cordero mudo fue llevado al matadero. No profirió maldición contra sus enemigos. No profirió, hermanos, un juicio de maldición contra ellos. Al contrario, la Biblia nos relata que estando en la cruz, nuestro Señor Jesucristo, en lugar de maldecirlo, los bendijo. Y en lugar de odiarlo, los perdonó, exclamando repetidamente la expresión que decía: Padre, perdónalos porque no saben lo que hacen. Esa era la expresión que emanaba de los labios de nuestro Señor y Salvador Jesucristo. Padre, perdónalos porque no saben lo que hacen. Perdónalos, Padre, porque no saben lo que hacen. Mira qué expresión más maravillosa. Ahora, ¿quién lo está mandando? Aquel también que fue capaz de perdonar. Aquel que fue capaz de amar a sus enemigos, a sus verdugos. No le está solamente diciendo para poner una carga pesada sobre nosotros. No, Señor, Él ya lo hizo antes. ¿Quién lo manda? Aquel que fue capaz de perdonar a sus enemigos, a sus matadores. Los perdonó. Perdónalos porque no saben lo que hacen. Él fue capaz de perdonarlos, de extender su perdón hacia ellos, en lugar de proferir un juicio de maldición, mientras que los condenados a la cruz, cada vez que sentían los clavos, los azotes, maldecían a sus verdugos, los insultaban con palabras
ofensivas a sus verdugos. Pero nuestro Señor Jesucristo, en lugar de maldecirlos, bendijo. En lugar de odiarlos, los perdonaba. Padre, perdónalos, porque no saben lo que hacen. Esto es muy importante, hermanos amados, para cada uno de nosotros. Por eso el Señor está mandando aquí en esta porción bíblica. Pero yo os digo, amad a vuestros enemigos. Pero yo os digo, amad a vuestros enemigos. En segundo lugar, vemos, amados hermanos, a quién lo mandó. ¿A quién lo manda que amemos a nuestros enemigos? Pues esto lo manda a sus discípulos, a sus seguidores, a todos aquellos que profesamos con nuestros labios conocer a Cristo Jesús. Los que profesamos conocer a Cristo Jesús, a nosotros se nos es ordenado, se nos manda que amemos a nuestros enemigos. Que amemos a nuestros enemigos. Hermanos amados, la Biblia es enfática cuando podemos notar claramente estas ordenanzas maravillosas de nuestro Señor. Amad a vuestros enemigos, bendecid a quienes os maldicen, haced bien a los que os aborrecen y orad por los que os ultrajan y os persiguen. ¿Acaso el Señor Jesucristo no hizo lo mismo? ¿Acaso no hizo el bien el Señor a quien les aborrecía? Recuérdate que estando en el Getsemaní, la noche de su captura, él pasó en el Getsemaní orando por periodo de 3 horas consecutivas, clamando, orando, mientras que sus discípulos dormían. La Biblia nos relata, amados hermanos, que cuando la hora llegó, cuando sus enemigos llegaron al huerto para capturarlo, Pedro, sacando su espada, le cortó la oreja a uno de los siervos de, hermanos míos, del emperador. Este hombre llamado Malcom fue herido por Pedro, cortándole la oreja. Pero el Señor, tomando la oreja de aquel soldado, se la pegó de nuevo. Mira, ese milagro era solamente ese milagro, era para que ellos hubiesen dicho: qué tremendo, estamos viendo ante nuestros ojos el verdadero poder de Dios. Pero ellos estaban cegados a hacer y a cumplir las órdenes de Satanás. Qué tremendo, amados hermanos. Pero el Señor dice: hagan el bien a quien su mal desea, a quien los persiguen, oren por ellos. Y vean lo que el Señor está haciendo: ayudando, sanando, efectuando milagros contra aquellos que quieren el mal. Y fíjate que este mismo que el Señor le pegó la oreja, este mismo no se detuvo en el arresto de Jesús, sino que procesándolo, arrestarlo, lo llevaron para ser bofeteado, escupido, para ser humillado ante todas las gentes que estaban allí presentes. Pero por eso Él nos manda: yo digo, amad a vuestros enemigos, orad por los que os ultrajan, bendecid a los que os maldicen, haced bien a los que os aborrecen y orad por los que os ultrajan y os persiguen. Esta es una orden, es un mandato que el Señor nos está mandando a nosotros, que nos está dando a nosotros
para que lo cumplamos. Es a nosotros, sus discípulos, sus seguidores, hermanos amados, que tenemos que tomar esta iniciativa. Porque acuérdate que el Señor dijo: ejemplo os he dado, ejemplo os he dado, para que vayas y hagas vosotros lo mismo. La voluntad perfecta del Señor es que nosotros podamos seguir las pisadas de Cristo, viviendo en ese ejemplo maravilloso y contundente del ejemplo vivido por nuestro Señor Jesucristo en esta tierra, para que seamos verdaderos hijos de Dios y que la gente pueda ver en nosotros el carácter de Cristo. De hecho, la palabra cristiana tiene que ver con el seguimiento a Cristo, seguir las pisadas de Cristo. Las pisadas de Cristo. El cristiano tiene, amados hermanos, que seguir, que ser un imitador de Cristo, un seguidor de Cristo. Ese es un cristiano. Por eso, ¿a quién lo manda el Señor? Lo manda a los cristianos, a los que necesitan seguir las pisadas de Cristo, a los que necesitan vivir en la voluntad del Señor, a los que anhelamos estar en su presencia un día. A nosotros nos da esta orden: amad a vuestros enemigos, haced el bien a quien vuestro mal desea, orad por los que os persiguen y os ultrajan. Entonces, amados hermanos, esta es la perfecta voluntad de Dios para nuestras vidas. Amad a vuestros enemigos. ¿Por qué lo manda el Señor? ¿Por qué lo manda? Lo manda porque es la voluntad de Dios perfecta para nuestras vidas. Lo manda porque Él ya lo hizo por nosotros. Lo manda porque Él ya estuvo dispuesto a otorgarnos su perdón y su misericordia. Si usted recuerda el pasaje sagrado, cuando el Señor refirió una parábola acerca de un hombre que decidió ajustar cuentas con sus siervos. La Biblia nos relata, amados hermanos, que pasó el primer hombre y este hombre le debía al rey 10,000 denarios. 10,000 denarios le debía. Y como este no pudo pagar, no tenía la capacidad o el dinero para pagar, la Biblia nos enseña que aquel rey ordenó y dijo: métanlo a la cárcel, a él, a su mujer, a sus hijos, y que no salga de allí hasta que pague el último centavo. Qué tremendo aquella sentencia, aquella orden que se había dado. Pero la Biblia nos explica y nos expresa, amados hermanos, que aquel hombre, implorando clemencia, se postró delante del rey y le dijo: Señor, ten paciencia conmigo, yo te lo voy a pagar todo hasta el último centavo. Ten paciencia, Señor, para conmigo, y no hagas que yo vaya a prisión, ni mi esposa, ni mis hijos. Entonces la Biblia dice que aquel hombre, aquel rey, movido a misericordia, movido a misericordia, este rey le perdonó aquella deuda que tenía y le dijo: sabes, no te preocupes, ya no me debes absolutamente nada, tu deuda está cancelada, tu deuda está pagada.
no te preocupes, ya no me debes nada. ¿Qué alegría sintió aquel hombre? ¿Qué alegría más maravillosa no sintió aquel hombre que había recibido el perdón del rey? El perdón del rey había llegado a su vida. ¿Y qué alegría sintió cuando el rey dijo: no me debes absolutamente nada, vete en paz? 10,000 denarios era una fuerte cantidad, era una fortuna completamente, una cantidad incalculable que él no tenía la capacidad de pagarla. Levantándose, salió agradecido con el rey. Pero la Biblia dice que al salir afuera se encontró con uno de sus compañeros, con un consiervo suyo, es decir, otro que estaba en el mismo nivel que él, y este le debía 50 denarios a él. Este le debía 50 denarios. Y cuando lo encontró por el camino, le dijo: óyeme, págame los 50 denarios que me debes. Ahorita mismo los necesito. Entonces la Biblia, el relato bíblico, nos expresa, amados hermanos, que aquel consiervo, postrándose, le rogaba diciéndole: ten paciencia conmigo, yo te lo voy a pagar todo. Ten paciencia, ahorita no puedo, pero si tú me das tiempo, yo te prometo que te voy a pagar hasta el último centavo. La Biblia dice que aquel consiervo, no queriendo escucharlo ni oyendo las súplicas de su compañero, inmediatamente llamó a la guardia, y aquellos soldados vinieron y lo capturaron, y dice que lo metió preso por 50 denarios. Lo metió preso. A él le habían, acababan de perdonar la deuda de 10,000 denarios. Lo metió preso y se fue contento y satisfecho por lo que él había hecho. Pero no te olvides que tarde o temprano el rey se dará cuenta. El rey conoce, el rey sabrá lo que tú haces, las injusticias cometidas. El rey tarde o temprano nos llamará a juicio y nos pedirá cuenta de nuestras acciones injustas. Cuando el rey se enteró de lo que aquel siervo había hecho, lo mandó a llamar. Y él le dijo: siervo malvado, ¿acaso no te acuerdas que yo te perdoné aquella gran deuda que tenías conmigo porque me suplicaste, porque me rogaste? 10,000 denarios que tú no podías pagarme, yo te los perdoné. ¿No debiste haber hecho tú lo mismo con tu consiervo, con tu hermano, con tu compañero, que te suplicó también para que le perdonaras los 50 denarios que te debía? ¿Por qué pues no procediste de la misma manera que yo procedí contigo, perdonándote? Por tanto te digo, la acción que tú has cometido, has hecho que tu deuda vuelva a revivir. Me debes 10,000 denarios. Me debes 10,000 denarios aún. ¿Y sabes qué? En este mismo momento voy a pagarte con la misma moneda que tú has procedido, que tú pagaste. Llamando a los guardias, el rey le dijo: métanlo a la cárcel. A él, a su mujer, a sus hijos, enciérrenlos y que no salga de allí hasta que pague el último centavo. ¡Qué terrible, qué tremendo! Entonces agregó el Señor ciertas palabras y dijo: así también hará vuestro Padre celestial que está en los cielos. Así hará con vosotros vuestro Padre celestial que está en los cielos, si no perdonáis las ofensas de vuestros hermanos de todo corazón.
así también hará vuestro Padre Celestial con cada uno de vosotros si no perdonáis de todo corazón las ofensas. Cuidado con esto. Por eso es que el Señor nos está mandando y nos está diciendo en este pasaje: amad a vuestros enemigos, haced el bien a quien vuestro mal desea, orad por los que os persiguen y os ultrajan, bendecid a los que os maldicen. Es el Señor que nos está dando esta orden, este mandato, para que nosotros podamos proceder con el mismo espíritu que el Señor ha procedido para con nosotros. Ese hombre que debía 10,000 denarios soy yo. Es usted que me está oyendo en esta mañana. Es usted, amado hermano. Usted y yo teníamos una deuda incalculable. No podíamos pagar con nada al Señor la deuda que teníamos. Y como no podíamos pagar con nada, el Señor Jesús, el Señor Dios Todopoderoso, fue movido a misericordia, perdonándonos nuestra deuda. Perdonándonos por completo nuestra deuda que teníamos con Él. Y nos perdonó, nos canceló. Pero muchas veces a nosotros se nos olvida que el Rey nos ha perdonado una gran deuda a nosotros. Y no somos capaces de perdonar 50 pesos. No somos capaces de perdonar una leve ofensa. Aquellos que nos han dañado. Aquellos que nos han ofendido. La falta del perdón es la causa por la cual muchos no podrán viajar con el Señor en el arrebatamiento de la iglesia. La falta de perdón es la causa por la cual muchos no podrán entrar con el Señor al reino de los cielos. ¿Quién lo está mandando? Lo está mandando el Señor Jesucristo. ¿A quién se lo está mandando? A nosotros. ¿Por qué lo está mandando? Porque Él nos ha dado ejemplo para que nosotros sigamos sus pisadas, para que nosotros podamos ir en el mismo rumbo, ya que el camino del entendido es hacia arriba, para apartarse del Seol hacia abajo. Es indispensable vivir una vida libre de sentimientos nocivos a la voluntad perfecta del Señor, libre de todas aquellas cosas que no agradan al Señor, hermanos. Es importante que nosotros vivamos en esa perfecta voluntad. Es importante. De tal manera que cuando vemos claramente esta expresión bíblica, nos damos cuenta, amados hermanos, el motivo por el cual el Señor nos envía, nos manda. ¿Y cuáles son las ventajas de cumplir este mandato? Dice el versículo 45. Note lo que dice el versículo 45. Para que seáis hijos de Dios, de vuestro Padre que está en los cielos, que hace salir su sol sobre malos y sobre buenos, y que hace llover sobre justos e injustos. ¡Aleluya! ¿Cuáles son las ventajas? Entonces seremos llamados hijos de Dios, hijos del Altísimo. El versículo 46 dice: porque si amáis a los justos, ¿sí?, porque si amáis a los que os aman, ¿qué recompensa tendréis? ¿No hacen también lo mismo los publicanos? Y si saludáis a vuestros hermanos solamente, ¿qué hacéis de más? ¿No hacen también así los gentiles? Sed pues vosotros perfectos como vuestro Padre que está en los cielos es perfecto. Sed perfectos vosotros, así como vuestro Padre que está en los cielos es perfecto. En otras palabras, nosotros seremos las personas que vamos a trascender en estos hechos sobresalientes en la vida, hermanos amados, porque no somos personas ordinarias. Somos personas extraordinarias con el poder del Señor.
Una persona ordinaria ama a las personas que le aman, hacen el bien a quien le ayudan a él, pero aborrece a los que le aborrecen y no les habla a los que no le hablan a él. Esa es una persona ordinaria, pero una persona extraordinaria, aun cuando ve la persona que le está haciendo daño, que está padeciendo necesidad, va y le brinda su ayuda. Esa es una persona extraordinaria, y nosotros somos personas extraordinarias en Cristo Jesús. Somos personas que hemos recibido el amor del Señor. No somos cualquier persona, no somos personas, hermanos, ordinarias en este mundo. Tenemos el Espíritu del Señor. Tenemos el Espíritu de adopción. Tenemos el Espíritu de gracia en nuestras vidas. Somos personas que hemos sido llamados por el Señor. Hermanos amados, qué importante es cuando nosotros vivimos obedeciendo su mandato y su palabra. Recuérdate que en esta vida es una vida de luchas, de adversidades, de problemas, de cuántas dificultades que en el mundo vamos a enfrentar. Pero si seguimos las pisadas de Cristo, si seguimos exactamente las pisadas de nuestro Señor Jesucristo, yo puedo asegurarte, amado hermano, que tendremos un camino seguro hacia el reino de los cielos. Y ese camino implica sufrimiento, implica de alguna manera, amados hermanos, llanto, tristeza, esfuerzo, dolor. Pero es un camino seguro que nos lleva hacia la vida eterna, que nos conduce hacia el propósito perfecto de Dios en nuestras vidas. Amad a vuestros enemigos. Amad a vuestros enemigos. Aquellos que asolapadamente te dañan, hablan en mal de ti, hacen cuantas cosas para ofenderte y dañarte, no te preocupes, ámalos. Amad a vuestros enemigos. Haced el bien a quien vuestro mal desea. Es importante que nosotros procedamos con el mismo espíritu que el Señor Jesucristo procedió, mis amados hermanos. Él nos amó a nosotros estando en enemistad con Él, siendo enemigos suyos, enemigos de Él. Él nos perdonó. Él dio de su Espíritu Santo para que nosotros fuésemos alcanzados y llenos de su amor y de sus misericordias, que son grandes y maravillosas y perfectas. A través de esta porción bíblica nos damos cuenta en el ejemplo que el Señor nos está metiendo a nosotros para que podamos ser perfectos como vuestro Padre que está en los cielos es perfecto. Si nosotros seguimos esas pisadas maravillosas del Señor, entonces, amados hermanos, vamos a tener recompensa en el reino de los cielos. Pastor, pero es difícil amar a un enemigo. Es difícil, es verdad, es difícil, pero es la voluntad del Señor. Es difícil, pero es la voluntad perfecta del Señor para nuestras vidas. Es la voluntad perfecta de Dios para nuestras vidas. Es exactamente lo que Dios quiere para nosotros. Difícil es, pero con la ayuda del Señor sí se puede, amados hermanos. Humanamente estas cosas son imposibles de hacerlas, pero cuando venimos al conocimiento de la verdad, el Señor que ha hecho depositar su Santo Espíritu en nosotros, entonces nos capacita, nos da la capacidad, amados hermanos,

del Señor sí se puede, amados hermanos. Humanamente estas cosas son imposibles de hacerlas, pero cuando venimos al conocimiento de la verdad, el Señor que ha hecho depositar su Santo Espíritu en nosotros, entonces nos capacita, nos da la capacidad, amados hermanos,

0: amargura que pueda haber, porque cuando hay amargura en nuestros corazones, no puede haber paz en nosotros, y si no hay paz, entonces Dios no está en nuestras vidas. Sacad de vosotros todas aquellos pensamientos y sentimientos que no son de agrado a la voluntad perfecta del Señor. Hermanos amados, es importante que nosotros podamos hacer y vivir en esa voluntad perfecta del Señor. Hagamos eso y de Dios obtendremos grande recompensa. Hoy, esta mañana, yo te invito a que tú puedas abrir tu corazón y decirle al Señor: te necesito, Señor. ¿Quieres abrir tu corazón hoy para Cristo? ¿Quieres hacer este pacto con el Señor? Muy bien. Dile conmigo: Señor Jesús, reconozco que soy pecador. Sé que moriste en la cruz del Calvario por mis pecados y que resucitaste al tercer día, Señor. Me arrepiento, Señor. Soy pecador. Creo en ti, Jesús. Y te pido que vengas a mi corazón, a mi vida, y que cambies mi mente y mis pensamientos, Señor. Crea en mí un corazón limpio, un corazón nuevo, en el nombre de Jesús. Gracias, Señor. Bendice a toda nuestra audiencia en diferentes lugares a donde nos están sintonizando. Que tu gracia, que tu poder y que tu Espíritu Santo pueda llenar de paz, de dicha y de bendición la vida y el corazón, Señor, de todos aquellos que a esta hora nos sintonizan. Gracias, Señor, por permitirme compartir tu palabra. En el nombre de Jesús. Amén y amén, Señor.
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0: Y vamos a dar inicio a este hermoso programa y vamos a leer el Salmo 23. Y dice: Jehová es mi pastor, nada me faltará. En lugares delicados pasto me hará descansar. Junto a aguas de reposo me pastoreará. Confortará mi alma, me guiará por sendas de justicia. Por amor de su nombre, aunque ande en valles de sombras de muerte, no temeré mal alguno, porque tú, Jehová, estarás conmigo. Tu vara y tu callado me infundirán aliento. Aderezas mesas delante de mí en presencia de mis angustiadores. Unge mi cabeza con aceite, mi copa está rebosando. Ciertamente el bien y la misericordia me seguirán todos los días de mi vida, y en la casa de Jehová moraré por largos días. Amén. Así vamos a orar para luego después pasar a... Vamos a venir en oración. Padre que estás en el cielo, Señor, te damos gracias porque tú nos has dado esta hermosa mañana. Porque nos has dado la vida, Señor, otro día más, Padre, para que podamos darte la honra y la gloria. Para que podamos, Señor, pasar este programa en esta hermosa mañana. Te lo pongo en tus manos, Señor, que sea de gran bendición, Padre. Bendice, Dios, a todos los que van a estar escuchando, Señor, este programa. Ayuda a cada uno de los que están en sus hogares, Señor. Bendice, Padre, a cada uno y guarda a todos los que están en otros países, Señor, que van a escuchar esta radio, los amigos, Padre, que van a escuchar. Yo te pido, Señor, que sea usted, Padre, que los toque en cualquier momento y ellos puedan recibirte, Señor. Todo sea para tu honra y para tu gloria, Padre, en esta hermosa mañana, Cordero Santo. Ayúdanos, Señor, para poder, Padre, aprender, Señor bendito, y poder, Señor, servirte en que sea un poco en tu obra, Maestro amado. Gracias, Dios. Vamos a pasarle dos alabanzas a mi hermana patrocinadora. Dios bendiga a mi hermana Maura de Membreño, quien está patrocinando en esta hermosa mañana este programa. Y van a quedar dos alabanzas para mi hermana. Y van a quedar disponibles otras dos alabanzas para que puedan llamar. Hermanos, un amigo pueda llamar a la radio y puedan solicitar dos alabanzas más que van a quedar disponibles. Y así va a quedar ese tiempo para que llamen y puedan solicitar la alabanza que ustedes quieran. Dios bendiga a mi hermana que está llamando en este momento. ¿Cuál alabanza necesita, hermana? Escuchar. Hermano mío, vaya hermana, está bien. Ahí va a estar hermana sonando su alabanza.
1: Dios le bendiga.
0: Dios le bendiga, hermana. Así queda otra alabanza más que puedan solicitar.
2: Hermana Estela, fíjese que nos han escrito dos mensajitos acá en WhatsApp. Dice: Dios le bendiga, me puede poner una alabanza, Hay Victoria en Jesús, de Nancy Ramírez. Por favor, bendiciones. La hermana Yancy Jerez.
0: Dios bendiga a mi hermana. Amén. Dios bendiga a mi hermana Yancy, que está pidiendo una alabanza. Pues ya entonces ya quedamos con esas dos alabanzas que vamos a complacer a mis hermanas, hermana Yancy y mi otra hermana que ha llamado. Y vamos a comenzar con la primera alabanza de las dos de mi hermana patrocinadora. Dios bendiga a mi hermana, vea, porque está patrocinando. Y así vamos a quedar con la primera alabanza. Van a sonar las cuatro alabanzas de una sola vez.
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0: Gloria a Jesús, bendito sea el nombre de nuestro Dios. Bendiciones a todos los que están ahí en sintonía, ya sea en sus trabajos, en sus negocios o allí, ¿verdad?, en su casita. Bendiciones, saludos especiales para mi hermana Maura de Membreño. Gracias, mi hermana, por patrocinarnos este día. Y son dos sábados que mi hermana nos va a estar patrocinando. Y yo sé que nuestro Dios le va a bendecir grande y poderosamente. Le vamos a pasar el otro patrocinio, mi hermana, dentro de 15 días, ya que el próximo sábado tenemos un patrocinador también, ¿verdad? Así que mi hermana, pero gracias, ahí vamos a estar pasando el programa. Bendiciones para todos. Hermanos, solamente recordarles, ¿verdad?, de que con la ayuda del Señor, pues ya en septiembre, primeramente el Señor, vamos a estar cumpliendo lo que son 8 años de estar al aire acá en Radio Vida como programa, ¿verdad?, Mujeres Sembrando la Buena Semilla, y para nosotros pues una gran bendición. Y bueno, ahí hemos estado escuchando a mi hermana Estela, y ella dio inicio, ya que mi hermana pues ahora ella, mi hermana, va a estar juntamente con nosotros también pasando programa. Y primeramente Dios, mi hermana Mari de Cortés también se va a unir. Bendiciones. Ahí está mi hermana Mari diciéndonos que está escuchando el programa. Bendiciones allí para ella y para toda la familia, ¿verdad? Saludamos a hermano Humberto, a mi tía Carmen, hermano Carlitos. Que sea nuestro Dios quien les bendiga. Y tenemos algunos comentarios acá en el video en vivo. Ahí está mi hermana Ana Morena García. Bendiciones. Ahí nos deja su comentario. Mi hermana Marisol Hernández. Mi hermana Luz Asensio nos deja un sticker ahí, ¿verdad? Con una florcita. Bendiciones, mi hermana. Y mi hermana Gloria Granados también nos deja sus comentarios. Y ella está pidiendo oración. Y vamos a estar orando. Creemos, mis hermanos, que nuestro Dios es poderoso y que el tiempo de los milagros no ha pasado. Nuestro Dios es el mismo. Saludos ahí a todos los que están conectados. Gloria sea el nombre del Señor en el video en vivo. Bendiciones para todos, mis estimados hermanos y hermanas. Gracias por estar ahí en la sintonía. Y allí, ¿verdad?, les invitamos para que, ¿verdad?, los de acá cerca nos puedan acompañar ese día. Vamos a estar en oración para que todo nos salga bien y que sea el poder de la palabra, ¿verdad?, quien esté ministrando la presencia del Señor. Así que primeramente el Señor, ya el próximo sábado va a comenzar a sonar lo que es la cuña, la información, ¿verdad?, acerca del culto que vamos a realizar con la ayuda de nuestro Dios, porque sin Él pues nada podemos hacer. Y saludos a todas mis hermanas que son parte de la Sociedad de Señores y Señoritas, que estamos colaborando también, ¿verdad?, para que este evento sea posible, ya que, hermanos, siempre hay un gasto muy grande, pero creemos que el dueño, ¿verdad?, del oro y la plata está con nosotros, y Él está proveyendo y Él va a proveer, y confiamos en nuestro Dios de que será una gran bendición, será una gran bendición. A la verdad, bueno, allí, el día sábado que va a comenzar a sonar la cuña, va a estar la información. Tenemos un grupo invitado, un dúo invitado, el predicador también, ¿verdad? Y va a ser una gran bendición, mis hermanos. 8 años que el Señor nos permite estar al aire con la ayuda del Señor. Pues mi hermana Emilia y yo éramos una de las que comenzamos este proyecto tan lindo, tan especial de predicar esta palabra. Y todavía estamos en pie, todavía seguimos. Unas hermanas, ¿verdad?, que estaban con nosotros, pues ya no están, pero que fueron parte también de esta bendición, y pues esa obra que ellos hicieron, Dios será quien se las premie en aquel día cuando nuestro Señor Jesucristo venga. Ahí está mi hermana Rosario también, Hernández Garay, dice, los estoy viendo desde San Lorenzo, Berlín. Bendiciones, tía, también es parte de la Sociedad de Señoras. Bendiciones, mi hermana Mélida de Ramos está escuchando allí, está viendo el video en vivo. Bendiciones para todos. Así que, estimados hermanos, nos sentimos muy contentos porque el Señor va añadiendo más hermanas, ¿verdad?, al ministerio radial. Mi hermana Estela, que va a estar con nosotros. Vamos a estarnos viniendo dos un sábado y otras dos el siguiente sábado. Así que gracias a nuestro Dios, estamos muy felices, muy contentas. Y así Gloria a Jesús, ya me trabó la lengua. Vamos a dejar a mi hermana Estela, quien va a dirigir la oración. Vamos a orar primero y después voy a estar predicando la palabra del Señor. Así que va a quedar mi hermana, ¿verdad? Mire, es la primera vez que ella hace la apertura y lo ha hecho muy bien, hermana Estela, la felicito. Yo sé que ha estado orando mi hermana una tan sola vez. A ver, vino de antes, vea. Una tan sola vez vino, voy a ir a ver, dijo, ¿cómo es? Y yo creo que se le quedó muy bien porque lo ha hecho muy excelente. Bendiciones, mi hermana. Y yo me alegro porque el Señor, pues, mi hermana está con nosotros, ¿verdad? Acá en este lugar. Así que ella va a dirigir la oración. Y estimados hermanos, creamos a nuestro Dios que el Señor tiene el poder para obrar y dar respuesta a las peticiones. Después, hermanos, de que nos salgamos de este lugar, pues nos vamos a ir a predicar acá a Berlín. Mis hermanas, creo que ya se están alistando para que bajen de ahí de San Lorenzo. Y vamos a anunciar la palabra del Señor, a repartir tratados, porque eso el Señor nos ha enviado. Así que queda mi hermana, ¿verdad?, para que haga la oración y después vamos a predicar.
1: Dios bendiga a cada uno de mis hermanos que están conectados a la radio, los amigos, que sea de mucha bendición. Así vamos a venir orando, pues diciéndoles que tengan fe, vea, que quien hace la obra y el milagro en cada vida, pues es Dios. Vamos a venir orando por los enfermos y por cada uno, cada necesidad. Y vamos a orar, hermano. Señor Jesús, te damos gracias, Padre, porque tú nos has dado este día la oportunidad de estar, Señor, en esta radio. Señor, ahora te pedimos, Padre, misericordia, que sea usted que llegue, Señor, allá donde mi hermana Gloria Granado, Señor, allá en Estados Unidos. Llega, Señor, y toca ese cuerpo, Padre amado, toca el Espíritu Santo. Creemos en ti, Señor. Creemos, Padre, que usted puede hacer todas las cosas en esta vida. Lo que para el hombre es imposible, Dios, para usted todo es posible. Señor, usted puede quitar toda la enfermedad. Mi hermana necesita, Señor, de ti, Padre, tu poder, tu misericordia sobre la vida de mi hermana. Que ese derrame, Señor, se le detenga, Padre, no le continúe más, Señor. Esa enfermedad de la diabetes, Padre, sea reprendida en el nombre de Jesús. Porque por tu llaga, Señor, somos sanados, Padre. Sabemos que si creemos en ti, tenemos fe, Señor. Podemos recibir nuestro milagro, Padre, nuestra sanidad, Señor, en el cuerpo de cada una. También, Señor, te estoy pidiendo, Padre, misericordia. Por la amiga, Señor, que se llama Verónica, que está allá, Señor, ese Salvador, Padre, que lleva al hospital, Señor, donde le hacen la viali. Señor, que sea usted su presencia, su Espíritu Santo, llegando, Señor, ahí ese cuerpo. Que sea su gloria, Señor, derramada, Padre, sobre esa vida, Señor Jesús, y que usted pueda sanarla. Usted pueda, Señor, tocar esos riñones, Padre, y pueda hacer, Señor, esa transformación en ellos, quitarle, Señor, ahí lo que está dañando, Padre, el cuerpo de ella. Y que usted sea quien la llame a su redil, Señor. Tócala, Padre, llámala, Maestro amado. Ahora pedimos, Señor, también por mi hermana Flor, Padre, que es parte de la sociedad, Señor. Este es el Salvador, Padre, ingresada. Mi hermana necesita tu presencia. Mi hermana necesita, Señor, de tu poder, de tu misericordia, Padre. Señor, llega, Señor, ahí toca a tu hija, Maestro amado. Pone tu mano sanadora, Señor, ahí en ese pie, Padre, en ese dedito. Yo sé que usted puede, Señor, llegar porque para usted no hay nada imposible. Señor, usted no ha cambiado, usted tiene poder, Padre, puede, Señor, hacer ese milagro. Que mi hermana pueda testificar, Señor. Puedan haber milagros, Padre, en esta hermosa mañana. Señor, lo creemos, Padre, porque usted tiene poder, Señor, para hacerlo. Ayuda a mi hermana, Señor, dale consuelo. Mi hermana está triste, ¿y dónde está? Pone su mano poderosa, Señor, en mi hermana Flor. Y así, Padre, en cada uno de las que están enfermos, Señor, llega, Padre, y toca, Señor. Allí, Padre, mi hermana Ana, Señor, bendice y la guarda, la sana, la ayuda, Señor, mi tío Beto, mi tía Carmen. Señor, para usted no hay nada imposible. Usted puede, Señor, quitar todo dolor de cabeza, todo lo que sea, Señor. Toda enfermedad, Padre, sea reprendida en el nombre de Jesús, Señor, porque la sangre de Cristo tiene poder, esa sangre que tú derramaste, Dios, en la cruz del Calvario. Creemos, Señor, que tú, Padre, puedes hacer ese milagro. También te pedimos, Señor, por mi hermana Maura de Membreño. mi hermana patrocinadora, Dios, que está patrocinando este programa, Padre, dos programas, Señor. Bendice mi hermana, Padre, pone tu mano poderosa, Señor, llega y toque ese cuerpo, Dios. En el nombre de Jesús, Padre, declaramos, Señor, ese milagro en su vida. Pone, Señor, su mano poderosa en mi hermana Maura, Dios. Yo no sé qué es lo que ella tiene, Padre, pero que tú sí sabes todo, porque tú eres, Señor, quien sabes todas las cosas, Padre. Tú sabes que lo que tiene mi hermana Magura, Señor, llega y pone su mano poderosa, Dios, su mano santa sobre su vida. Señor Jesús, ayuda a mi hermana. Bendice, Señor, toda su familia, Padre. Bendice sus hijos, Señor, en el lugar de donde están trabajando. En cada hogar, Padre, ayuda a mis hermanos, Señor. También ahora te pido, Padre, que bendigas toda la sociedad, Señor. Señoras y señoritas, Padre, colaboradores de Cristo allá en la Santa Sion, Señor. Pone su mano poderosa, Señor, en cada una de mis hermanas, Padre. En cada enfermedad que tiene una de ellas, Señor, cada una, Señor, llega, Maestro amado, y pone su mano santa, su mano poderosa sobre cada vida, Dios. Sabemos, Señor, que tú eres el dueño de todo el poder, Padre. Lo que el hombre no puede hacer, Señor, en esta tierra, los médicos terrenales, Dios. Usted puede para hacerlo todo, Señor Jesús. Ahora también te pido, Maestro amado, que tú llegues, Señor, allá donde mi hermano Plinio, Padre. Mira, mi hermano Plinio, Señor, necesita de ti, Maestro amado. Mi hermano necesita de tu poder, Señor, de tu misericordia. Llega, Señor, ahí ese cuerpo. Llega obrando con poder, Señor. Pone tu mano poderosa, Cordero Santo, tu mano sanadora sobre mi hermano. Llega, Dios, con tu mano santa y pone su mano allí, Señor, donde está la enfermedad. Ahora te pido también, Señor, por mi hermano Antonio, Padre. Te pido, Señor, por mi hermana Concepción. Te pido por todos mis hermanos de la iglesia, Señor. Que sea usted, Padre, que lo guarde, que sea usted que lo sane, Señor. Usted conoce cada cuerpo, cada enfermedad, Señor. Llega, Padre, a cada cuerpo y pone su mano poderosa, Señor. Sabemos que usted puede hacer esos milagros tan grandes y que puedan haber testimonios, Señor, pueda, Padre bendito. Mis hermanos, para darte la honra y la gloria, Señor. Recibiendo, Padre, este milagro, también te pido, Señor, que sea usted que toque patrocinadores y que tú bendiga este programa, Señor, bendiga cada programa que se pase en todo el día en esta radio. Bendice cada uno de mis hermanos, Señor, que vienen, Padre, a pasar programa a este lugar, que sea de mucha bendición, Señor, que puedan, Padre, recibir, Señor, la sanidad que necesita cada uno en su cuerpo. Ahora también te pido, Señor, que sea usted, Padre, que nos ayude a nosotros, Señor, para poder, Padre amado, estar dispuesta, Señor, a hacer tu obra, Padre. Podamos, Señor, orar, Padre amado, y que sea usted, Señor, que haga ese milagro, que sea usted, Señor, sanando a cada una de mis hermanas, Señor. Pone tu mano poderosa, Padre, en cada uno de los que están enfermos, Señor. Tú conoces cada uno, ahí donde están en la casa, Señor, allá donde andan en el trabajo, Padre. Andan en el transporte, Señor. Llega, Maestro amado, y toca cada cuerpo. Pone tu mano sanadora, Señor, en esas que tienen esas personas que tienen el azúcar en la sangre, Padre. Señor, yo sé que usted puede, Señor, sanar, Padre amado. Para ti no hay nada imposible, Señor. También te pido por mi vida que sea usted, Señor, sanando, que sea usted pareciendo ese milagro tan grande, Señor. Y yo pueda testificar, Padre amado, de su misericordia. Yo pueda, Señor, darte la honra y la gloria, Padre. Porque solo usted, Señor, se merece toda honra. Solo usted se merece toda gloria, Señor. Ayuda, Padre, mi hermana Marisol, Padre amado, ahí donde está en su lugar. Bendice mi hermana, Señor. Pone tu mano sanadora, guárdala, cuídala, Señor. Sana a mi hermana, Padre. También te pido por mi hermana Ana, Señor. Pone su mano poderosa en su cuerpo, Padre. Pone su mano sanadora. Mi hermana Rosario, Señor, también, Padre, sánala, Dios. Sabemos, Padre amado, que usted puede, Usted, Señor, en un momento puede actuar, Padre amado, y derramar de su gloria, derramar de su presencia, su Espíritu Santo, Señor, sobre cada una de las que están enfermas. Y poner, Señor, tu mano sanadora, Padre. Poner su mano poderosa, Señor, y mis hermanas puedan recibir este milagro. Mis hermanas puedan, Señor, tener fe, Padre amado. Y recibir, Señor, esa sanidad en su vida, Padre amado. Ayuda a cada uno de la iglesia, Señor. Ayuda a tu pueblo, Padre, en todo el mundo. Ayuda, Señor, tu iglesia en todos los países. Que podamos, Señor, darte la honra y la gloria, Maestro amado. Señor, te damos gracias, Padre, por este momento que hemos orado, Señor, sabiendo que usted ha recibido la oración y esperando, Señor, que usted va a hacer ese milagro en cada vida, Padre. Gracias le damos a nuestro Dios por la oración que hemos elevado, pues creemos que es Dios quien va a hacer ese milagro en cada vida. Y que tengamos fe, hermanos, que hermanas, que sea Dios, vea quien va a obrar. Y así vamos a recibir. Y así queda mi hermana que trae la palabra del Señor en esta hermosa mañana. Queda ella con nosotros y que Dios le bendiga.

Gloria sea el nombre de nuestro Dios. Gracias a nuestro Dios damos por porque el Señor nos escucha la oración, hermanos. No dudamos que nuestro Padre Celestial nos va a dar la respuesta a su tiempo. Dios bendiga a todos los que están allí conectados en el video, los que están escuchando a través de TuneIn Radio, a través de la frecuencia, ¿verdad? 90.5 FM. Saludos para todos mis estimados hermanos y vamos en esta oportunidad a leer la palabra. Vamos a predicar unos minutos la palabra de nuestro Dios. Bendito Dios. Y vamos a leer en Génesis. Vamos a leer Génesis capítulo 6. Vamos a leer versículo 9 al 15. Y dice la palabra de nuestro Dios: estas son las generaciones de Noé. Noé, varón justo, era perfecto en sus generaciones. Con Dios caminó Noé. Y engendró Noé tres hijos, a Sem, a Cam y a Jafet. Y se corrompió la tierra delante de Dios, y estaba la tierra llena de violencia. Y miró Dios la tierra, y he aquí que estaba corrompida, porque toda carne había corrompido su camino sobre la tierra. Dijo pues Dios a Noé: he decidido el fin de todo ser, porque la tierra está llena de violencia a causa de ellos. Y he aquí que yo los destruiré con la tierra. Hazte un arca de madera de gofer, harás aposentos en el arca, y la calafatearás con brea por dentro y por fuera, y de esta manera la harás: de 300 codos la longitud del arca, y de 50 codos su anchura, y de 30 codos su altura. Gloria sea el nombre del Señor. Hermanos y hermanas, traigo un tema en esta mañana, bendito sea el nombre del Señor, y el tema es la obediencia, bendito sea el nombre del Señor, del cristiano. El obedecer a Dios trae bendiciones para su vida y su familia. Vemos, hermanos, bendito sea el nombre del Señor, lo que hemos tomado la cita bíblica donde se nos dice, bendito Dios, que Jehová habló con Noé, pues Noé conocía a Jehová, conocía a Dios, y era un hombre temeroso, dice la Biblia. Dice la Biblia que era un hombre perfecto, dice en su generación. En pocas palabras, este varón era justo, era íntegro delante del Señor. Bendito sea el nombre del Señor. Y es ahí, bendito Dios, donde el Señor comienza a hablar con Noé, a decirle que iba a destruirla. Y sabemos, hermano, bendito Dios, que Noé creyó a la palabra del Señor. Noé creyó a lo que Dios le dijo y él comenzó a hacer lo que Dios le encomendó, y era hacer el arca, bendito sea el nombre del Señor. Vemos, hermanos, que a pesar de que no había llovido en la tierra, Noé creyó a la palabra que Dios le dio. Y eso fue lo que lo motivó a él para que comenzara a actuar conforme a la palabra del Señor. Y es ahí, hermanos, donde es posible, bendito sea el nombre del Señor, Dios sabía que la gente no iba a creer. Jehová Dios sabía que la gente, bendito Dios, iba a tachar a Noé como quizás un loco porque nunca había llovido. ¿Cómo iba a ser posible que iba a ocurrir, bendito Dios, que iba a llover tanto? Gloria sea el nombre del Señor. No lo creyeron, porque ciertamente no había llovido, pero Noé creyó esta palabra. Y es ahí donde vemos que la obediencia de Noé fue que lo salvó a él y a su familia, y también a los animales, que al parecer fueron más obedientes que el ser humano teniendo razón, bendito Jesús, fueron los que murieron ahogados porque no creyeron. Mas sin embargo, los animalitos vemos que fueron obedientes, porque bendito Jesús, porque los animalitos, bendito Dios, ellos entienden que hay un ser soberano que los creó,
Aún, hermanos, si el aire que nosotros respiramos, aún el aire nos dice realmente que Dios es real, que Dios es poderoso, bendito Dios, porque Él creó todas las cosas. Y quiero, hermanos, bendito Dios, quiero concentrarme en más bien de cómo esta gente, bendito Dios, se corrompió delante de Dios, dice, y el Señor, o sea, Jehová Dios, comenzó a decirle a Noé que se arrepentía de haber hecho el hombre, porque el hombre, bendito Dios, totalmente se fue en pos de su maldad, en pos de sus emociones, sus pensamientos malos, inicuos, donde vemos que realmente no había lugar para Dios en sus vidas, en sus corazones. Pero hermanos y hermanas, vivimos en un mundo donde lo mismito está pasando. Estamos viviendo en un tiempo donde la gracia de Dios todavía está vigente. Y aún así, hermanos, se está predicando la palabra del Señor, pero muchos no creen a lo que predicamos. El saber con convicción de que Dios me ha hablado. Dios está hablando, hermano. Dios está hablando en diferentes formas al hombre, a nivel mundial. Dios está hablando, bendito Jesús, que la maldad ha llegado hasta Dios y por eso juicios están viniendo, bendito Dios. Pero esto no se compara a los juicios venideros cuando Jesucristo venga a traer a su amada iglesia. Estos solamente son, dice la Biblia, bendito Dios, principios de parto, dolores de parto, bendito Dios, donde solamente, hermanos, es algo leve. Pero cuando todo esto comience, hermano, todo esto, bendito Dios, comience a surgir ya esos juicios a esta tierra, bendito Dios, allí dice la Biblia que va a ser el lloro y el crujir de dientes. Noé, a pesar de que no había llovido, creyó a la palabra del Señor y por eso él comenzó a actuar. Ahora mismo, hermanos, nosotros hemos creído por la misericordia de Dios que se nos ha sido revelado. Bendito Dios, el amor de nuestro Señor Jesucristo, quien lo demostró muriendo en la cruz del Calvario. Sin embargo, hermanos, también mucha gente no cree y están diciendo son locos, bullistas, ya aburren, bendito Dios, y comienza a hablar en contra, bendito Dios, del evangelio, de la palabra, como si realmente nunca la gente necesitara de nuestro Dios. Pero llegará un día. Llegará un momento, hermanos, donde esta palabra tendrá cumplimiento total. Si ahora se está cumpliendo las profecías, bendito Dios, si ahora se está cumpliendo a cabalidad, bendito Dios, la palabra del Señor, vendrá ese día donde la gente, bendito Dios, se va a lamentar por haber rechazado esta palabra del Señor. Vendrá un día, hermanos y hermanas, donde familias enteras se van a lamentar, bendito Dios, por haber, bendito Jesús del cielo, por haber sido enemigos de esta palabra, de este evangelio. Porque nuestro Dios, hermanos, siempre está advirtiendo al hombre, siempre está enviando una palabra de advertencia, siempre el Señor está hablando, bendito Dios, de algún modo o de otro. Dios está hablando, bendito Dios, al hombre que se arrepienta, que venga rendido a sus pies, que le entregue su corazón de lleno. Hermanos y hermanas, el Señor es tan bueno y poderoso que por eso Él envía, bendito Dios, a personas a que prediquen esta palabra. Muchos somos aborrecidos. Sin embargo, a pesar de todo eso, seguimos predicando la palabra del Señor, porque sabemos que esas personas están atadas y que solamente el poder de Dios las puede libertar, bendito Dios, y que ellos puedan ser libres. En este momento, hermanos, la gente, bendito Dios, decía, ¿cómo es posible? Bendito Dios, y más mal hacían, bendito Dios. Pero Noé seguía actuando, él seguía haciendo lo que Dios le mandó. Y esa es la obediencia, bendito Dios, cuando creemos, hermanos, que Dios realmente es quien está hablando. Y creemos nosotros, bendito Jesús del cielo, que realmente es Dios el que nos está advirtiendo. Entonces, hermano, bendito Dios, vamos a nosotros a recibir, bendito Jesús, esa recompensa que el Señor ha prometido a todos aquellos que creen en Él.
y también nuestra familia. Si estamos orando, clamando, si tú estás orando por alguien que es caído, que está lejos del Señor, sigamos orando, hermanos, sigamos clamando, porque un día el Señor se va a manifestar en esa vida. Un día Dios va a tener misericordia. Un día el Señor, bendito Jesús, va a cumplir su promesa que nos ha dado. Un día el Señor lo va a hacer, porque nuestro Dios no miente. Gloria sea el nombre del Señor. Ay, bendito Dios. Por eso, hermano, bendito Jesús, tenemos nosotros que creer a esta palabra y realmente, hermano, bendito Dios, esforzarnos para que el Señor, bendito Jesús, nos apruebe en el día, bendito Dios, que seremos nosotros, hermanos, que tendremos más bien que dar cuenta a nuestro Dios, porque todos vamos a rendir cuentas a nuestro Dios. Pero realmente, hermanos, vale la pena. Vale la pena esforzarnos, vale la pena que tú te esfuerces, amigo, hermana que me escuchas. Y al amigo decirle, bendito Dios, que venga Cristo, que si se alejó del Señor, reconcíliate con el Señor. El Señor te quiere perdonar, Él te quiere restaurar. Es necesario que tú te decidas de una vez por todas por el Señor. Estás atado, estás ahí encadenado, bendito Dios, espiritualmente. Estás tú bajo un cautiverio espiritual donde Satanás te tiene encadenado. Y bendito Dios, si estás haciendo el pecado delante del Señor, bendito Dios, aunque muchas veces tú dices, yo no quiero seguir esta vida, ya no quiero vivir de esta manera, pero hasta que tú no le des lugar al Señor en tu vida, en tu corazón, tú no vas a ser libre de ese yugo, de esa esclavitud del pecado. Pero si tú clamas al Señor y le dices, Señor, bendito Dios, perdóname, ayúdame, sácame de esto, yo te aseguro, el Señor te auxilia, te levanta y te hace una nueva persona, porque nuestro Dios es poderoso. Y nuestro Dios, cuando ve un alma angustiada que está arrepentida, ¿cómo el Señor la va a ignorar? Jamás va a suceder eso, porque la Biblia dice que un corazón contrito y humillado, el Señor no lo desprecia, mas al soberbio, al altivo, bendito Dios, al que se cree gran cosa y no es nada, ese será quebrantado, dice la Biblia. El soberbio será quebrantado, bendito Dios, porque no quiere humillarse. Pero una persona que se humilla delante del Señor, el Señor lo atiende, el Señor tiene compasión, el Señor tiene misericordia. Así como cuando Jesús andaba predicando y hacía milagros, cuando aquellos ciegos le gritaban, Señor, ten misericordia de mí. El Señor tenía misericordia de ellos. A un leproso, bendito Dios, se humilló delante de él y le dijo, Señor, si quieres, límpiame. Y el Señor le dijo, quiero, porque vio la humillación del hombre y sabía el hombre la necesidad que había en su cuerpo, no solo en su cuerpo, sino en su alma, de que el Señor lo perdonara, bendito Dios, y lo sanara de esa lepra. Porque nadie, hermano, está ignorante. Por eso es que muchos, bendito Dios, no les gusta el Evangelio, porque el Evangelio les confronta al pecado y le está diciendo, estás en pecado, bendito Dios, estás haciendo lo que no te conviene. Pero la gente, como así le gusta vivir, porque está, hermano, está esclavizado, está cautivo. El enemigo le dice, no, es que sí está bien. Por eso es que dice la Biblia en San Juan, bendito Dios, que muchos aborrecieron la luz, bendito Dios. ¿Por qué no querían la luz? Porque entonces, bendito Dios, sus obras malas iban a ser expuestas. Porque a través de la palabra es como nos damos cuenta verdaderamente lo que es malo y lo que es bueno. Pero hermanos, Dios conoce y sabe que el ser humano necesita urgentemente el perdón de Dios. Y aún así hay gente, bendito Dios, que se está, bendito Dios, endurecida en su corazón. Pero Dios un día tendrá misericordia si está en el plan de salvación. Porque hermanos y hermanas, bendito Dios, realmente dice la Biblia que Dios no condena a nadie. Dios no condena, Dios no envía a nadie al infierno. Bendito Dios, es la persona quien decide. Es la persona que decide condenarse, porque la palabra está, hermano. Y hay personas que todavía están con la urgencia de Dios en su vida y aún así no quieren. Hermanos, nosotros orábamos en una ocasión por un anciano
que estaba totalmente, hermano, abatido, angustiado por algo terrible que le había llegado, y le hablábamos, y unos hermanos le hablaban de Cristo: usted necesita al Señor, usted necesita al Señor. Y aquella persona, bendito Dios, se quedaba hasta sin aire, no podía respirar, era una angustia total. Yo lo vi con mis propios ojos, y cuando le decían, bendito Dios, le decíamos: acepte al Señor, acéptelo, aquel anciano decía con la cabeza que no. Bendito Dios, hubo un momento de tanto insistirle y orar y prender ese demonio que lo estaba dominando, bendito Dios, y comienza el hermano a decirle: bendito Dios, usted necesita a Dios. Y él dijo que sí con la cabeza. Hermanos, a orar íbamos por él, para, bendito Dios, para, porque él se iba a arrepentir, cuando de repente dijo con la cabeza que no, es un demonio que lo tenía atado, donde, bendito Dios, el diablo le estaba haciéndole creer a él que no necesitaba al Señor, pero sí lo necesitaba. Y así está mucha gente atada, oprimida. ¿Pero por qué, hermanos? Porque están atados en ese cautiverio espiritual. Pero la misericordia de Dios todavía está vigente. Dice la Biblia que todo aquel que quiere, bendito Dios, de esta agua, que venga y que beba gratuitamente, hermanos y hermanas. ¿Por qué dice así? Porque es de gratis, porque nadie humanamente puede pagar el precio para salvarse. El precio ya está pagado. Jesucristo lo pagó en la cruz del Calvario, cuando Él expiró, bendito Dios, y dijo: consumado es, bendito sea el nombre del Señor. Allí el precio fue pagado. Por eso la salvación, bendito Dios, es gratuita, bendito Dios. Y el que quiera venir y beber de esta agua gratuitamente, venga, dice, y beba. Gloria sea el nombre del Señor, que es la salvación de Dios, la palabra que se está predicando, hermanos y hermanas. Gloria sea el nombre de nuestro Dios. Así que, hermanos y hermanas, es necesario que usted y yo, a pesar de cómo estemos, la obediencia al Señor. Jesús, bendito Dios, el Señor nos está hablando, el Señor está advirtiendo, porque Él viene pronto a traernos. Y le esperamos, hermano, le esperamos a nuestro Dios, le esperamos, porque nos estamos esforzando. Pero el que está en el pecado, aflíjase, porque la muerte le puede llegar también, y si no le da lugar para arrepentirse, su alma se va a perder y se va a ir al infierno. Mas Cristo dice que ha venido a dar vida, y vida en abundancia, vida eterna a todo aquel que confiesa y le crea a Él, que Él es el único que puede salvarnos. Gracias, Señor, por tu palabra. Te agradezco, Dios mío. Sea su favor y misericordia sobre mi vida, mis hijos. Bendice mi hermana Estela, ayúdale, Dios mío. Bendice mi hermana Maura, que nos ha patrocinado este día, Señor. Gracias, mi hermana, Dios mío, está haciendo una obra muy grande, y tú le vas a bendecir, Señor, grandemente a mi hermana. Y sea tu misericordia, Señor, respáldanos y guárdanos, Dios mío, porque vamos a seguir haciendo tu obra, pues a eso tú nos has enviado. En el nombre de Jesús, amén. Gracias a nuestro Dios, porque Él es bueno, su misericordia es para siempre. Y será hasta el próximo sábado, si Dios permite, que va a estar transmitiendo el programa en este lugar. Bendiciones para todos, hermanos.

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Bien, hermanos, vamos a compartir este mensaje de la palabra del Señor en la Epístola Universal de Judas. Es el prácticamente el antepenúltimo, el penúltimo libro de la Biblia, el penúltimo libro de la Biblia. Vamos a tomarla en esta oportunidad, esta lectura, para que podamos, mis estimados hermanos, ser edificados en la palabra bendita del Señor. Un saludo muy especial para todos los que están en nuestra sintonía. Deseamos que Dios los bendiga a todos de la mejor manera posible. Vamos entonces a leer, hermanos amados, esta carta, la Epístola Universal de Judas. Vamos a estar leyendo en esta oportunidad, para la gloria del Señor. Esta carta solamente tiene un capítulo. Un capítulo tiene la Epístola Universal de Judas. Dice la palabra del Señor, hermanos amados. Vamos a tomar en esta oportunidad en el versículo 5 en adelante. Versículo 5 del capítulo 1 de la Epístola Universal de Judas, dice la palabra del Señor: Mas quiero recordaros, ya que una vez lo habéis sabido, que el Señor, habiendo salvado al pueblo sacándolo de Egipto, después destruyó a los que no creyeron, y a los ángeles que no guardaron su dignidad, sino que abandonaron su propia morada, los ha guardado bajo oscuridad, en prisiones eternas, para el juicio del gran día. Como Sodoma y Gomorra, y las ciudades vecinas, las cuales de la misma manera que aquellos, habiendo fornicado e ido en pos de vicios contra naturaleza, fueron puestos por ejemplo, sufriendo el castigo del fuego eterno. No obstante, de la misma manera también estos soñadores mancían la carne, rechazan la autoridad y blasfeman de las potestades superiores. Pero cuando el arcángel Miguel contendía con el diablo, disputando con él por el cuerpo de Moisés, no se atrevió a proferir juicio de maldición contra él, sino que dijo: El Señor te reprenda. Gracias, Señor. Tu palabra es efectiva, tu palabra es eficaz. Dame el mensaje, Señor, en el nombre de Cristo Jesús. Gracias, Señor. Amén. Queremos compartir la palabra del Señor en esta oportunidad. Hemos tomado, mis estimados hermanos, una lectura muy importante en la Epístola Universal de Judas. Epístola Universal de Judas. Hermanos amados, Judas, esta carta es escrita por uno de los cuatro medio hermanos de Cristo. En Mateo capítulo 13, 55 y Marcos capítulo 6, versículo 3, nos relata de los cuatro hermanos de Cristo. Entre ellos estaba este hombre llamado Judas. Como el cuarto libro más corto de la Biblia, aparece, hermano, juntamente con Filemón, segunda de Juan y tercera de Juan. Estas son más cortas, por supuesto. Judas es la última
de 8 epístolas generales. Hermanos amados, este hombre, ya que no es mencionado por nombre y es común en Palestina, por lo menos, hermanos amados, hay evidencias claras y contundentes que nos enseñan acerca de la escritura de este hombre llamado Judas. Él no fue apóstol de Jesucristo. Él no fue apóstol de Jesucristo. Él era el medio hermano de Cristo. Judas no creía en Cristo Jesús. Hermanos amados, aún Judas y sus demás hermanos rechazaron a Cristo. Fue hasta después de la muerte y resurrección de Cristo que ellos creyeron maravillados en Él y se dieron cuenta que a quien tenían ahí en su casa era al verdadero Hijo de Dios Jesús.

La palabra griega que se utiliza en esta carta para referirse a siervo de Jesucristo es la palabra doulos, que literalmente significa esclavo. En otras palabras, hermanos amados, Judas se ha sometido a la voluntad de Cristo y ahora no se presenta como el medio hermano de Cristo, sino, hermanos, como siervo de Jesucristo. Esta carta es una carta interesante. Algunos han considerado que si el libro de los Hechos se le conoce como el hecho de los Hechos de los Apóstoles por las obras y acciones y aptitudes de los apóstoles, a esta carta, dicen algunos, fuera bueno que se le llamase los Hechos de los Apóstatas, porque se registran los hechos apóstatas en esta carta. Y es interesante cómo vemos, hermanos, todo el panorama que se desarrolla en el contexto cultural, histórico, geográfico de esta carta, de esta epístola. Hoy hemos tomado desde el versículo 5, hermanos amados, hasta el versículo 9 de la carta de Judas para compartirles la palabra del Señor. Quiero, mis estimados amados, hablar acerca de, mis estimados hermanos, el perfil de un apóstata. La predicación, la enseñanza de hoy, quiero enfatizarla en el perfil de un apóstata. Es decir, ¿cómo podemos nosotros identificar a un apóstata? ¿Cómo podemos identificar a una persona que ha negado la fe y se ha apartado del amor de Cristo y se ha desviado, mis estimados hermanos, hacia caminos que no son los caminos perfectos del Señor? Esta carta de Judas es muy interesante, mis estimados hermanos. Esta carta es una de las epístolas que habla mucho acerca de los hechos que apostataron del nombre de Cristo muchas personas. Y mis estimados hermanos, Judas comienza a enumerar hechos claros, contundentes, que nos dan a nosotros la pauta o el perfil de un apóstata para poder identificarlos, señalarlos y evitarlos. Ese es el propósito. Entonces, mis estimados hermanos, la apostasía doctrinal y moral discutida por Judas en esta carta, desde el versículo 4 hasta el versículo 18, es un paralelo cercano, hermanos amados, de la de segunda de Pedro. Se parece mucho en cuanto a atacar este tipo de apostasías. Mientras que Judas lidia con su llegada, hermanos amados, fíjense bien, el apóstol Pedro enseñó que llegarían estos apóstatas, pero Judas está lidiando ya con esta llegada de la apostasía. Judas cita directamente a segunda de Pedro, capítulo 3, versículo 3, y reconoce que es, hermanos amados, de un apóstol en el versículo 17 al 18, cuando habla acerca de lo que advirtió el Señor. Así es que es muy probable que Judas vino después de segunda de Pedro, entre el año 68 al año 70, se ha situado o se ha fechado la escrituración de esta carta. Para el año entre el 68 y el año 70, que es donde la apostasía había llegado en su mayor fuerza, en su mayor, hermanos amados,

0: depravación. Y Judas está lidiando con este tipo ya de apostasía dentro de la iglesia. Hermanos amados, y ahora vamos a identificar estos aspectos importantes para saber y conocer cómo es el perfil de un apóstata. Pues la pregunta sería, ¿existen apóstatas entonces entre nosotros hoy en día? ¿Existen aún apóstatas? Para comenzar, hermanos, este estudio, identificar el perfil de un apóstata, debemos entonces señalar qué significa la palabra apóstata. La palabra apóstata viene de la palabra apostasía o apostatar. La palabra apostasía o la palabra apostatar es una palabra compuesta del griego, la palabra apos, que significa literalmente apartarse, significa abandonar, significa desertar. ¿Qué significa entonces la palabra apostasía? La palabra apostasía entonces es apartarse, es abandonar, es desertar. Pero ¿apartarse de qué? ¿Abandonar qué? ¿O desertarse de qué? Mis estimados hermanos, el apóstol Pablo advirtió de antemano a los hermanos de Éfeso, advirtió, hermanos, acerca de la llegada de la apostasía. El apóstol Pablo advirtió con estas palabras: el Espíritu dice claramente que en los postreros tiempos algunos apostatarán de la fe. Algunos apostatarán de la fe. Entonces, ¿qué significa esto? Renegarán, abandonarán, se desertarán de la fe en Cristo Jesús, escuchando a espíritus engañadores. Dice, escuchando a espíritus y engañadores y a doctrinas de demonios. Entonces, definimos que apostasía es el abandono de la fe en Cristo Jesús para irse, hermanos amados, tras vanidades ilusorias de enseñanzas de hombres y doctrinas demoníacas, doctrinas que no son conforme a la piedad, doctrinas que no se establecen conforme a los parámetros, hermanos, conductuales y espirituales de las normas divinas que rigen a la iglesia del Señor desde el día de su fundación. Entonces, eso es lo que dice Pablo: en los postreros días muchos van a apostatar de la fe, muchos van a abandonar la fe y se van a volver a las fábulas, a los cuentos, a las ideologías interminables de los hombres, escuchando espíritus engañadores y a doctrinas de demonios, por la hipocresía de mentirosos que, teniendo cauterizada la conciencia, prohibirán casarse, abstenerse de alimentos que Dios creó para que con acción de gracia los creyentes participásemos de ellos. Entonces, mis estimados, apostasía literalmente la definimos como el abandono de la fe para abrazar una doctrina extraña, una doctrina herética, una doctrina de demonios o una doctrina de hombre. Es el abandono de la fe en Cristo Jesús. Eso es apostasía. Literalmente, cuando vemos, hermanos, el significado de la palabra apostasía, nos damos cuenta entonces quién es un apóstata. Un apóstata es aquel que ha abandonado su fe y ha abrazado doctrinas extrañas, doctrinas que no son conforme a la piedad. Y Judas, advirtiendo a la iglesia, mis estimados hermanos, les advierte acerca de las consecuencias funestas que llevarán todos aquellos que abandonen la fe. Judá les dice en el versículo 3: amados, por la gran solicitud que tenía de escribiros acerca de nuestra común salvación. Vea cómo Judas comienza: me ha sido necesario escribiros exhortándoos que contendáis ardientemente por la fe que ha sido una vez dada a los santos. Esto significa que en los días de Judas La salvación estaba en fuego. La doctrina de la soteriología de la salvación estaba en juego por los apóstatas. Los apóstatas venían, hermanos, seduciendo a los creyentes y apartándolos de la fe genuina. Porque algunos hombres, y lo define en el versículo 4, porque algunos hombres han entrado encubiertamente, los que desde antes habían sido destinados para esta condenación, hombres impíos que convierten en libertinaje la gracia de nuestro Dios y niegan a Dios, el único soberano, y a nuestro Señor Jesucristo. Ahora, entonces, hermanos, definimos que apostasía no solamente es el abandono de la fe, no solamente es el apartarse de una verdad original, de una doctrina, de la doctrina sana del Señor, sino que, hermanos amados, apostasía es también pervertir la doctrina de Cristo. Apostasía es pervertir, cambiar, torcer la doctrina del Señor Jesucristo. Dice Judas que hombres impíos han entrado encubiertamente y convierten en libertinaje la gracia de nuestro Dios y niegan a Dios, al único soberano, y a nuestro Señor Jesucristo. Recuérdese que para los tiempos de Judas, en el año 70, ya se estaba levantando lo que era el docetismo, ya se estaba levantando el arrianismo, ya se estaba levantando también el gnosticismo. Estas tres corrientes, hermanos amados, perversas totalmente, negaban la unión hipostática de Cristo. Es decir, negaban totalmente que, hermanos amados, la divinidad del Hijo de Dios, la negaban completamente. Y por eso, hermanos amados, Judas ataca directamente, mis estimados hermanos, a estos apóstatas y los desenmascara, les presenta el perfil y se lo presenta a la iglesia para que reconozcan a estos apóstatas, para que vean, para que conozcan quiénes son y cómo se presentan los apóstatas. Y da por lo menos tres ejemplos claves para identificar, o pone tres ejemplos claves cómo identificar a un apóstata. Y lo primero que presenta en este pasaje Judas, hermanos amados, mis estimados hermanos, fíjense que esto es muy importante. Muy importante esto, hermano, muy importante. Judas les recuerda tres hechos bien conocidos para los hebreos, para la iglesia, para los judíos. Les presenta tres hechos bien conocidos de la apostasía del Antiguo Testamento para ilustrar el resultado condenatorio, como se declara a continuación en estos versículos. Mira, hermano, la apostasía tiene resultados funestos, caóticos, y por supuesto, la apostasía siempre ha sido condenada por Dios. Dios no está de acuerdo con la apostasía. Dios no está de acuerdo con que se tergiverse, se tuerza, se pervierta la doctrina de Cristo. Mis estimados, ahora Judas les presenta tres hechos importantes y reales. El primero, los ángeles que no guardaron su dignidad. Mas quiero recordaros, ya que una vez lo habéis sabido, la iglesia se identificaba, los hebreos conocían esta historia. Por eso Judas les presenta estos ejemplos claros y fundamentales para que vean, hermanos amados, cómo se perfilan los apóstatas y cuáles son los resultados funestos, hermanos, condenatorios para todos aquellos que apostatan de la fe en Cristo Jesús. A los ángeles que no guardaron su dignidad. Primeramente, los ángeles que no guardaron su dignidad, sino que abandonaron. Por eso decíamos que apostasía significa el abandono. ¿Qué hicieron estos ángeles? Estos ángeles abandonaron su propia morada. conocemos la historia, cómo hermanos míos, cómo Lucifer con su astucia sedujo, engañó, hermanos amados, a los ángeles. Pero hay que entender también algo muy importante, es que los ángeles fueron creados con voluntad, es decir que al final fueron ellos los que decidieron seguir, hermanos, las vanidades ilusorias de Lucifer y abandonar la posición que Dios les había otorgado delante de su presencia. Apostasía es el abandono de una fe original, de una posición que Dios nos ha dado, por irnos y abrazar una fábula. ¿Qué fue lo que estos ángeles abrazaron? Hermanos amados, los ángeles directamente abrazaron, mis estimados hermanos, fíjense que esto es bastante importante. Los ángeles directamente, hermanos, en este pasaje abrazaron una mentira, una vanidad ilusoria. Abrazaron, mis estimados hermanos, ¿qué fue lo que ellos abrazaron? El engaño. Despreciaron la verdad. Despreciaron, hermanos, la posición de honra y de honor que Dios les había otorgado. Y abrazaron la mentira. Lucifer los engañó. ¿Cuál fue la mentira que les dio? Pues la Biblia no abunda mucho en ello, pero sin duda alguna, hermanos, la gran doctrina de este ángel caído, de este ángel corrompido, es que les ofreció divinidad, les ofreció posiciones como dioses. Yo creo que fue la misma astucia que utilizó y artimaña que utilizó con el ser humano. Dios sabe que si comen de esta fruta, vuestros ojos serán abiertos. Y entonces, ¿verdad?, seréis como dioses, sabiendo el bien y el mal. La doctrina de Satanás es eso, endiosar a los hombres. A lo mejor esta fue la estrategia que utilizó con los ángeles, endiosarlos. Los endiosó, trató de ofrecerles una posición, hermanos, de deidad, de endiosamiento, y fueron seducidos. ¿Y cuál fue el resultado? Que estos ángeles abandonaron la posición que Dios les había otorgado por seguir las mentiras de Satanás. Y ahora vemos las consecuencias desastrosas, funestas para estos ángeles. Estos ángeles que no guardaron su dignidad, sino que abandonaron su propia morada, en lugar de encontrar un trono al lado de Satanás, en lugar de encontrar una posición de endiosamiento, hermanos amados, la Biblia dice que fueron capturados y guardados bajo oscuridad en prisiones eternas. Fueron capturados y sentenciados en prisiones eternas y están reservados para el juicio del gran día. Es increíble esto, hermano. Mire, este versículo es clave para entender el gran amor y la gracia de Dios para nosotros. Mire, hermano, los ángeles, que son más grandes en posición, en poder, en conocimiento, en sabiduría, mucho más santos que los hombres, mucho más nobles, mucho más dignos que los hombres, hermanos amados, una sola vez pecaron y el Señor los encerró en prisiones eternas de oscuridad y están reservados para el juicio del gran día. No hubo oportunidad más para ellos. Mire, gran amor de Dios para los hombres. ¿Cuántas veces nosotros nos hemos rebelado contra la voluntad del Señor? Y el Señor nos sigue dando una y otra oportunidad. Gloria a Cristo por eso, hermano. Gloria a Dios por eso. Porque el amor que Dios ha tenido para nosotros es un amor, hermano, inmerecido. Un amor tan grande, tan maravilloso, tan precioso, que no hay palabras como podemos explicar este grande amor que Dios ha tenido para la humanidad. Una vez pecaron los ángeles, hermano, y fueron desechados por el Señor. Fueron capturados y encerrados en prisiones de oscuridad, en prisiones eternas, y están guardados allí, reservados, esperando el día del juicio final para ser sacados de esas prisiones y echados al lago de fuego. ¡Qué tremendo, hermanos amados! Entonces, ¿cuáles son los resultados de la apostasía? Bueno, la apostasía siempre va a traer, hermanos amados, va a traer consecuencias graves. Consecuencias graves. Ahora, hermanos amados, el perfil de un apóstata, ¿cómo lo define aquí? Lo define como impío. El versículo 4 dice: porque algunos hombres han entrado encubiertamente, los que desde antes habían sido destinados para esta condenación, hombres impíos. La palabra impío, hermanos amados, es la palabra que implica lleno de toda maldad. Hermanos, lleno de pecado. Impío es una palabra, hermanos amados, que un hombre sin temor, define a un hombre sin temor. A un hombre, hermanos amados, que no se rige bajo los principios y parámetros de Dios, sino que es un hombre totalmente, mis estimados, lejos del temor y de la gracia del Señor. Impío. Pero también se define como moralmente pervertido. Moralmente pervertido. Que convierten en libertinaje la gracia de nuestro Dios y niegan a Dios, al único soberano y a nuestro Señor Jesucristo. Fíjense qué importante. También, hermanos amados, lo presenta, mis estimados hermanos, como que como un hombre rebelde. Son rebeldes. El perfil de un apóstata es rebeldía. Es rebeldía. Y vamos a llegar a eso. Pero fíjense, el primero presenta a los ángeles. El segundo ejemplo que Judas presenta es, hermanos amados, vemos acá, bueno, yo creo que este es el segundo, sí, perdón, este es el segundo entonces. Los ángeles que no guardaron su dignidad. El primero que presenta por aquí, hermanos amados, es al pueblo de Israel. Al pueblo de Israel. La Biblia dice que, dice Judas, quiero recordaros, hermanos, ya que una vez lo habéis sabido, que el Señor, habiendo salvado al pueblo, sacándolo de Egipto, después destruyó a los que no creyeron. En el versículo 5 lo presenta al pueblo de Israel. Israel recibió, hermanos amados, que la bendición de ser libre por la mano del Señor, hermano, y fueron sacados de la tierra de servidumbre, de la tierra de esclavitud, la tierra de Egipto, a una tierra prometida. Pero en el camino, mis estimados hermanos, muchos de ellos se rebelaron, apostataron, se apartaron, abandonaron. Estimados hermanos, desertaron el camino que llevaban y querían regresarse a Egipto. Tenemos el caso de Coré, de Datán y Abirán, con 250 personas más que fueron, hermanos, tragados vivos, hermanos amados, al Seol. Dice que la tierra abrió su boca y descendieron vivos al Seol, hermanos amados. Qué tremendo. Y vemos a los que murieron en el desierto por las serpientes ardientes, los que murieron, hermanos, por tanta desobediencia de ellos, se apartaron. El ejemplo de Israel dice, hermanos amados, que habiendo salvado al pueblo, después Dios mismo se encargó de destruir a los que no creyeron en él, a los que se rebelaron, a los que se apartaron del plan del Señor. De tal manera que de los 600,000 hombres de a pie que salieron, esta es una cuenta militar sin contar mujeres, ancianos y niños, hermanos amados, de 600,000 hombres que salieron, hermanos amados, de la tierra de Egipto, cuando llegaron 40 años más tarde a la tierra prometida, hermano, 40 años fue el peregrinaje, el bagaje de parte del pueblo de Israel dentro de este desierto grande y espantoso. La Biblia dice que de estos 600,000 solamente pudieron entrar dos en de esa generación, por supuesto, que era Caleb y Josué. De ahí todos perecieron en el desierto, todos se quedaron ahí, murieron en el desierto, consecuencia a la desobediencia, a la apostasía, al abandono, al apartarse, hermanos amados. Y aquellos niños de pecho que llevaban, aquellos que decían, estos niños van a servir como carnada para los cananeos, dijo el Señor, esos niños son los que van a entrar y ustedes ninguno va a entrar. Entonces, ahí tenemos dos ejemplos. El pueblo de Israel, que habiendo sido salvo, después el Señor destruyó a los que no creyeron. En segundo lugar, los ángeles, que no guardaron su dignidad, sino que abandonaron su propia morada, ahora los ha guardado bajo oscuridad en prisiones eternas para el juicio del gran día. Y aquí, mis estimados, vemos claramente cómo la Biblia nos presenta las consecuencias graves, las consecuencias funestas, hermanos amados, de el abandono de la fe, del abandono de la apostasía, el apostatar de la fe en Cristo Jesús, hermanos amados, el abandonar, el desertarse, trae consecuencias graves, funestas. Y ahora, mis estimados, presenta un tercer ejemplo, es el ejemplo de Sodoma y de Gomorra, historia también conocida por todo el pueblo de Israel. Hermanos amados, lo que aconteció a Sodoma y a Gomorra y a las ciudades vecinas, las cuales de la misma manera que aquellos, ¿que quiénes? Que Israel y que los ángeles, de la misma manera que aquellos, habiendo fornicado, ¿qué hizo Israel? Fornicaron. ¿Qué hicieron los ángeles? Fornicaron espiritualmente porque abandonaron la morada que Dios les había dado y se corrompieron, hermanos amados, en pensamientos inicuos. Dice la Biblia, fornicado e ido en pos de vicios contra naturaleza, fueron puestos por ejemplo, sufriendo el castigo del fuego eterno. Tenemos dos ciudades, Sodoma y Gomorra, ciudades, hermanos, que en los días de Abraham habían prosperado, las riquezas eran incontables de Sodoma y de Gomorra, eran grandísimos, hermanos, en riquezas, en palacios, en oro, en todo lo que se podía desear. Sodoma y Gomorra eran ciudades, hermanos, que las grandes metrópolis de aquellos entonces, donde había todo lo que humanamente se podía desear, pero apestaba el pecado. Y uno de los pecados más sobresalientes de estas dos ciudades era el homosexualismo, el lesbianismo. Estos eran los pecados más sobresalientes. No significa que solamente estos fueran los pecados que habían en la ciudad. Hermano, era terrible. Aquí había idolatría. Aquí había, hermanos amados, homicidio. Aquí había hurto, robo. Aquí había blasfemia. Había de toda clase de maldad, hermanos, en Sodoma y en Gomorra. Ciudades, hermanos, que no valoraron, que no quisieron entender los principios del Señor. Aun cuando tuvieron testimonio de un justo entre ellos llamado Lot, el cual dice la Biblia que abrumaba su alma todos los días, afligía su alma, hermanos amados, porque dice que veía abrumado la nefanda conducta de aquellos, la nefanda conducta. Y aunque no fue un pregonero de justicia, hermanos amados, como un predicador verbal, pero su ejemplo era totalmente diferente. Y sin duda alguna, este justo Lot, hermanos, sirvió como testimonio para muchos en Sodoma y en Gomorra, que sí se podía vivir diferente, temiendo al Dios vivo y verdadero. De alguna manera, este Lot dio testimonio de Dios en Sodoma y en Gomorra, pero no se apercibieron, sino que se lanzaron en sus maldades. Y dice la Biblia que, hermanos amados, no entendieron esto. Hermanos amados, dice que el Señor los puso como ejemplo, sufriendo el castigo del fuego eterno. Y me encanta esta expresión, fuego eterno. No está hablando, hermanos, porque Sodoma y Gomorra, aparte de que fueron consumidos con fuego y azufre, vemos la Biblia, conocemos la Biblia, como por la mañana los ángeles daban prisa a Lot diciendo, Lot, escapa por tu vida, huye Lot con tu familia, no permanezcas acá, no vaya a ser que perezcas en el castigo con estos incrédulos. Y dice la Biblia que cuando Lot hubo salido, los ángeles sacaron a Lot y a su familia, a su mujer y sus hijos, sus hijas. Entonces Dios tronó desde los cielos y descendió fuego y azufre, hermanos amados, sobre las ciudades y las destruyó. Quedaron sepultadas, hermanos, estas ciudades bajo el fuego abrasador y el azufre que cayó sobre estas ciudades. Pero fíjese que aparte de sufrir el castigo temporal, como la destrucción de sus ciudades y morir calcinados, despertaron también en tormentos. Pues dice, fueron puestos como ejemplo, sufriendo el castigo del fuego eterno. ¿Por qué dice del fuego eterno? Bueno, porque aquel fuego que cayó sobre Sodoma y Gomorra, hubo un momento que tuvo que apagarse. Pero ellos murieron en llamas, murieron agonizantes en un calor abrasador. Pero la sorpresa de ellos fue que al despertar su alma, también se encontraron en llamas, en un lugar de tormento. Y a ese fuego eterno es que hace alusión. Toda persona que muere en el pecado, toda persona que muere sin Cristo en su corazón, despierta en un tormento eterno. Pastor, ¿y eso que no es hasta que el Señor venga? No, Señor. Es desde el momento que mueres. Así dice la Biblia. O eres salvo en el momento de morir, o eres condenado al momento de morir, si no recibiste a Cristo en tu corazón como Señor y Salvador personal de tu vida. Esa es la razón por la que necesitas entregar tu alma al fiel Creador, a Jesucristo, como Señor y Salvador personal de tu vida, antes de que sea demasiado tarde, porque si no, será triste y lamentable para tu vida. Entonces, hay tres ejemplos. Y vemos el perfil de los apóstatas en todo esta carta, hermanos amados. ¿Cómo los presenta Judas? Ya dijimos que los presenta como impíos, como moralmente pervertidos, que niegan a Cristo, que contaminan la carne. Los presenta como rebeldes. Versículo 5 dice: mas quiero recordaros, ya que una vez lo habéis sabido, que el Señor, habiendo salvado al pueblo, sacándolo de Egipto, después destruyó a los que no creyeron. ¿Qué los convierte esto? Rebeldes. Son rebeldes, hermanos amados, a las promesas de Dios. Rebeldes a los proyectos, a los propósitos del Señor. Hermano, así son los apóstatas. Maldicen a los ángeles. Los apóstatas maldicen a los ángeles. El verso 8 dice: no obstante, de la misma manera también estos soñadores mancillan la carne, rechazan la autoridad y blasfeman de las potestades superiores. Cuidado con eso, hermanos amados. Cuidado con eso. Debemos entender que nosotros somos poco menor que los ángeles. Somos menores que los ángeles y hemos sido puestos para bendecir y no para maldecir a nadie. El ejemplo que presenta la Biblia, que aún, hermanos, cuando el arcángel Miguel contendía con Satanás, con el diablo, disputando con él por el cuerpo de Moisés, no se atrevió a proferir juicio de maldición, sino que dijo: el Señor que te reprenda. El arcángel Miguel sabía que Satanás estaba en una posición jerárquica, aunque caída, hermano, pero había tenido la posición que el arcángel Miguel. Ahora él dice: no me toca a mí, que el Señor te reprenda, que el Señor te reprenda. Entonces, pero estos maldicen a los ángeles y son soñadores. El versículo 7, hermanos amados, alabado sea nuestro Señor y Salvador Jesucristo. Fíjense bien lo que dice la palabra del Señor, lo que dice la Biblia. Son soñadores, versículo 7, como Sodoma y Gomorra y las ciudades vecinas, las cuales de la misma manera que aquellos habían fornicado e ido en pos de vicios contra la naturaleza, fueron puestos por ejemplo, sufriendo el castigo del fuego eterno. Hermanos amados, dice el versículo 10, mis estimados hermanos, pero estos blasfeman de cuantas cosas no conocen, y en las que por naturaleza conocen, se corrompen como animales irracionales. Déjeme describirle, por favor, así brevemente esa frase: como animales irracionales. Blasfeman de las cosas que no conocen, porque son soñadores. Y las que casualmente conocen, en las que por naturaleza conocen, se corrompen como animales irracionales. En otras palabras, la palabra irracional es la palabra que denota lo más insensato, o perdónenme la expresión, ojalá esta expresión no sea tan brusca en alguna otra cultura, pero hermano, se corrompen como a los animales más brutos que existen, más brutos. ¿Ve? Así los presenta Judas, hermanos amados, en el perfil de los apóstatas. Ajá. Son ignorantes, no saben, no lo conocen. Los apóstatas son ignorantes, no conocen la doctrina del Señor, no pueden conocerla. Son corrompidos, se corrompen, son murmuradores. Son murmuradores, hermano, son murmuradores. El verso 16 dice, estos son murmuradores, querellosos, murmuradores. Esos son los apóstatas, murmuran por todo, hermano. ¿Ve? ¿Qué más, hermano? Buscan faltas. ¡Oh! Los apóstatas siempre andan buscando faltas en medio mundo. ¿Sabes quiénes son los apóstatas? Los apóstatas siempre, ellos tienen la razón. Un apóstata siempre va a tener la razón y andan tildando a medio mundo, andan buscando faltas a medio mundo. Son murmuradores, querellosos, que andan según sus propios deseos, cuya boca hablan cosas infladas, adulando a las personas para sacar provecho. Adulando. Olvídese, hermano. Si ven que pueden sacar un poquito de lucro, la elevan, la levantan, le dicen esto y lo otro y aquello. ¡Oh, tremendo, hermano! Son personas interesadas, buscan intereses personales. Buscan intereses personales. Andan buscando faltas de todo mundo. Hablan arrogantemente, su arrogancia. Este es el perfil de un apóstata. Son arrogantes. Yo aquí, yo allá, que para mí este no es cristiano, que para mí este anda caído, que estos son hijos del diablo, que solamente si haces esto. Hermano, hablan arrogantemente. Son arrogantes. Pero no solamente eso, sino que son lisonjeros. Son lisonjeros. Hermanos amados, la Biblia nos enseña, la palabra de Dios nos dice, son lisonjeros. Es decir, que usan palabras, juegos de palabras para lisonjear. La palabra lisonja literalmente significa engañar. Son engañadores. Les encanta engañar. Les encanta mentir. Les encanta, hermano, la falacia en las personas. ¿Qué más, hermano? ¿Qué más? Son burladores. ¿Ve? Burladores. Burladores. Versículo 18 dice que son burladores. Los que os decían en el postrer tiempo habrán burladores que andarán según sus malvados deseos. Burladores. Pero hay otra característica que identifica el perfil, hermano. Causan divisiones. Un apóstata siempre causará divisiones. Un apóstata siempre va, que mire, ¿y usted qué está haciendo ahí, hombre? Si ahí usted no crece, véngase con nosotros. Eso se llama proselitismo. Dios no está de acuerdo con el proselitismo, Señor. No. Pablo dice que cada uno de ustedes permanezca ahí donde creyó. Así como creyó, así como aprendió, así haga, con tal que lo haga decentemente y en orden. No ande, por favor, hermano, escuchando palabras a personas, hermano, que son divisionalistas, que les encanta hacer proselitismo con miembros de otras iglesias. Véngase con nosotros, que si quiere crecer, véngase para esta iglesia, que esa iglesia donde usted está es pagana, que esa iglesia donde usted está es una iglesia sin el Espíritu. Mira cómo, Hermano, es eso, eso son, identifique a un apóstata por esas actitudes. No, Señor, eso no se hace con nadie. Eso no se hace. Los apóstatas son así. Causan divisiones. Causan divisiones. Causan divisiones. ¿Y vos qué decís de lo que dice el pastor? Yo no estoy de acuerdo con eso. No, el pastor está mal. Está equivocado. Y andan ahí, mire, lisonjeando a medio mundo. Bueno, si usted cree que el pastor está equivocado, si usted cree que el pastor no está bien en lo que está diciendo, por favor, hermano, tenga la osadía, tenga el valor de ir, decirle al pastor, quiero hablar con usted, quiero que hablemos porque yo no estoy de acuerdo con esto, y dele argumento por esto y esto y esto y esto, no estoy de acuerdo, pastor, pero si estoy equivocado, explíqueme, a lo mejor yo no he entendido cuál es su postura o su posición. Así se hacen las cosas, no se anda minando de aquí para arriba a medio mundo. Eso se llama pecado. Eso se llama causar divisiones. Causar divisiones. Ya sabes que fulano de tal no te quiere. Ya sabes que fulana habla de vos. Eso es causar divisiones. Cuidado con eso, hermano. Cuidado con eso. Piensa en términos mundanos y al final son sin el Espíritu de Dios. No tienen el Espíritu Santo. Dice el versículo 19, hermanos amados, estos son los que causan divisiones, los sensuales, que no tienen al Espíritu. No son guiados por el Espíritu. Y por lo consiguiente, hermanos amados, viven una vida en la mundanalidad. Una vida pecaminosa, carnalidad. Hermanos amados, una vida desleal al Señor. Porque carnalidad, inmundicia, una vida, hermanos, pagana, no es solamente como algunos tienen la idea, la psicosis de creer que solamente es el vestuario de una persona. Miren esa persona que pagana anda. También inmundicia y paganismo es andar hablando lo que no debes. Es andar hablando lo que no debes. Y mayormente a las personas que no les interesa. Si tú crees que tu hermano, la Biblia dice, si vieres a tu hermano cometer pecado, usted que es espiritual, vaya y repréndalo con espíritu de mansedumbre. Así dice la Biblia. No, la Biblia no lo manda a que le vaya a contar a medio mundo lo que su hermano ha hecho, lo que el pastor, lo que el miembro, lo que la diaconisa hizo. La Biblia no te manda que vaya de puerta en puerta, en todas las colonias, publicando lo que aquel ha hecho, porque tú mismo te estás dañando, porque también tú eres el cuerpo de Cristo. La Biblia te dice, usted que es espiritual, vaya, llámenlo y restáurelo con espíritu de mansedumbre. Y cada vez que lo haga, hágalo considerándose a usted mismo. No vaya a ser que también usted sea tentado. Entonces, todas estas cosas son el perfil de un apóstata. Conozcámoslo. Conozcamos el perfil de un apóstata. Pero es importante saber. Es necesario entender que la apostasía es tan dañina. Es tan dañina para la iglesia. Pero hay un camino más excelente para apartarse de la apostasía. Abracemos la verdad y la doctrina sana del Señor. Abracemos la doctrina de Cristo. Abracemos la doctrina bíblica para que la apostasía no haga estragos en nuestra vida. Porque la apostasía siempre traerá consecuencias funestas a la vida de aquellos que la practican. Tú que te has apartado, tú que te alejaste, tú que abandonaste la fe por seguir vanidades ilusorias, tú que desertaste del camino del Señor y te volviste atrás, déjame decirte que aún hay esperanzas para ti, que aún puedes entregar tu vida al Señor, puedes volverte a Cristo, puedes volverte al Señor antes de que sea demasiado tarde, porque mientras hay vida, hay esperanza, hay esperanza. Usted que me está escuchando, usted que me está viendo, que no ha conocido al Señor, ¿Quieres hoy conocer a Cristo? ¿Quieres hoy entregar tu vida al Señor y salvarte por la fe en Cristo Jesús? Hoy es un buen momento para hacerlo. Yo quiero orar por tu vida. Quiero pedirle al Señor para que Él venga perdonando tu vida, perdonando y limpiándote de todos tus pecados. ¿Quieres hacerlo hoy? Hoy el Señor te ama. Nadie te ama más como el Señor. ¿Estás listo para hacerlo? ¿Estás listo para orar al Señor? Porque Él sí está listo para perdonarte, para cambiarte, para transformar tu vida. ¿Quieres hacerlo hoy? Muy bien. Voy a orar por ti en este momento. Repite esta oración, te voy a guiar. Señor Jesús, reconozco que soy pecador. Sé que moriste en la cruz del Calvario por mis pecados y que resucitaste al tercer día, Señor. Me arrepiento. Creo en ti, Jesús. Creo en ti, Señor, como Salvador personal de mi vida. Te ruego, Señor, que perdones mis pecados y que escribas mi nombre en el libro de la vida. Gracias, Señor, por salvar mi vida hoy. En el nombre de Jesús. Amén y amén. ¿Hiciste esta oración? Escríbenos, llámanos y cuéntanos de qué manera Dios ha bendecido tu vida.
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0: Son las 10 en punto.
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Gloria a Dios. Que el Señor les bendiga, amados hermanos, amigos que están en sintonía de Radio Vida. Para nosotros es un gusto y un placer, gloria a Dios, poder estarles saludando en esta mañana. Bendito Dios, Dios bendiga la vida de las patrocinadoras hasta Cantón San Lorenzo, nuestra hermana Petronila Pineda, nuestra hermana Esperanza Pineda. Que el Señor bendiga su vida, gloria sea al Señor. Dios bendiga la vida de nuestro hermano Jonathan Ayala, que está en cabina de Radio Vida, la vida de nuestro hermano Jonathan Pineda. Gloria al Señor, es así la vida de cada uno que en esta mañana los están escuchando por medio de Radio Vida. Así vamos a ir a la palabra en esta hermosa hora, a Mateo 12, gloria sea al Señor. Allí estaremos abriendo apertura a lo que son estos 60 minutos. Gloria a Dios. Y la palabra lo dice en esta mañana. Y entró Jesús en el templo de Dios y echó fuera a todos los que vendían y compraban en el templo y volcó las mesas de los cambistas y las sillas de los que vendían palomas. Y les dijo, escrito está, mi casa, casa, oración será llamada, mas vosotros la habéis hecho cueva de ladrones. Y vinieron a él en el templo ciegos, cojos y los sanó. Pero los principales sacerdotes y los escribas, viendo las maravillas que hacía, y a los muchachos aclamando en el templo y diciendo, Hosanna al Hijo de David, se indignaron y le dijeron, ¿oyes lo que estos dicen? Y Jesús le dijo, sí, nunca leíste de la boca de los niños y de los que maman, perfeccionaste la alabanza. Y dejándolos salió fuera de la ciudad a Betania y posó allí. Por la mañana, volviendo a la ciudad, tuvo hambre, y viendo una higuera seca del camino, vino a ella y no halló nada en ella, sino hojas solamente, y le dijo, nunca jamás nazca de ti fruto. Y luego se secó la higuera. Viendo esto, los discípulos decían, maravillados, ¿cómo es que se secó enseguida la higuera? Respondiendo Jesús le dijo, de cierto os digo que si tuviereis fe y no dudareis, no solo haréis esto de la higuera, sino que si a este monte dijieres, quítate y échate en el mar, será hecho. Y todo lo que pidieres en oración, creyendo, lo recibiréis. Gloria al Señor, una palabra muy hermosa, bendito Dios, la cual el Maestro hablaba, bendito Dios, que si creyéremos, gloria a Dios, recibiremos, bendito Dios. En esta mañana, gloria sea al Dios, estaremos complaciendo con cuatro alabanzas, estaremos entrando en un momento de oración por los hermanos que se encuentran enfermos, con dificultades. Pues si usted tiene allí, gloria sea al Señor, el número de Radio Vida, puede comunicarse en esta mañana, bendito Dios, y puede poner sus peticiones, que nosotros estaremos orando por usted, creyendo que en las manos de Dios está su milagro y Él tiene el control de su vida. Él es el único que puede ayudarle, es el único que tiene el control de todo en esta nuestra vida. Así vamos a venir en palabra de oración para entrar en estos momentos, gloria a Dios, de alabanza, gloria a Jesús. Buen Dios que estás en los cielos, poderoso Dios, te damos gracias, Señor amado, por cuanto tú nos concedes el privilegio, Señor eterno, de poder estar reunidos acá, Señor amado, en Radio Vida, Padre bendito, donde pedimos, Señor amado, que tomes el control de nuestras vidas, Señor, que seas tú obrando de una manera muy especial, Señor, en estos 60 minutos, Padre, que la gloria suya, Señor amado, se mueva de una manera muy especial, Padre bendito, que esta palabra, Señor amado, que en esta mañana se ha de predicar en este lugar, Señor, sea tocando el corazón de los amigos y aún de los hermanos, Padre, habla nuestra vida, Señor eterno, usa la vida de nuestro hermano Jonathan, Padre, quien trae esta palabra en esta mañana, Señor amado, bendice a los patrocinadores, Señor amado, hasta Cantón San Lorenzo y a todos los que nos sintonizan acá, todo alrededor de Berlín. Gloria sea al Señor. Así, amados hermanos, queda el tiempo, gloria a Dios, para que usted pueda comunicarse en esta mañana y pueda pedir su alabanza. Bendito Dios, gloria a Jesús.

Gloria a Dios. Gloria al Señor. Dios bendiga. Gloria a Dios. La hermana que se está reportando, Miriam Jiménez. Bendito Dios. Que hace un saludo a su madre. Bendito Dios. Mirtala Jiménez hasta Colonias Nueva Brisa. Bendito Dios. Que Dios bendiga a nuestra hermana. Gloria sea al Señor que está de cumpleaños en este día. Que el Señor le bendiga grandemente. Gloria a Dios. Y así a cada uno de los que los están sintonizando. Gloria a Dios.

Gloria al Señor. Así vamos a entrar en un tiempo de oración, bendito Dios, para aquellos que se sientan mal de salud, aquellos que aún no se han comunicado en esta mañana, puedan hacerlo o puedan, gloria a Dios, doblar rodillas ahí en sus hogares y clamar al Dios de los cielos, creyendo que Dios tiene el control de su vida. Vamos a orar en esta mañana. Buen Dios que estás en los cielos, Padre Celestial, te damos gracias, Señor amado, por cuanto tú nos concedes el privilegio, Padre bendito, el poder estar reunidos en este lugar, Señor amado, Padre Celestial. Pedimos, oh Dios de la gloria, que sea usted, Señor amado, obrando de una manera muy especial, Señor amado, en la vida de todos aquellos, Padre de la gloria, que están escuchando, Señor amado, por medio de Radio Vida, Señor amado, en diferentes lugares, Padre, acá en Berlín, Señor amado, bendito Dios, Padre Celestial, aquí en los puestos, Señor amado, de todo el mercado, de todo alrededor, Señor amado, bendito Dios, más de alguien, oh Dios bendito, está escuchando, Dios eterno, Padre Celestial, está pidiendo algo en esta mañana, Señor amado, bendito Dios, Padre, bendito Dios, creemos, Señor amado, que tú tienes el control, Padre, para sanar, Señor amado, bendito Dios, para romper cadenas, Señor amado, de la gloria de enfermedad, Padre, que los muros, oh Dios bendito, de enfermedad, Padre bendito, caigan a tierra por el poder de la palabra, Señor amado, bendito Dios, obra de una manera muy especial, Señor amado, te lo pedimos, oh Padre Celestial, bendito Dios, que tú tienes el poder y el control, Señor amado, de levantar, Padre bendito, aún aquel que, Dios amado, que ha tenido un diagnóstico, Padre, no agradable, Señor, tú tienes el poder, oh Dios bendito, mi amado Dios eterno, de sanar corazones heridos, corazones dañados, Padre, aquellos que viven, oh Dios amado, bendito Dios, Padre bendito, con sus vidas, oh Dios de la gloria, cargadas de tantas cosas, señores, cargadas, oh Dios amado, bendito Dios, Padre, de tantas aflicciones, de tantas preocupaciones, señores, aquellos que las deudas, oh Dios amado, lo llegan a pensar, Señor amado, en diferentes, oh Dios de la gloria, cosas, señores, toma el control, oh Padre bendito, mi amado Dios, de una manera especial, señores, que tu Espíritu Santo, Señor amado, traspase, Dios amado, línea, que traspase fronteras, oh Dios amado, y tu gloria toque, Señor eterno, bendito Dios Padre, ahí donde está el enfermo, Señor, sea levantado para la gloria y honra de tu nombre, Señor amado, bendito Dios Padre, te lo pedimos en esta hermosa hora, señores, obra Espíritu Santo de una manera especial, Padre, así como obraste, oh Dios de la gloria, bendito Dios, en aquellos tiempos pasados, Señor, tú sigues obrando, Señor amado, en esta mañana, Padre, es necesario creer, oh Dios de la gloria, que tú tienes el control, Padre bendito, mi amado Dios, de nuestras vidas, Señor, tú eres fiel y verdadero, Señor amado, bendito Dios, pedimos por gloria, Señor, por Patricia Maya, bendito Dios, por sanidad, Señor, allá hasta Estados Unidos, Padre bendito, oh gloria a tu nombre, Señor amado, Padre, creemos, Señor amado, que para ti no hay fronteras, Padre bendito, no hay muros, oh Dios de la gloria, que puedan, Señor, retener la gracia y la misericordia y el poder suyo, oh Dios amado, que aún los demonios huyen, Señor, ante la presencia suya, Padre bendito, y llega ya, Dios amado, donde está nuestra hermana, Padre, Patricia Maya, Señor amado, bendito Dios, obra de una manera especial, Padre, pon tu mano de poder, Padre bendito, y llega obrando, Señor amado, llega a glorificándote, Señor, hasta Estados Unidos, Espíritu Santo de Dios, toca, papá, en esta hora, bendito Rey de la gloria, aleluya, oh Señor amado, fluye, Dios eterno, que ese milagro, oh Dios bendito de la gloria, fluya en esta hora, Padre, como un aceite derramado sobre su cabeza, Padre bendito, en el nombre de Jesús, mi amado Dios, creemos, Padre, oh poderoso Dios amado, bendito Dios, para ti no hay nada imposible, señores, en el nombre poderoso de Jesús de Nazaret, Padre, y yo declaro en esta mañana, bendito Dios, para la vida de nuestra hermana Patricia Maya, Padre bendito de la gloria, oh gloria a Dios, aleluya, que por tus chagas, señores, ella es sanada, es libertada en esta mañana, por el poder del Espíritu Santo, señores, obra, mamá, papá del cielo, aleluya, oh gloria al nombre del Señor, por nuestra hermana Adriana, bendito Dios, Araujo, por sanidad, Padre bendito, mi amado.
amado Dios, llega obrando, Señor amado, y llega quebrantando, oh Dios bendito de la gloria, toda cadena de enfermedad. Levanta, Señor amado, bendito Dios Padre, si ella está en una cama, Dios amado, bendito Dios, llega obrando, señores, y llega restaurando, llega levantándola, señores, y llega poniendo esa mano poderosa, Padre bendito, oh amado Dios de la gloria, Rey eterno, tú tienes el poder, Señor, para ti no hay nada imposible, Señor amado, poderoso Cordero de Dios, tú eres grande, maravilloso, fiel y verdadero, oh Señor amado, oh bendito sea su nombre, Padre, tu palabra dice, y estas señales seguirán los que creen en mi nombre, oh bendito sea su nombre, Dios eterno de la gloria, creemos en ti, Señor, creemos que tú tienes el poder y el control, oh Padre, para obrar de una manera muy especial sobre esa vida, Señor. En el nombre de Jesús, Señor amado, poderoso Dios, y así a todos aquellos, oh Padre bendito, que se encuentren en diferentes lugares, Señor, por diferentes, oh Dios amado, enfermedades, Padre, te pedimos, Señor, que seas tú obrando de una manera muy especial, Padre bendito, seas tú, oh Dios de la gloria, obrando, Padre amado, poderoso Dios. Sabemos que en ti hay poder, Padre, en ti hay, Señor amado, bendito Dios, ese poder, oh Dios de la gloria, bendito Rey, sin límites, Padre amado, que tú haces milagros extraordinarios, Padre amado, milagros que los doctores no pueden, Señor amado, bendito Dios, tú tienes la cura, señores, tú tienes la cura, oh Dios amado, bendito Dios, Padre. Tú eres el Rey de los Reyes, Señor, Señor de señores, Padre bendito, mi amado Dios. Toma el control, Señor, de aquellos que están pasando momentos difíciles, momentos de angustia, Padre. Aquellos, Señor, que se han levantado en esta mañana, Padre bendito. Oh, Dios de la gloria, clamando un milagro, pidiendo, Señor, respuesta, Señor. Seas tú, oh, Dios de la gloria, dándolas, Padre eterno, bendito Dios. Te lo pedimos en esta mañana, Señor, en el nombre poderoso de Jesús de Nazaret, Padre celestial. Te pedimos, Señor amado, que obre de una manera especial, Señor amado, ya que para usted no hay nada imposible, Señor. Así como obraba, Padre, seguimos creyendo que tú sigas haciendo milagros grandes y poderosos, oh Dios amado, en el día, Señor, porque tú, oh Dios de la gloria, no tienes límites, Señor amado, Padre. Creemos en ti, oh Señor eterno. Creemos, oh Padre, que por medio de este programa, Señor amado, bendito Dios, Padre, habrán testimonio, Señor amado, bendito Rey, en el nombre de Jesús, Señor, te damos la alabanza y la gloria a ti, Padre, en esta mañana, Señor, gloria sean dadas a Dios en esta mañana, gloria a Jesús, gloria a Dios, así, amados hermanos, ya bien dorado, bendito Dios. Voy a ceder el tiempo a nuestro hermano Jonathan, quien en esta mañana estará impartiendo su palabra. Que el Señor me les bendiga grandemente, hermanos.

0: Gloria al Señor, gloria a Dios, que Dios les bendiga a todos hermanos y hermanas que están en sintonía de Radio Vida. Es una bendición saludarles. Les saluda a su hermano y amigo Jonathan Pineda. Que sea el Señor bendiciéndoles de una manera muy especial hasta sus hogares. Que la presencia del Dios Todopoderoso les acompañe esta mañana, amados hermanos. Y amados hermanos, es un privilegio estar en cabinas de Radio Vida. Dios bendiga la vida de mi hermano Jonathan Ayala, que está en cabinas de Radio Vida. Mi hermano Esteban Mendoza, que los acompaña, amados hermanos. Es una bendición estar acá. Amados hermanos, llegó la hora de impartir la palabra del Señor con la ayuda del Señor. Amados hermanos, si tiene una Biblia a la mano, váyase conmigo al libro de los Hechos de los Apóstoles, en su capítulo 9 y versículo, bendito sea el nombre del Señor, 16, para la gloria y la honra de ese Dios todopoderoso. Amados hermanos, ahí estaremos meditando para la gloria del Señor. Libro de los Hechos, amados hermanos, 9, capítulo 9, versículo 15. Amados hermanos, leemos la palabra del Señor tal y como está escrita, honrando al Padre, al Hijo y al Espíritu Santo del Señor, y a la letra lo dice así: el Señor le dijo, ve, porque instrumento escogido me es para llevar mi nombre, para llevar a mis escogidos, para llevar a la presencia a los gentiles y a los reyes de los hijos de Israel, porque yo mostraré cuánto es necesario. Gloria al Señor, amados hermanos. Es una bendición, amados hermanos, leer la palabra del Señor, que es poder y potencia del Señor para hacer cosas grandes. Amados hermanos, queremos meditar esta mañana bajo un tema. El tema, amados hermanos, es un encuentro con Jesús. Amén, amados hermanos, un encuentro con Jesús. Amados hermanos, al meditar en estos versículos que hemos tomado de la Biblia, el libro de los Hechos de los Apóstoles los habla de la primera iglesia primitiva, los habla, amados hermanos, del conocimiento que la iglesia primitiva iba teniendo en aquel tiempo, después que Jesús había, amados hermanos, ascendido al cielo y había dado la promesa del Espíritu Santo que iba a venir sobre su pueblo, amados hermanos. La palabra del Señor dice, amados hermanos, que aún cuando Jesús iba a estar ya para ascender al cielo, vino, amados hermanos, y le dio una promesa, amados hermanos, muy hermosa, que le dijo que no les iba a dejar solo y que recibirían poder cuando haya venido sobre vosotros el Espíritu Santo de Dios. Y podemos saber, amados hermanos, a través de los versículos y de los capítulos, amados hermanos, del libro de los Hechos, los habla del crecimiento que la iglesia iba teniendo, amados hermanos, en aquel tiempo. En el capítulo 7, amados hermanos, los habla del primer y mártir de la iglesia primitiva, el cual era Esteban, amados hermanos, el cual había sido llevado y apedreado por aquel montón de religiosos judíos, amados hermanos, que el único pecado que este hombre había tenido era predicar la palabra del Señor. Bendito sea el nombre del Señor. Y a sus pies, cuando este hombre, amados hermanos, fue apedreado, a los pies estaba un joven llamado Saulo de Tarso, el cual, amados hermanos, un hombre que había sido instruido a los pies del maestro Gamaliel, el cual era un hombre judío celoso de la ley. Bendito sea el nombre del Señor. Y este hombre, amados hermanos, para él, en la iglesia, el cristiano era como algo, amados hermanos, que no tenía que existir. Y este hombre llamado Saulo de Tarso, este hombre, un joven, amados hermanos, que estaba aún cuando apedrearon al primer y mártir Esteban, este hombre perseguía a la gente, este hombre iba por casa, preguntando a ver si había un cristiano para arrastrarlo y llevarlo a la cárcel. Bendito sea el nombre del Señor. Este hombre tuvo un impacto, amados hermanos, que perseguía a la iglesia de una manera, amados hermanos, horrenda. Y dice la palabra del Señor que cuando este hombre llega, amados hermanos, y pide cartas al sumo sacerdote que se encargaba para ir a Damasco, dice que la palabra del Señor, que cuando este hombre iba en busca de hacer la maldad, en busca de hacer cosas, amados hermanos, muy tremendas para la iglesia, se aparece Amalaya Kimasama, se apareció con Jesús, amados hermanos. Porque el tema, un encuentro con Jesús, porque este hombre iba en busca de hacer la maldad, este hombre iba en busca de agarrar a
1: los cristianos y matarlos, y si es posible encerrarlos en una cárcel. Pero mientras este hombre iba cabalgando con sus hombres, dice que un resplandor del cielo, amados hermanos, lo invadió y cayó postrado ante él. Bendito sea el nombre del Señor. Las casualidades de Dios son hermosas, amado hermano. Las casualidades de Dios no solo son por ser, sino porque Dios tiene un propósito para cada uno de nosotros. Amado amigo que me escuchas esta mañana, no es casualidad que tú estés escuchando 90.5. es la misericordia de Dios que te está llamando y te está diciendo que quieres que tenga un amasamalaya maya soja, un encuentro con él esta mañana. Bendito sea el nombre del Señor. Quizás tú te encamines para una cantina esta tarde, quizás tu mente tú te encamines a hacer la maldad, pero esta mañana te digo que hay un Dios que te ama. Esta mañana te digo que hay un Dios que tiene un propósito en tu vida, y tarde o temprano y se te va a aparecer en el camino, y esa luz iluminará tu camino y te enseñará y te dirá, y tendrás que caer postrado a sus pies como este hombre llamado Saulo de Tarso. Amado amigo, Jesús te llama esta mañana. Amado amigo, no aceptes el rechazo de Dios. Bendito sea el nombre de Jesús esta mañana. Este hombre se encaminaba a hacer la maldad. Este hombre llevaba en su mente lo que tenía que hacer: encarcelar a los cristianos y llevarlos, y si es posible torturarlos, porque para él era una locura, amados hermanos, que los cristianos adoraran a alguien que había sido crucificado. Era algo de vergüenza, porque ellos esperaban un Mesías que viniera con una espada, amados hermanos, a salvarlo. No esperaban a un hombre que murió pagando precio de sangre, a un hombre que esperaba pagando precio de dolor, de llaga y de sufrimiento por cada uno de nosotros. Y Saulo decía que era una locura, pero ese resplandor se le apareció. Quizás tú digas, amado amigo, que es una locura lo que nosotros predicamos, pero él tiene un propósito para tu vida. Bendito sea el nombre de Jesús esta mañana. Este hombre iba y dice que la luz le resplandeció y no aguantó tanto, que tuvo que caer de pie, tuvo que postrarse a los pies del maestro. Y dice que una voz le decía: Saulo, Saulo, ¿por qué me persigues, Saulo? Y él le dijo: ¿quién eres? Yo soy Jesús al que tú persigues. Amado hermano, bendito sea el nombre del Señor. Lo damos cuenta, amados hermanos, que Dios muestra su misericordia aún para el que no la merece. Dios muestra su misericordia para el punto de nuestra vista, para aquel que no la alcanza. Pero la palabra del Señor dice que nuevas son su misericordia cada día. Él muestra su amor para la humanidad, que le dijo: ¿quién eres? ¿Por qué me persigues, Saulo? ¿Por qué me persigues? Y él le dijo: ¿quién eres? Esto los quiere decir, amados hermanos y amado amigo, que la voz de Dios siempre está. La voz de Dios siempre está mandando una voz de alerta. Dios siempre está llamando al hombre al arrepentimiento. ¿Por qué? Porque él quiere ser cosa grande, porque él quiere ser prodigio sobre nosotros. Porque Juan dijo que no me buscaron ustedes a mí, sino que yo lo busqué a vosotros, amado hermano. Por eso, cuando Dios los ha buscado, sirvamos a Dios con alegría, deleitémonos ante su presencia, porque hemos tenido un encuentro con el maestro. Bendito Samalá y aquí Masoja, sea su nombre esta mañana. Ahí lo damos cuenta, amados hermanos, que Dios siempre llama a un hombre. Dios siempre llama al hombre al arrepentimiento, pero el hombre está cegado por el pecado. El hombre se le predica, pero la venda que tienen los ojos no pueden escuchar la voz de Dios. Y cuando Jesús dijo, amados hermanos, bendito sea el nombre del Señor, no me buscaron vosotros a mí, sino que yo busqué a vosotros. Tanto el amor que Dios tiene con la humanidad, tanto era el amor que Dios tenía con este hombre llamado Saulo, amados hermanos, que no merecía, amados hermanos, ni como usted, ni conmigo, ni por mí, ni con usted, amados hermanos, merecíamos la misericordia que el Dios Todopoderoso los ha dado con nosotros, los ha dado por su amor y por su misericordia, que aún no siendo pecador, aún cuando nosotros merecíamos estar colgados pecados en la cruz, Él dio a su Hijo, y por quien tenemos el perdón de los pecados conforme a la riqueza de su gracia. Decía el apóstol Pablo en su Efesios 7:1. Amados hermanos, hay que estar, amados hermanos, Dios siempre tiene el llamado para el hombre. Y le dijo: Saulo, Saulo, ¿por qué? ¿Por qué me persigue? Amados hermanos, Juan, Apocalipsis dice en capítulo 3, amados hermanos, versículo 20, dice: he aquí que estoy a la puerta y toco. He aquí, estoy a la puerta y toco. Quien abre, entraré con él, cenaré con él y él conmigo. Amado amigo que me escucha, no le des la espalda a ese Dios. Amado amigo que me escucha, Él está a la puerta, Él está tocando, te está llamando, como llamó a este hombre llamado Saulo de Tarso. Él te está llamando y te está diciendo que quiere hacer cosas grandes en tu vida. Él te está diciendo que quiere hacer maravillas y prodigios en tu vida. Y Saulo le pregunta: ¿quién eres? Y él le dice: yo soy Jesús al que tú persigues. Quizás tú no persigues a los cristianos, quizás tú no haces nada malo, quizás tú no tienes vicio, pero tienes un pecado sobre tu vida, el cual puede ser quitado por la sangre, sin nombrar la sangre, no hay perdón de pecado, Samakima, Samalaya, sin derramamiento de sangre, no hay perdón de pecado, sin nada, sin algo que tuviera un perdón, porque en aquel tiempo se tenía que hacer sacrificio. Y el Cordero de Dios, el manso Cordero, vino a pagar precio de sangre, y por eso tenemos el perdón de los pecados. Y Él llama a la humanidad para que se arrepienta y sama y se lave en la sangre bendita que bañó el madero del Calvario. Y este hombre, amados hermanos, entendió que era Dios quien le llamaba. Y dice que el Señor le dijo: un aguijón está sobre ti. Ve a Damasco, yo te diré lo que tienes que hacer ahí. Y dice, amados hermanos, que este hombre, Saulo, se para y se levanta de donde estaba, amados hermanos, con los hombres que lo llevaban a caballo. Y dice que no veía, cuando se levantó no veía. Muchas veces, amados hermanos, estamos ciegos espiritualmente. Muchas veces, amado hermano que me estás escuchando, estamos ciegos espiritualmente. Amados hermanos, no hemos tenido un encuentro realmente con Jesús. No hemos tenido, amados hermanos, un encuentro con el Maestro. Por eso, amados hermanos, estamos ciegos siempre. Necesitamos la ayuda de otros. ¿Por qué? Porque de veramente no hemos escuchado la voz de Dios. Porque de veramente seguimos viviendo una vida que no agrada al Dios de la gloria. Pero esta mañana te digo que a Ramazama, Kimalaya, Soja, que arregles tu vida y tengas un encuentro con el Maestro. Amado hermano que me escuchas, amado hermano que me escuchas, y tú sabes que estás viviendo lo mismo, tú sabes que estás viviendo en el pecado, tú sabes, amado hermano, que sigues odiando a tu hermano porque no has tenido un encuentro con Jesús. Aunque el Maestro te llame, como llamó a Saulo, aunque el Maestro te diga lo que tengas que hacer, tú todavía tienes esa venda en los ojos. Pero esta mañana tengo un encuentro con Él, Amasama, Kimalaya, Soja, que Él te dará la vida. Bendito sea el nombre del Maestro. Amados hermanos, Saulo entendió quién era quien le llamaba, y dice que este hombre se fue en dirección, amados hermanos, para allá, para Damasco. Y dice que allá este hombre estuvo 3 días. Allá este hombre estaba 3 días, amados hermanos, estuvo 3 días con eso, con ese aguijón en su vista que no podía ver, amados hermanos. Y dice, amados hermanos, que este hombre comenzó a ayunar, comenzó a abstenerse de alimentos, y oraba, pidiéndole al Señor qué era lo que tenía que hacer para que su ceguera fuera, amados hermanos, quitada. Esto los quiere dar a entender que cuando el hombre necesita de Dios es capaz de hacer cualquier cosa, que cuando el hombre está en la angustia, cuando el hombre está en el problema, cuando ya no haya salida a su problema, busca al Señor y Él te está esperando con brazos de amor y de misericordia. Pero amado amigo que me escucha, no seas como Saulo, que tuvo que llegar con un aguijón a los pies del Maestro. Amado amigo, Él te está llamando bueno y tal como eres, para que le sirvas. No permita caer en manos de un Dios vivo esta mañana. Bendito sea el nombre del Señor. Bendito sea el nombre del Señor, amados hermanos. Este hombre estaba ayunando, este hombre estaba afligido porque no sabía lo que le esperaba, no sabía lo que iba a acontecer. Pero el maestro le había dado un mandato que llegara a Damasco, que de entonces él le diría lo que tendría que hacer. Dice la palabra del Señor, amados hermanos, que ahí había un hombre llamado Ananías, el cual era un siervo de Dios, el cual vivía bajo la voluntad de Dios, el cual vivía una vida que agradaba al Dios de la gloria. Y dice que este hombre le dice: Ananías, Ananías. Y él le dijo: heme aquí, Jesús, heme aquí, Señor. Y él le dijo: ve, vete, porque en tal calle, en la calle derecha, tal casa, está un hombre ahí llamado Saulo de Tarso. El hombre se asustó, amados hermanos, al ver la magnitud. El hombre se asustó y se asombró. Señor, he escuchado de este hombre. He escuchado que este hombre persigue a tu iglesia. He escuchado que este hombre hace tantas cosas. ¿Cuánto mal le ha hecho a tu iglesia? Muchas veces los podemos admirar, amados hermanos. Cuando Dios llama a alguien, a un borracho, a un drogadito, cuando Dios liberta a alguien, amados hermanos, los podemos admirar y podemos tener hasta miedo, amados hermanos. Pero Dios los manda a hacer el llamado de Dios. Que no importa el pecado, que no importa si fue borracho, que no importa si fue drogadito, que no importa si fue homosexual. Si Él lo ha libertado, amados hermanos, hay que amarlo. Si Él lo ha libertado, hay que tener ese apoyo con Él, amados hermanos. Y también esto los quiere decir una enseñanza, que vayamos, amados hermanos, predicando la palabra, ya sea al borracho, ya sea al drogadito, a quien sea, prediquemos la palabra, aunque se vea todo serio, aunque se vea todo malo. La palabra del Señor nunca torna atrás vacía. El cielo y la tierra pasarán, dijo Jesús, pero más mi palabra no pasará. Bendito sea el nombre de Jesús. Este hombre se asombró, este hombre, amados hermanos, tenía razón, amados hermanos. Y Saulo no era cualquier cosa, amados hermanos. Saulo, amados hermanos, era un hombre, como lo dije en el principio, un hombre que seguía la iglesia, un hombre que aborrecía a los cristianos, un hombre que si veía a un cristiano, amados hermanos, lo metía preso, si es que no lo mataba, amados hermanos. Un hombre malo que estaba, un Saulo que estaba muy joven ante aquel hombre que fue apedrado llamado Esteban, el cual sus ropas cayeron sobre sus pies. Un hombre, amados hermanos, muy malo, pero Dios tuvo que tratar con él. Dios le dio el mandato a Ananías a que fuera. Entonces, amados hermanos, aquel hombre llega y le dijo: Saulo está llorando, Saulo está ayunando, Saulo está orando, Saulo está teniendo algo. Y dice que le dijo: y está esperando un hombre, y ese eres tú. Dice que aquel hombre, temblando de miedo, se fue, amados hermanos, y llega a la casa y ve a Saulo y le dijo: hermano Saulo, y puso las manos sobre él. Bendito sea el nombre del Señor. Llega este hombre llamado Ananías, ora por él, amados hermanos, y le dice: hermano Saulo, Dios me ha enviado. Ora por él, y dice, amados hermanos, que orando por él, la ceguera cayó, amados hermanos, como escamas. Amados hermanos, la cayó como escamas la venda que Saulo tenía. Esto los quiere decir, amados hermanos, que el hombre vive cegado. Esto los quiere decir que aun cuando Dios llama al hombre y no quiere obedecer, hay, amados hermanos, una ceguera que solo puede ser quitada cuando el resplandor del Hijo de Dios, cuando Él vino a buscar y a salvar todo lo que se había perdido. Esto los quiere decir que como iglesia, amados hermanos, tenemos que quitar esas escamas, tenemos que presentar, como dijo el apóstol Pablo, al Dios no conocido, al Dios que cambia, al Dios que liberta, al Dios que transforma, a Masama, Kimalaya, Soja, al Dios que del borracho, del más vil y menospreciado vino para avergonzar a los sabios, el Dios que mete la mano en el muladar y Masama, Kimalaya, Soja, y lo siente en lugares de príncipe. A ese Dios adoro yo, a ese Dios que murió por mí, a Masama, Laya, Kimasoja, a ese Dios que yo no merecí, amados hermanos, estar predicando la palabra, pero a Masama, Kimalaya, Soja, gracias sean dadas a ese Dios que me llamó de las tinieblas para estar en su luz admirable. Bendito sea su nombre.
2: Aleluya, santo es su nombre, amados hermanos. Cuánto hemos sido, a cuánto Dios los ha quitado esas escamas, a cuánto Dios los ha quitado la escama del pecado, esa ceguera que teníamos, y ahora somos libres para cantarle. Amado hermano, yo no sé si usted es libre, si usted es libre ahí donde está, levante su mano y de gloria al que más amalaya, aquel que vive, aquel que los perdonó. Bendito sea el nombre del Señor. Este hombre tuvo un encuentro con Jesús. Este hombre sabía quién lo había llamado. Y cuando Ananías dice que cayeron como escamas, y dice que Saulo, amados hermanos, al segundo, amados hermanos, recuperó la vista. Nosotros, amados hermanos, cuando venimos a Cristo, vemos las cosas diferentes. Nosotros, cuando venimos a ese Dios, cuando tenemos un encuentro personal con Jesús, vemos las cosas de otra expectativa, amados hermanos. Ya no venimos a ser el Saulo de Tarso, sino que Dios los pone un nombre nuevo. Ya no somos aquel borracho, ya no son aquellos drogaditos, ya no son aquellos hombres que hacían la maldad. Ahora son unos hijos del Dios Todopoderoso. Ese Dios, cuando nosotros tenemos un encuentro con Él, las cosas cambian, amados hermanos. Y amado amigo que me escuchas esta mañana, tú que me escuchas, ¿dónde estás? Dios te está llamando. Este hombre llamado Saulo de Tarso dice que recuperó la vista al mismo instante, fue bautizado y comenzó a predicar a la afuera de Damasco. Y la gente se admiraba y se sorprendía. ¿Que no es este hombre quien perseguía la iglesia? ¿Que no es este hombre quien arrastraba a los cristianos? Ese es el cambio que Dios da en nuestra vida. Porque hay un solo Dios, hay un solo mediador entre Dios y los hombres, Jesucristo hombre, el cual los cambia, el cual los transforma, el cual los llena de su poder, el cual los da la gracia para que prediquemos la palabra, para que otra gente pueda tener un encuentro con Jesús también. Y esta mañana Él quiere que tengas un encuentro con Jesús, amado amigo que me escuchas ahí donde estás. Si quieres arreglar cuentas con el Dios Todopoderoso, amado hermano, tú que sabes que estás mal delante de Dios, tú que sabes, amado hermano, que no has tenido un encuentro con Jesús, donde estás, levanta tus manos esta mañana, amado amigo, y repite esta oración conmigo y dile: Señor Jesús, me presento ante tu presencia. Perdona mis pecados. Escribe mi nombre en el libro de la vida y no lo borre jamás. Amado amigo y amado hermano, si usted ha hecho esa oración por reconcilio, amado amigo, usted que ha aceptado a Cristo, le invito a que se congregue en una iglesia, que el Dios que llamó a Saulo de Tarso pronto lo vendrá a recoger de esta tierra perversa para llevarlos hacia su morada celestial, para adorarle y bendecirle para siempre. Amados hermanos, ha sido una bendición. Hemos llegado hasta acá con la meditación de la palabra del Señor. El tema fue un encuentro con Jesús. Que el Señor, amados hermanos, les siga bendiciendo a todos de una manera especial. Recordemos siempre que la venida del Señor está cerca y que pronto los vamos de esta tierra. Será hasta el próximo sábado, si el Señor Dios Todopoderoso los permite. Que el Señor les bendiga.

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Le bendiga, amados hermanos, a esta hora de la mañana ya estamos acá para poder llevar este espacio para la gloria de nuestro Dios y agradecemos a nuestro Dios que nos da la vida, la oportunidad de poder estar en cabinas de Radio Vida para poder juntos glorificar el nombre de nuestro Dios. Vamos a dar apertura a este espacio con la lectura del Salmo 40. Lo leemos para la gloria de nuestro Dios, honrando al Padre, al Hijo y al Espíritu Santo. Pacientemente esperé a Jehová, y se inclinó a mí, y oyó mi clamor, y me hizo sacar del pozo de la desesperación, del lodo cenagoso, puso mis pies sobre peña, y enderezó mis pasos, puso luego en mi boca cántico nuevo, alabanza a nuestro Dios. Verán esto muchos y temerán y confiarán en Jehová. Padre, gracias te damos, Señor, por la oportunidad que nos concedes, Dios mío, la vida para poder estar en este lugar. Te pedimos que te glorifiques, Señor, en nuestra vida. Te damos a ti la honra, te damos a ti la gloria, Padre, porque tú eres bueno, porque para siempre es tu misericordia, Señor. Bendiga a cada oyente, Señor. Bendiga, Dios mío, a nuestros hermanos, Señor, que están conectados ya ahí, Señor, esperando este programa, Padre. Que sean, Dios mío, bendecidos, fortalecidos de parte tuya, Señor. Que cada alabanza, Señor, que cada palabra que salga de nuestra boca sea de bendición para cada vida, Señor. En el nombre de Jesús te pedimos, Dios mío, usa nuestras gargantas, nuestros labios para tu honra y tu gloria, Señor. Ponemos en tus manos este programa, Señor, de principio a fin, Señor. Gracias, Padre, Hijo y Espíritu Santo. Amén y amén. Muy bien, hermanos amados, es así como hemos iniciado este espacio, dándole la honra, la gloria a nuestro Dios, porque Él es bueno, porque para siempre es su misericordia. Vamos, hermanos, rápidamente a escuchar unas alabanzas. Vamos a escuchar un canto. Queremos saludar a la audiencia con ese hermoso canto, Capitán Marinero, de Oscar Medina. Y luego vamos a escuchar un canto muy bonito de titulado Amor tan Grande. Así que bendiciones grandes a toda la amada audiencia. Si usted pues tiene el deseo de reportarse, tenemos espacio para tres cantos. Así que si usted se me quiere reportar, hágalo tempranito. Vamos a con gusto a complacerle, ¿verdad? Creo que hay reportes ahí en el en vivo, sí, ¿verdad? ¿Mensajitos no hay? Bueno, vamos, hermanos, a escuchar esos cantos y luego venimos con más saluditos.

bendiga. Dios le bendiga. Amén. Ah, para alabanza ya no tenemos espacio, hermanita. Para oración, sí. Amén. Gracias por llamarnos, hermana. Bendiciones. Creo que es la hermana emérita. Bueno, saludos especiales, hermana, para usted y su familia. Vamos en esta hora, hermanos, a saludar pues a nuestros oyentes que hoy se han encendido, pues están iniciando mes, están felices ahí, ¿verdad? Gracias a todos los que se están reportando. La verdad es de que los llenamos de mucho gozo saber de que hay una audiencia muy hermosa, ¿verdad? Escuchándonos en esta hora. Vamos, hermanos, a saludarles y pues vamos a tratar, hermanos, de complacerles, quizás no a todos, a los que alcancemos a complacer, ¿verdad? Ahí está nuestra hermanita, veamos por acá, hermana, ya perdí los comentarios, vamos a ver por acá. Hermana Elda, ahí está, dice Dios le bendiga, Dios me la bendiga.

0: Judith Murillo. Bendiciones para usted. Gracias, hermanita Celia. Dios bendiga su vida, su familia. Gracias por estar en sintonía hasta el lugar de Honduras. Ahí nuestra hermana Celia nos escucha. Así que gracias por reportarse. Vamos a escuchar unos audios que nos han llegado, ¿verdad? Para poder ahí, pues, saludarles también. Ahí, hermano Jonathan, vamos a escuchar esos reportes.
1: Usted me quiere reportar, hágalo.
2: Por favor, hermana, compláscame con alabanza. Mil razones para amarte. O mil razones para adorarte, de Isaí Durán, por favor. Dios me la bendiga. Saludos desde el mercado municipal. A todas ahí en cabina de radio, la hermana Jonathan. Y nuestra hermana que está ahí transmitiendo este programa en esta hora. Muchas bendiciones.
0: Amén. Gracias, hermano, que se reporta. Otro audio más.
3: Dios le bendiga a mi hermana, si tiene tiempo para alabanza, mi hermana, me complace con la alabanza, vamos en victoria de camino al cielo con la alabanza, me complace mi hermana, un saludo para usted, mi hermana, me saludo mi hermano Jonathan que está en cabina, le saludo mi hermano Marvin del Escarpadero.
0: Amén. Saludos ahí a nuestro hermano que nos escucha en el mercado. Gracias por escucharnos, recuerde que este es su programa Despiértate tú que duermes. Y pues transmitido los sábados de 11 a 12 del mediodía. Tenemos más reportes ahí a nuestro hermano Marvin también, que nos dejaba su audio y su saludo. Gracias, hermano. Si el tiempo nos da, pues vamos a complacerle. Y si no, pues ahí pedimos la comprensión, pues el tiempo avanza rápido. Así que tenemos otro reporte de nuestro hermano Silfredo Durán. Dice, Dios le bendiga, hermana. Adelante con bendecido programa. Gracias, hermano Silfredo. Dios bendiga a su familia. Hasta donde se encuentre ahí, ¿verdad? En su trabajo, donde quiera que esté. Dios le bendiga poderosamente. Dios bendiga a sus padres, nuestro hermano Reyes Durán. Hasta San Felipito. Ahí a sus hermanas y hermanos. Hay una gran familia bien grande. Está bien bendecido el siervo, así que gracias ahí a nuestra hermana Mila de Jiménez también, ahí está conectada, muchas bendiciones. Vamos, hermanos, a complacer a nuestro hermano que se nos reportaba desde el mercado, mil razones nos solicitaba, así que vamos escuchando ese canto y luego pues seguimos con los demás cantos solicitados.

0: La señal del cielo desde El Salvador para el mundo.
1: Amén. Bendito sea el Señor. Ahí estamos complaciendo las alabanzas, amados hermanos, y tenemos un saludo pendiente ahí que no lo habíamos hecho, hermana Mélida, ahí pues está su reporte y su alabanza que nos está solicitando. Dios le bendiga grande y poderosamente. Gracias por escucharnos ahí hasta el Ojeo, no sé hasta dónde se encuentra ahorita, pero ahí le saludamos. El Señor sí sabe dónde se encuentra. Dios me la bendiga, gracias ahí por su reporte, hermana Mélida Amaya. Dios bendiga a nuestra hermana Ana Iris también, donde quiera que esté. Su familia ahí pues sea bendecida de parte de Dios. Vamos complaciendo ese canto que nos había solicitado y gócese en el Señor.

0: Amén. Gracias al Señor, pues hemos tratado ahí de complacer algunas alabanzas. Gracias a nuestros hermanos que se nos han reportado. Tenemos más reportes por acá. Bueno, queremos ahí saludarles a todos, amados hermanos, y gracias por estar ahí conectados con nosotros. Por acá se me perdió el comentario. Pero saludos ahí a nuestro hermano que se reporta de Honduras. Pide la alabanza Trigo Soy, pero el tiempo ya no nos da para poder ahí complacerle. Así que Dios bendiga también a nuestro hermano Nilton Jr., que también se reporta y pide pues ahí oración. Así que créale a Dios y busque la presencia de nuestro Dios y va a recibir pues esa respuesta que está necesitando. Vamos, hermanos, a ir a la palabra del Señor, ya que el tiempo pues se nos ha ido rápido. Vamos a, hermanos, a meditar en la palabra del Señor en esta hora, estos minutos que nos restan. Vamos a ir a la palabra de nuestro Dios, hermanos, y lo vamos a hacer en Eclesiastés. Una lectura bastante conocida, hermanos amados, donde pues queremos dejarle un consejo ahí, ¿verdad?, a la juventud en esta hermosa hora, ya que pues el enemigo, hermanos, está arrasando con la juventud, llevándola al precipicio, llevándola a colapsar. Hermanos amados, donde mucho joven, muchas jovencitas están pereciendo, están, hermanos amados, llegando a un límite donde no quieren ya vivir, ¿verdad? Y pues es duro, es doloroso escuchar, hermanos, esas noticias, ver cómo jovencitas llenas de vida, jovencitas que han sacado su carrera de estudio, llegan a un momento en el cual ya no le hayan sentido a la vida. Ya no le hayan, hermanos amados, gusto a la vida y prefieren quitarse la vida. Y pues queremos decirles en esta mañana que como seres humanos vamos a pasar momentos buenos y momentos malos, momentos de alegría, momentos de gozo, momentos en los cuales vamos a quizás a celebrar, pero también vamos a pasar, amigos y hermanos, vamos a pasar momentos difíciles. Vamos a pasar por el desierto. Por eso es que necesitamos a Dios en nuestras vidas. Porque solos no podemos avanzar. Solos no podemos llegar. Solos no podemos, hermanos, pasar la prueba. Porque somos carne. Somos materia. Somos débiles. Y el Señor en su grande misericordia quiere ayudarnos. Así que nos aconseja esta mañana la palabra del Señor. Eclesiastés capítulo 11, versículo 9 y capítulo 12, versículo 1. Dice la palabra del Señor: alégrate joven en tu juventud y tome placer tu corazón en los días de tu adolescencia. Y anda en el camino de tu corazón y en la vista de tus ojos, pero sabe que sobre todas estas cosas te juzgará Dios. Quita pues de tu corazón el enojo y aparta de tu carne el mal, porque la adolescencia y la juventud son vanidad. Acuérdate de tu Criador en los días de tu juventud, antes que vengan los días malos y lleguen los años de los cuales digas: no tengo en ellos contentamiento. Padre, gracias por tu palabra, Señor. Te pedimos que hables al corazón necesitado. Habla al corazón del amigo, de la amiga, Señor. Al corazón de la hermana, del hermano, Señor amado. Glorifícate en nuestras vidas. Habla, Señor, a mi vida. Habla, Dios eterno, a todo aquel que te necesita. Todo aquel que está vacío, Señor. Todo aquel que está sediento de escuchar tu palabra. Háblale, Señor, esta hora. En el nombre de Jesús de Nazaret. Dios mío amado, te lo pedimos. Amén. Muy bien, amados hermanos, hemos tomado este pasaje en el cual, pues, claramente dice el gran sabio Salomón: alégrate, joven. Alégrate, joven. En tu juventud. Y tome placer tu corazón en los días de tu adolescencia. A través de la palabra del Señor, hermanos, se aconseja el sabio predicador que el joven, la jovencita, se alegre, porque está viviendo, como dicen, la flor de la vida. Está viviendo una juventud que jamás volverá. Una juventud que pasa rápidamente. Y dice: alégrate, gózate y tome placer tu corazón. Porque gozarse no es pecado, amados hermanos, amados amigos. Alegrarse no es pecado. Si lo haces con responsabilidad, si lo haces con temor a Dios, no te vas a deleitar haciendo lo malo. No te vas a deleitar con tus amigos aprendiendo un vicio. Porque el problema, amigo que me escuchas, es que la amiga, el amigo te va a inducir al vicio, pero cuando ya lo tengas, no te va a ayudar. A lo mejor el primer cigarrillo te lo regale tu amigo. El primer trago de licor, la cerveza, te la regale tu amiga, tu amigo. Pero ya en el vicio, cada cual ve cómo sale. Y es cuando entran a una perdición y pierden la vergüenza. Empiezan a ingerir sustancias dañinas al cuerpo, las cuales lo lleva a una desgracia. Pero en esta mañana yo quiero decirte que el Señor está tocando a tu puerta, está tocando a tu corazón y te dice: alégrate, gózate, tome placer tu corazón en todo lo que deseas, pero hazlo con prudencia, hazlo con temor a Dios. Porque la juventud y la adolescencia son vanidad. ¿Qué significa eso? Que ahorita tienes 18, 20 años y en el ratito que tú menos sentiste llegaste a los 30, a los 35. Y ya no eres tan joven. Ya te empieza a doler la espalda. Ya te empieza a doler los pies. Ya te sientes cansado, cansada. ¿Por qué? Porque la juventud, esa fortaleza que tenías cuando joven, ya pasó. Ya cuando llegas a los 40, a los 50, ya los huesos empiezan a tronar. Porque ya no eres joven. Entonces, el tiempo transcurre tan rápido y que necesitamos, hermanos, vivir con prudencia y con temor a Dios para que, hermanos, como dice la palabra, podamos nosotros disfrutar la vida, pero la vida que Cristo quiere que disfrutemos. Pero hoy en día, hermanos amados, el joven quiere alegrarse con sus amigos. La joven quiere alegrarse con sus amigas y se escapa de la casa. Le dice a la mamá, voy a ir a hacer tareas, voy a ir con mi amiga a beber un café, a tomar un café. Pero se van a hacer otras cosas que a Dios no le agradan. Puede engañar a su mamá, a su papá. Pero a Dios no lo puede engañar y esa mentira le va a traer consecuencias a su vida. Y es por eso que la joven, el joven, llega al fracaso. Y cuando llega la dificultad, solo piensa en irse de la casa, irse a la calle o quitarse la vida. ¿Por qué? Porque no buscó la ayuda del Señor. No vivió bajo el temor de Dios. Pero esta mañana, en esta hora, yo quiero decirte que Dios te ama. Y si tú estás en un momento de tristeza, de depresión, has caído en ansiedad, has caído en la depresión donde dices, ya nadie me quiere, ya no tiene sentido vivir, ya sientes que ni tu familia te quiere. Eso es lo que Satanás te pone en la mente. Pero Dios quiere cambiar tu estado. Y no necesariamente necesitas quitarte la vida, ingerir una sustancia venenosa para dejar de vivir. Necesitas a Cristo en tu corazón. Eso es lo que el joven y la joven necesita para poder salir de ese pozo cenagoso, de la desesperación, como dice David. De ahí el Señor quiere sacarte, de ese lodo cenagoso donde el enemigo te ha refundido. Porque ese es el problema, hermanos, que muchos quieren deleitarse en las cosas del mundo sin pensar en las consecuencias. Y yo quiero decirte en esta hora, gózate, pero adorando al Señor. Ve a la casa de Dios y gózate con el pueblo de Dios. Adora al Señor. Tú quizás dices, pero es que me da vergüenza. Es que no tengo la ropa adecuada para ir a una iglesia. Vete con la ropa que tienes. Y que no te importen las miradas que te hagan. En esa iglesia que vas a visitar, debe de haber alguien que realmente haya sido renacido de nuevo. Y no te va a juzgar. Te va a vestir, te va a cubrir. Cuando tú vengas a Cristo Jesús de todo corazón. Porque eso es lo que hacemos los verdaderos cristianos. No juzgamos, no criticamos a una persona que llega ahí semidesnuda. No tiene más ropa, hay que regalarle. Usted y yo que tengamos ahí algo que darle para que se cubra su vergüenza, hágalo. No la juzgue, no le diga, tú no puedes entrar así como estás. Porque usted no sabe la necesidad que esa persona puede llevar en su vida y en su corazón. Así que es necesario, hermanos amados, amigo, joven, jovencita, adolescente que me escuchas. El Señor te dice en esta hora, alégrate, joven, en tu juventud. Y tome placer tu corazón en los días de tu adolescencia. Y anda en los caminos de tu corazón y en la vista de tus ojos. Pero sabe que sobre todas estas cosas te juzgará Dios. Algo bien importante que debe de saber es que si usted dice, quiero disfrutar la vida y no quiero que mis padres me digan nada, y mejor me voy y le hago caso a la amiga, al amigo, sepa que va a llegar el momento en el que va a llorar y va a desear a sus padres, va a desear a sus hermanos, va a desear su hogar, su familia. Por eso el Señor habla a través de esta palabra y dice: gózate, disfruta. Pero piensa también en las consecuencias si haces lo malo. Pero sabe de que todas estas cosas, sobre todas estas cosas te juzgará Dios. No lo va a juzgar su madre, su padre, sus hermanos, sus amigos, la iglesia, el pastor. No lo va a juzgar. Lo va a juzgar Dios. ¿Por qué? Porque la palabra llegó a su vida, llegó a su corazón y usted la rechazó. Y prefirió vivir una vida desenfrenada. El Señor nos ha dejado libres. Somos nosotros los que decidimos. Y Él dice que hay una puerta angosta. Hay un camino angosto. Hay un camino ancho. Usted decide por el cual quiere caminar. El camino angosto lo lleva a la vida eterna a través de Cristo. El camino ancho lo lleva a una condenación eterna con Satanás y sus ángeles. ¿Hacia dónde estás caminando tú, mi amado amigo, amiga que me escuchas? ¿Hacia dónde está caminando tu vida? ¿Hacia dónde? ¿Te has preguntado qué final tendrás? Si sigues en el vicio, si sigues en la rebeldía, si sigues en esa relación dañina que tus padres te han dicho no te conviene. Esa muchacha, esa joven, ese joven no te conviene. Te va a llevar a la perdición. Porque mira, hermanos, se está dando algo bien tremendo hoy en día. Que la joven se casa con una persona que no es cristiana, con un inconverso. El joven igual se casa con una jovencita que no es cristiana. ¿Y qué pasa, hermanos amados? Poco a poco se va alejando hasta que termina en el momento en que dice: ya no voy a ir a la iglesia. Mejor se van a pasear, se van a turistear, se van, hermanos, a otros lugares. ¿Y qué pasó? Tus padres te aconsejaron. ¿Pero qué sucedió? No, dicen algunos, es que por mí va a llegar. Dice el jovencito, la jovencita, por mí va a llegar a la iglesia. Claro, va a llegar mientras él logra el objetivo que lleva. Pero luego te va a llevar al mundo. Y si no te lleva al mundo, te va a dar mala vida. He visto tantos testimonios de jovencitas que, hermanos amados, han fracasado de esa manera. ¿Por qué? Porque no se dejaron guiar por sus padres, no se dejaron guiar por la palabra del Señor, por el Espíritu Santo. Es que para tomar decisiones como esas, tú debes de consultarle al Señor a ver si Él está de acuerdo para hacer aquello que tú quieres hacer. Porque no es algo sencillo. No es algo, hermanos amados, una decisión pues que si no te gusta mañana, tú te arrepientes y ya terminas todo. No. Pude ver el testimonio de una joven de 18 años, muy hermosa, la cual ella pues queriendo honrar a sus padres, se casó con una persona mayor que ella, como unos 10 años mayor que ella. El hombre aparentaba pues que él quería servir a Dios y casarse con ella. Lo tremendo fue, amados hermanos, que cuando él logró casarse con ella, se alejó de la iglesia. Este hombre tomaba, este hombre era borracho, era mujeriego y empezó a maltratarla, a darle mala vida, a golpearla, a tratarla mal. Y empezó el calvario de aquella joven. ¿Por qué? Porque no le consultó a Dios, no le pidió la dirección al Espíritu Santo, si realmente era la voluntad de Dios. ¿Y sabe qué? Terminó aquella relación porque era insoportable el maltrato que había en ese hogar. Dice el versículo 10, quita pues de tu corazón el enojo y aparta de tu carne el mal, porque la adolescencia y la juventud son vanidad. Joven señorita, quita de tu corazón el enojo. No le respondas mal a tus padres. Quita de tu corazón el enojo. Sé amable con tus padres. Tú no sabes cuánto se sacrificaron por cuidarte, por criarte, por darte todo lo que necesitabas. Y ahora hay jovencitas que cómo le responden a sus madres. Jovencitos que cómo le responden a sus padres y los tratan mal, los hacen llorar. Eso va a traer consecuencias a tu vida, porque Dios te pasará factura. La adolescencia y la juventud son vanidad. Tú vas a llegar a mayor de edad. Tú no te vas a mantener joven todo el tiempo, porque la juventud es vanidad. Acuérdate de tu Criador en los días de tu juventud y antes que vengan los días malos y en los años en los cuales diga, no tengo en ellos contentamiento. Antes que esos momentos difíciles lleguen a tu vida, acuérdate de tu Criador y ven al Señor arrepentido y el Señor te recibirá. Padre, gracias por tu palabra, Señor, porque tú eres bueno y maravilloso, Padre. Has hablado a mi vida y a la vida del oyente. Gracias, Señor. Te damos a ti la honra, la gloria. Amén y amén. Muy bien, amados hermanos, será hasta la próxima, si el Señor así lo permite. Que el Señor les bendiga a todos.
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0: Bendiciones en gran manera a toda esa audiencia preciosa. Decirles, el Señor es bueno. Sus misericordias son tan grandes. Si no, mire pues cómo lo da el nuevo amanecer, las nuevas oportunidades, ¿verdad?, de hacer las cosas bien a diario, la misericordia de Dios. Doy gracias al Señor por su bondad, por su amor, por traerme. Decirles, bueno, sábado anterior, disculparme con esa audiencia preciosa que siempre está pendiente, estaba estorbada de salud, no pude venir, pero mire, el Señor es bueno ahora, bendito sea el Señor, yo ya estoy bien, ya el Señor ya me trajo acá, a esta bendición preciosa, para mí es un privilegio precioso que el Señor me traiga acá y que use mi boca. Desconozco de cuántas cosas el Señor me guarde en esa carretera, cuántos peligros, pero bueno, acá estoy ya. Bendiciones en grande a todos, dentro y fuera de lo que es el país. Envío bendiciones a todo el que esté aprovechando esta preciosa bendición. Así también envío saludos para lo que es mi hermana Marlene Valencia. Ella tiene su oído atento allí en Jacksonville, Florida. Por ahí está ella. No sé si ahorita está trabajando o está pendiente su oído. Si no, después ella busca el espacio, busca ahí la bendición por medio del internet y ahí escucha el programa. Envío bendiciones para ella, para su esposo. Y bueno, gocémonos. Gocémonos en lo que es este precioso espacio. Sabemos de que se acaba de terminar el espacio donde estaba mi hermana. ¿Cómo se llama la hermana? Mi hermanita Miriam, bueno, ahora ya está el espacio sembrando la buena semilla y así lo que es Radio Vida es una bendición preciosa. Gocémonos en un salmo, abra su Biblia, hermano, tiene una Biblia en casa, ábrala, gocémonos en la palabra. Dice el Señor en su palabra que bienaventurado es aquel que oye la palabra, aquel que lee esta palabra, pero más, mejor, más bienaventurado aquel que la pone por obra. Salmo 23, honrando al Padre, al Hijo y al Espíritu Santo, dice su palabra, Jehová es mi pastor, nada me faltará. En lugares de delicados pastos me hará descansar, junto a aguas de reposo me pastoreará. Confortará mi alma, me guiará por sendas de justicia, por amor de su nombre. Aunque ande en valle de sombra de muerte, no temeré mal alguno, porque tú estarás conmigo. Tu vara y tu cayado me infundirán aliento. Aderezas mesas delante de mí, en presencia de mis angustiadores. Unge mi cabeza con aceite, mi copa está rebosando. Ciertamente el bien y la misericordia me seguirán todos los días de mi vida. Y en la casa de Jehová moraré por largos días. Amén. Mire qué precioso lo que dice el Salmo. Amantísimo Dios, poderoso Padre, a esta hora, mi bendito, le doy gracias. Le doy gracias, poderoso Padre, por todas sus bondades, por todos sus cuidados. Le doy gracias, amantísimo Rey, por ese privilegio precioso, estar acá. En cabina radial, en Radio Vida, Señor, gracias. Gracias, amantísimo Rey, sea usted bendiciendo, Dios. A todos los que trabajan acá, en Radio Vida. Al hermano Jonás Benítez, director, bendígalo en grande. Bendiga a su familia, bendiga a su esposo, amantísimo Rey y Señor. En el nombre de su amado Hijo Jesús, le ruego, Padre, sea usted, poderoso Dios, derramando bendiciones sobre cada uno de ellos, bendito Rey. Así también, Padre, esa audiencia, bendígala en grande, poderoso Dios. Sea usted derramando, Padre, a esta hora bendiciones, hasta que sobre y abunde, poderoso Padre, sobre la vida de esa audiencia, de todo aquel que esté escuchando ahorita, Padre, la radio, bendito Dios, aquel que se encuentra estorbado de salud, bendito Rey, poder tiene usted, Padre, para restaurarlo. Poder tiene, Padre, porque a usted no se le dificulta nada, bendito Rey. Usted es nuestro médico, usted es nuestro todo. Para usted no hay nada imposible, Padre. Yo le ruego, Dios, Sea usted posando su mano poderosa, su mano sanadora, Padre, sobre esos cuerpos que están estorbados de salud. Padre, venga restaurándolos a esta hora, poderoso Dios. En el nombre de su amado Hijo Jesús, clamo, Padre, su cobertura total, Padre. Acá en lo que es Radio Vida, acá donde están los controles de la radio, mi Rey bendito, como también en los hogares de mis hermanos. En los hogares, bendito Dios, de esa audiencia preciosa que está en esa bendición, amantísimo Rey, llegue su misericordia, llegue su bondad, poderoso Dios, reprenda al devorador en sus familias, mi Rey bendito. Las ventanas de los cielos se mantengan, Padre, derramando bendiciones hasta que sobre y abunde, Padre, bendiciones espirituales, bendiciones materiales para todos, mi Rey bendito. En el nombre de su amado Hijo Jesús, clamo a esta hora, Padre, sea usted reprendiendo al devorador, Padre, reprienda todo espíritu de calamidad, Dios, todo espíritu de pestilencia, poderoso Padre, en el nombre de su amado Hijo Jesús, ahora, poderoso Dios, se va de todos los hogares, de todas las vidas, poderoso Dios, de mis hermanos, de, aunque no sean hermanos, mi Rey bendito, son amigos y están escuchando, poderoso Dios, están en la bendición, Padre, sea usted, poderoso Padre, guardándolos, cubriéndolos, acorazándolos, Padre, y tocándoles el corazón, mi Rey bendito, hágale sentir el deseo, poderoso Dios, hágale sentir, Padre, que fuera de usted, nada bueno hay, mi Rey bendito. Gracias, Padre, gracias, Hijo, gracias, Espíritu Santo. Amén. Así decirles, amada audiencia, gocémonos en la alabanza. Repórtese al 2613-4164 y, bueno, solicite su alabanza. Gocémonos. El 7106-9417, ahí están, para que usted pueda reportarse.
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0: Que le bendiga. Dígame el tema de la alabanza, hermanita.
2: He aprendido.
0: He aprendido.
2: Amén.
0: ¿De dónde se reporta la hermana? Amén. Ella es, ¿verdad? Bueno, Dios le bendiga.
2: Dios le bendiga, hermana, y complácame con alabanza.
0: Amén. Dígame el tema, hermana.
2: Una noche azul.
0: Amén, hermana. Bendiciones en gran manera para todos los que se reportan a esta hora.
2: Amén, Dios le bendiga.
0: Amén. Yo no escuché bien lo que...

audiencia preciosa. Un saludo amoroso de parte del Señor, de parte de mi persona. Decirle los hemos gozado ahí en esas alabanzas. Qué preciosas las alabanzas. Agradecerles a los que se han reportado, ¿verdad? Bendiciones en grande para mis hermanos que se han reportado ahí para que gozarnos en la alabanza, porque así como se han gozado ellos, nos hemos gozado acá nosotros. Pero bueno, viene el momento de lo que es la palabra. Gocémonos también en la palabra, igual como en las alabanzas. Abra su Biblia, usted que está en casa, detenga un momento el afán, el quehacer, y gocémonos en la palabra. En el libro de Isaías 55:6, ahí no va a hablar el Señor. Honrando al Padre, honrando al Hijo y al Espíritu Santo. La palabra dice: buscad a Jehová mientras puede ser hallado, llamadle en tanto que está cercano. Deje el impío su camino y el hombre inicuo sus pensamientos y vuélvase a Jehová, el cual tendrá de él misericordia, y al Dios nuestro, el cual será amplio en perdonar. Porque mis pensamientos no son vuestros pensamientos, ni vuestros caminos mis caminos, dijo Jehová. Amantísimo Rey, bendito Padre, a esta hora le doy gracias, poderoso Dios, en el nombre de su amado Hijo Jesús. Gracias por esta palabra preciosa, gracias por esta porción preciosa que nos ha permitido, poderoso Dios, leer. Gracias, Padre, por esa audiencia que está atenta. Sea usted en su misericordia, mi Señor, preparando nuestras mentes, nuestros corazones, Padre, para que esta palabra pueda ingresar ahí a nuestros corazones para ponerla por obra, bendito Dios, porque bienaventurado es aquel que pone esta palabra por obra, poderoso Padre, así lo dice usted en su palabra, mi Rey bendito. Sea usted permitiendo, Padre, que esta palabra no caiga en pedregales, no caiga en zarzales, sino caiga en un corazón dispuesto, caiga en un corazón que esté dispuesto a abrirle las puertas a esta palabra, mi Rey bendito, en el nombre de su amado Hijo Jesús. Se lo suplico, poderoso Padre. Podemos ver la misericordia de Dios como es de preciosa. El profeta Isaías aconsejando, ¿verdad? Enviando la palabra. Sabemos que esta palabra está guardada acá. Y bueno, el Señor en su misericordia nos prepara para que nosotros abramos este libro bendito y divulguemos esta palabra. ¿Por qué? Porque el Señor mismo dijo antes de subir a los cielos: id por todo el mundo y predicarle el evangelio a toda criatura. El que creyere y fuere bautizado, este será salvo. Ah, pero qué bueno. Solo creer y ser bautizado. Yo creo, sí, yo me bauticé, pero ya le diste la espalda al Señor. El bautizo representa nueva vida. El bautizo representa dejar todo lo que a Dios no le agrada y seguir adelante. No solo porque me digas que crees y que fuiste bautizada y ya no has seguido el camino de vida. Ya hay requisito de ser salva tu alma. No, no es así. Sabemos de que dice el Señor de que el que perseverare hasta el fin, este será salvo. Y bueno, como dice el libro de Santiago, el creer hasta los demonios creen y tiemblan. Pero ellos ya no tienen oportunidad. Y bueno, el creer es activarse. Si yo creo, si tú crees, es esforzarnos en seguir caminando en este camino de vida. Tú que no le has entregado tu corazón a Cristo, tú que no lo has recibido como único salvador de tu vida, ahí está el consejo. A ti que le has dado la espalda, también ahí está el consejo.
aquel que va caminando pero va un poco frío, ahí es el consejo también. Dice que perseverar y hasta el fin este será salvo. Pero ¿cómo? ¿Cómo vamos a perseverar? Dice el Señor de que Él nos quiere en su obra, Él nos quiere calientes, como dice la palabra ahí en el libro de Apocalipsis. Dice que como no eres caliente en las cosas espirituales, en las cosas de Dios, en ese camino en que vamos caminando, pues Él dice que los va a vomitar de su boca. Para que esas cosas no pasen, busquemos a Jehová mientras puede ser hallado, como dice la palabra. Buscad a Jehová mientras puede ser hallado. Llamadle en tanto que está cercano. Pero bueno, si Él en todo lugar está, está al momento que la persona desee buscarle, al momento que la persona confiese con su boca, el Señor ahí está, sí, ahí está. Pero si la persona muere sin Cristo Jesús, ya no hay esperanza. Por eso, acá la porción dice, buscad a Jehová mientras puede ser hallado. Llamadle en tanto que Él esté cercano. Porque si la muerte física te sorprende y no has buscado de Dios, tu alma está en peligro. Tu alma, has tenido una pérdida irreparable. Ya no hay vuelta atrás. Dice la palabra del Señor de que los que mueren en Cristo, pues prácticamente no están muertos, sino que solo duermen, solo descansan, esperando ese día precioso, ese día cuando Cristo venga en las nubes a levantar a su pueblo. Estés con vida o estés ya en la tumba, tu cuerpo esté en la tumba, pero si tú has recibido a Cristo y has perseverado hasta el día de tu muerte, hay esperanza de salvación para tu alma. Por eso dice el Señor de que el que perseverare hasta el fin, este será salvo, dice. Sabemos de que Jesucristo le aclaró a sus discípulos, a los apóstoles, que en la casa de su Padre hay muchas moradas. Y Él cuando subió a los cielos, dijo, voy pues a preparar morada. Y donde Él está, allí Él quiere que nosotros también estemos. Pero es necesario buscar a Jehová mientras pueda ser hallado. Llamarle en tanto que Él está cercano. ¿Por qué? Sabemos de que, pues de acuerdo a la palabra, sabemos de que la estadía acá sobre la faz de la tierra es pequeña. Es una peregrinación corta. La muerte física, pues como dice la palabra, ya está determinado que el ser humano muera una vez y luego el juicio. Podemos ver en el libro de Santiago, capítulo 4, versículo 14, dice, cuando no sabéis lo que será mañana, porque ¿qué es vuestra vida? Ciertamente nuestra vida es neblina, que se aparece por un poco de tiempo y luego se desvanece. El tiempo pasa rápido. Y bueno, por eso el Señor viene hablando a esta hora. Buscad a Jehová mientras puede ser hallado. Llamarle en tanto que Él está cercano. ¿Por qué? Porque ahorita que estamos con vida tenemos oportunidad. Si nosotros nos sorprende la muerte física y nosotros no hemos buscado de Dios, no hemos atesorado esta palabra, no nos hemos esforzado en cumplir esta palabra, hay peligro para nuestra alma. Ahora el Señor a esta hora pues te viene aconsejando
A ti que blasfemas contra la palabra, a ti que no crees, a ti que dices de que, pues este libro es hecho por hombres y que el papel aguanta con lo que le pongan. Yo te digo, todo lo que está en este libro se va a cumplir. Y bueno, el Señor en su amor te está llamando. Esta es una invitación que el Señor te hace a esta hora. La pregunta es, ¿cuántas veces te han hecho la invitación? Yo creo que muchas veces. Pero el Señor en su misericordia te está volviendo a hacer la invitación ahora. Buscad a Jehová mientras puede ser hallado. ¿Por qué? Porque el día de mañana no es de nosotros. Hay quien piensa y dice, pues mañana quizá o más allá, solo voy a arreglar tantas cosas que tengo en mi vida y luego yo voy a buscar de Dios. ¿Cómo vas a arreglar las cosas en tu vida si no está Cristo Jesús en tu corazón? Él es el que arregla todos los problemas que pueden haber en nuestra vida. Y bueno, y así va pasando el tiempo. Y cuando vienes a sentir la muerte física, has sorprendido al ser humano. ¿Y qué de esa alma que se fue sin Cristo Jesús en su corazón? Dice la palabra, deje el impío su camino y el hombre inicuo sus pensamientos y vuélvase a Jehová, el cual tendrá de él misericordia, y al Dios nuestro, el cual será amplio en perdonar. El único que perdona pecados es Cristo Jesús. Él es el único capacitado para perdonar pecados. Acá sobre la faz de la tierra nadie puede perdonar pecados. Acá dice la palabra de que Él será amplio en perdonar. Dice la palabra que nuestros pecados pudieran ser negros, rojos, y Él los volverá, dice, como la blanca lana, dice. Podemos ver Isaías 18, dice, vení luego, dice Jehová, y estemos a cuenta. Si vuestros pecados fueren como la grana, como la nieve serán emblanquecidos, y si fueren rojos como el carmesí, vendrán a ser como blanca lana. Mire qué precioso lo que el Señor le está ofreciendo a esta hora. Le está ofreciendo salvación para su alma. Le está ofreciendo lavarle de todos sus pecados, de todo lo que ha hecho y que a Dios no le agrada. Y bueno, podemos ver de que el Señor Jesús, pues Él dijo que a preparar un lugar iba a los cielos, ¿verdad? Y bueno, y la oportunidad está, aunque la muerte física nos sorprenda, porque Él dice de que los muertos en Cristo resucitarán primero cuando venga ese precioso evento de la venida del Señor. ¿Para qué van a resucitar? Para reunirse todos. Y los que estemos con vida, dice el apóstol Pablo, también todos reunidos y en un abrir y cerrar de ojos, vamos a ser levantados por el poder del Señor, porque para Él no hay nada imposible. Y bueno, ese lugar ya está preparado, ese lugar precioso que el Señor ha preparado. Y quiero decirte de que también ha preparado un lugar que se le llama Lago de Fuego. Pero ese Él lo ha preparado para Satanás y para los que desobedecieron, todos esos ángeles que desobedecieron. Lastimosamente, solo dos lugares hay. Él no ha preparado ese lugar para ningún ser humano porque Él tiene pensamientos preciosos para nosotros. Lastimosamente, muchos seres humanos están yendo para ese lugar. ¿Por qué? Porque no están atencionando el llamado que el Señor les está haciendo. Podemos ver en el Salmo 54. En el Salmo 54, el Señor nos aclara algo. Quiero compartirlo con usted que está en esta preciosa bendición. Salmo
Salmo 5, 4, perdón. Ahí el Señor nos viene hablando en ese salmo y nos viene aclarando, por si hay alguna duda. Nos viene aclarando. Salmo 5, 4 dice, porque tú no eres un Dios que se complace en la maldad. El malo no habitará junto a ti. Oiga, hermano, ¿cómo dice la palabra? Ah, pero yo no soy malo. Yo vivo solo trabajando. Yo de la casa a mi trabajo y viceversa. Pero yo te digo a esta hora, el simple hecho de no atesorar esta palabra preciosa, que a precio de sangre la hemos recibido acá en la tierra, ese hecho ya es una maldad grande. El no creer esta palabra, en pisotear el sacrificio de que Jesucristo ha venido a hacer a la cruz del Calvario. Mire cómo dice. Dice de que, porque tú no eres un Dios que se complace en la maldad. El malo no habitará junto a ti. Los insensatos no estarán delante de tus ojos. Aborreces a todos los que hacen iniquidad. Yo le digo a esta hora, la oportunidad que el Señor está dando es grande y es de tomarla en cuenta. Porque lo que el Señor aborrece son las prácticas que el ser humano tiene. Pero a esta hora pues podemos ver, ¿verdad? Que el Señor dice de que aunque tus pecados fueran rojos como el carmesí, volverán a ser como blanca lana. Todo y cuando tú lo decidas así, tú te dispongas y des un paso adelante y recibas a Cristo Jesús en tu corazón. Dice, los insensatos no estarán delante de tus ojos. Aborreces a todos los que hacen iniquidad. Y yo le digo, ¿a dónde fue a preparar ese lugar el Señor Jesús? En la casa de su Padre. Porque así dice, en la casa de mi Padre hay muchas moradas, voy pues a preparar morada. Y acá dice de que los malos, los insensatos, pues no podrán estar frente a los ojos de nuestro Creador. No habitarán junto al Señor. Yo le digo, por eso es importante. Por eso el Señor a esta hora, pues, le viene haciendo la invitación. Buscad a Jehová mientras puede ser hallado. ¿Por qué? Porque la muerte física sorprende. Pero si estás en Cristo Jesús, no te va a sorprender la muerte física. Porque galardón precioso llevas. Si en Cristo Jesús estás cuando la muerte física te sorprenda. Dice que deje el impío su camino y el hombre inicuo sus pensamientos y vuélvase a Jehová, el cual tendrá misericordia de él. Esta es una advertencia. ¿Por qué? Porque cuando vengan los juicios finales, ¿qué dice la palabra del Señor? De que el que no se encuentre inscrito en el libro de la vida será lanzado al lago de fuego. Y el lago de fuego ha sido creado para Satanás y los ángeles que desobedecieron. Dice, porque mis pensamientos no son vuestros pensamientos, ni vuestros caminos, mis caminos, dice Jehová. Sabemos de que Él tiene pensamientos preciosos para nosotros. Bendito sea el nombre del Señor. La naturaleza de nuestro Creador es amor. Es paciencia. Mire cuánta paciencia nos tiene. Bendito sea el nombre del Señor. ¿Cuántas veces has escuchado esta palabra y has hecho oído sordo? Pero la misericordia de Dios acá está de regreso, haciéndote la invitación para que pues huyas de los juicios venideros. Sabemos de que no es cosa poca lo que viene para la tierra, viene destrucción, viene desolación, así lo dice la palabra. Es un llamado urgente el que
que el Señor está haciendo a esta hora. Bendito sea el nombre del Señor para todo aquel que ha hecho oído sordo a su palabra. Y para aquel que le ha dado la espalda. Todavía estás con vida, todavía hay oportunidad. Bendito sea el nombre del Señor. Porque los pensamientos de Dios son darte salvación, darte vida eterna. Pero, ¿y si tú no quieres? ¿Y si tú haces oído sordo a esta palabra? ¿Qué va a pasar? Pues, sabemos de que el Señor nada pierde. Él sigue siendo poderoso, sigue siendo el creador del universo entero. Pero como Él nos ama con amor eterno, Él a esta hora, pues, te está haciendo la invitación. ¿Para qué? Para que tú aproveches la oportunidad que el Señor te está dando a esta hora. Podemos ver, quizás estás ingiriendo alimentos para tu cuerpo. Y el Señor en su misericordia, pues, te está enviando también alimento para tu alma. ¿Por qué? Porque el meditar en la palabra es alimento para nuestra alma. Bendito sea el Señor, pues así lo dice Él en su palabra. Dice que no todo ser humano vivirá de pan, sino también de lo que es la palabra de Dios. Ahí por el libro de, perdón, por los evangelios de Mateo 4:4. Ahí dice que es necesario, pues, alimentarnos de esta palabra. Podemos ver de que el Señor en su amor te viene hablando a toda hora. La palabra de Dios, ¿da dónde no se escucha? Pienso, nadie lo ha sorprendido la muerte física sin que haya escuchado la palabra de Dios, sin que haya escuchado esta advertencia, sin que haya escuchado esta oportunidad de salvación para su alma. Es un privilegio precioso que el Señor, en su amor, pues, haya preparado un lugar, allí donde Él mora, para todos los que aman su venida, para todo aquel que ha creído y se ha esforzado por obedecer esta palabra. Pues cuando Jesucristo venga en las nubes, tendrá que irse a gozar a ese lugar. Bendito sea el Creador. Pero ¿qué de aquel que tanto tiempo has escuchado la palabra y has hecho oído sordo? Dice el mismo Señor en su palabra, el que tiene oídos, que oiga, dice. Y ahora yo te digo, ¿quién no tiene oídos? Todos, el Señor nos ha creado nuestros oídos. Y Él dice, el que tiene oídos, que oiga, dice. O sea, la palabra es para todos. Todos tenemos un alma que salvar. Y el único que tiene la oportunidad de salvar esa alma solo es Cristo Jesús. Claro, si nosotros obedecemos esta palabra, Él, pues, a esta hora te está haciendo la invitación. Él dice, ven y luego, estemos a cuenta. Si vuestros pecados fueren como la grana, como la nieve serán emblanquecidos. Si fueren rojos, pues, Él se va a encargar en hacerlos emblanquecidos, como la blanca lana, dice la palabra. Mire qué precioso. Lavaos y limpiaos, dice, quitad la iniquidad de vuestras obras de delante de mis ojos. Dejad de hacer lo malo. ¿Por qué te está diciendo esto el Señor? Porque es necesario por nuestro propio bien. Es necesario porque allá en ese lugar precioso que el Señor ha preparado, no va a habitar el malo. No va a habitar el desobediente, no va a habitar aquel
que no quiere obedecer esta palabra, el incrédulo que no cree en esta palabra, allí no va a habitar. Allí va a habitar el que obedezca esta palabra, el que se esfuerce por ponerla por obra, el que pues logre entender que solo en Cristo Jesús tenemos salvación para nuestras almas. Y empecemos a esforzarnos. Si usted lee la palabra en el mismo libro de Isaías 1:19, dice: si quisieres y oyereis, comeréis el bien de la tierra. Y si no quisieres y fueres rebelde, ¿qué te va a pasar si tú no quisieres obedecer esta palabra y fueres rebelde? Seréis consumido a espada. Así lo dice la palabra. ¿Por qué? Porque la boca de Jehová lo ha dicho. Así que a esta hora, este llamado es necesario atencionarlo. Este llamado es un llamado de amor, es un llamado de advertencia. Bendito sea el nombre del Señor. Sabemos de que en el mismo libro de Isaías 59, en el versículo 1, pues, allí dice: he aquí que no se ha cortado la mano de Jehová para salvar, ni se ha agravado su oído para oír. Bendito sea el Creador, que en su amor, pues, Él nos está haciendo la invitación para aquel que ya está en el camino de vida, pues, sigamos adelante, ¿verdad? No demos marcha atrás. Por ahí decía un hermano que para atrás ni el peinado quedaba bien. Y yo le digo: sigamos adelante. ¿Por qué? Porque los juicios se aproximan a la tierra, la venida del Señor está cerca y bueno, la oportunidad de salvación todavía hay. Todavía la puerta está abierta. Aprovechemos esta salvación que es gratuita. Bendito sea el nombre del Señor. Yo nada más le doy gracias a mi Padre por esta meditación que Él ha puesto en mi corazón y en mi boca. Gracias, poderoso Padre, por usar mi boca a esta hora. Gracias, bendito Rey. Permita, Padre, que por medio de esta palabra, pues, sea palabra de restauración, mi Rey bendito. Permita que por medio de esta palabra, pues, esta palabra ingrese en los corazones y sean almas que ingresen a su redil, poderoso Dios. En el nombre de su amado Hijo Jesús se lo suplico, Padre. Yo le doy gracias, bendito Dios, por guardarme. Yo le doy gracias, amantísimo Rey, porque usted ha sido bueno. Gracias por esa audiencia preciosa que usted ha preparado, Dios. Clamo por mi hermana, Dios, la que patrocinó el mes de julio. Patrocinadora anónima, mi Rey, pero usted sabe quién es, mi Rey bendito. Sea usted, poderoso Dios, bendiciéndola en grande. Sea usted, amantísimo Rey, siempre tocando su corazón, bendito Rey. Gracias, gracias Padre, gracias Hijo, gracias Espíritu Santo. Y bueno, decirle a esa preciosa audiencia, gracias. Gracias por esa atención prestada. No apague su radio, la bendición sigue. Así queda mi hermanito Jonathan con las alabanzas restantes. Bendiciones en grande a todos.

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Que Dios les bendiga.

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1: Bueno, bendiciones en esa hora de la tarde de este día, sábado primero de agosto del 2026, en cabina su hermana Elsie. Este día sábado como de costumbre. Así que bendiciones y saludos especiales a toda la amada audiencia. Estamos desde la una con ustedes y vamos hasta eso de las 10 de la noche. Si Dios así lo permite, ¿verdad? Así es que, si así es la voluntad de Dios, pues llegamos hasta las 10 de la noche. Así que bendiciones y saludos, audiencia del 90.5. Bendiciones de lo alto a usted que está en diferentes lugares. Le damos gracias al Señor por esta oportunidad, por este momento que nos permite, ¿verdad?, saludarle y bendecir sus vidas. Así es que damos gracias al Señor en esta hora de una manera muy, muy especial. Así que saluditos, continuamos con ustedes.

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4: Bajo la victoria de Cristo es el título del mensaje que presento, basado en las palabras bíblicas.
5: Y te pido, Señor, que me des tu mensaje, que lo pongas en mis labios. Que yo pueda ministrar a tu pueblo hoy tu palabra. En el nombre de Cristo, amén, amén y amén. Hermano, hemos dado lectura a Génesis capítulo 26, versículo del 5 al 13. Y queremos predicar en esta ocasión acerca del tema la misericordia de Dios en nuestros tiempos de locura. La misericordia de Dios en nuestros tiempos de locura. Hemos leído en el pasaje esta historia de Isaac. Donde Isaac entra a la tierra de los filisteos, a vivir entre los filisteos. El siervo de Dios ahora entra a vivir en un pueblo inmundo, en un pueblo que no tenía temor de Dios, en un pueblo que mataban y asesinaban a cualquiera. Y esto es muy importante entenderlo para entender lo que pasa con Isaac. En un pueblo tan degradado, que si alguien veía a una pareja casada y le gustaba la mujer, tenía el derecho de retar al hombre a un duelo. Y si lo mataba, la mujer pertenecía al ganador. Ese tipo de cultura. Entonces, un hombre que tenía una mujer hermosa o bella, estaba continuamente viviendo con la amenaza de perder su vida. Pues cualquiera, esa era la ley. Si tú querías tener una esposa bella, pues tenía que tener la túnica o los pantalones para pelearte por ella todo el tiempo. Y lo vemos en el pasaje, a tal grado que cuando Isaac entra a vivir dentro de los filisteos, considerando que los filisteos eran así, personas incultas, personas sin moral, personas sin temor a Dios, viéndose en esta situación, cuando le preguntan por su esposa Rebeca, sabiendo él que su esposa Rebeca era muy hermosa, la Biblia dice que era bella, que era preciosa. Isaac, siendo un hombre valiente, cuando leemos su vida vemos que es un hombre valiente. Un hombre de paz, pero un hombre valiente. Isaac ahora le contesta a los que le pregunta, es mi hermana. Y la Biblia aclara con certeza en el versículo número 8 y 9. Y sucedió que después que él estuvo allí muchos días, Abimelec, rey de los filisteos, versículo 7. Y los hombres de aquel lugar le preguntaron acerca de su mujer. Y él respondió, es mi hermana, porque tuvo miedo de decir, es mi mujer, pensando que tal vez los hombres de aquel lugar le matarían por causa de Rebeca, pues ella era de hermoso aspecto. Sabiendo él esta situación, tuvo temor, tuvo miedo. La Biblia dice que tuvo miedo. Y ahora Isaac hace algo que un hijo de Dios no debe hacer. Miente. Mintió. Dijo que era su hermana. Y al hacer esto está poniendo a Rebeca en una situación peligrosa. Porque leemos en la Biblia, En los tiempos bíblicos, que si a ti te gustaba una mujer, tú podías tomarla. Tomarla. Lo que hoy en día es una violación. Tú la tomabas. Y claro, te tenías que casar con ella después, pero no era cuestión de que si estabas enamorado, no era cuestión de las cosas como se hacen hoy en día, sino especialmente dentro de los filisteos, era la ley del más fuerte. Los hombres tenían 10 esposas, 15 esposas, 4 esposas. Así que los derechos de las mujeres en aquellos tiempos eran muy pocos y muy malos. Y tenemos que entender este marco cultural para entender, hermanos míos, en la situación tan gravosa que Isaac pone ahora a su esposa Rebeca. ¿Cómo Dios la protegió? No sé. Porque dice que habitaron en aquella tierra muchos días. No fue un ratito, muchos días. Vaya que eso se prestaba para que hubiera más posibilidades de que alguien la violara, de que alguien abusara de ella. Y aquí hay otro riesgo más peor, o otro riesgo peor. El riesgo de que eran inmigrantes, extranjeros dentro de los filisteos. Y eso de nosotros que somos inmigrantes en este país sabemos que cuando usted está de inmigrante, y ahora hay mucho problema con este asunto, especialmente no tiene la documentación correcta, la gente abusa de sus derechos humanos. Como ser humano, por falta de un papel, por falta de un documento, la gente abusa de su derecho. Imagínense Isaac y Rebeca entrando a una tierra donde están viviendo dentro de los filisteos, los peores enemigos del pueblo de Dios. Y cada día está arriesgando su vida. Y ahora Isaac hace algo. Isaac miente. Es mi hermana. Mintió. El siervo de Dios mintió. Isaac, hermano mío, tiene miedo. Y es muy normal tener miedo, pero aquí este es un miedo que lo categoriza a él como un cobarde. Porque un esposo tiene que cuidar de su esposa. Y aquí él está poniendo a su esposa en la boca del león. La está dejando. La está desamparando. Y con esta acción de Isaac era para que Dios hubiera quitado la unción de su vida, la bendición de su vida. Pues Isaac está cometiendo una gran locura. Y por eso el título del mensaje de hoy es la misericordia de Dios en los tiempos de nuestra locura. Porque era para que Dios lo hubiera dejado de respaldar. Era para que Dios hubiera quitado de él la bendición. Era para que Dios quitara la unción que Isaac tenía en su vida. Porque aquí estamos hablando de un hombre que ponía las manos sobre alguien y la gloria de Dios caía sobre ellos. A tal grado que cuando Isaac bendice a sus hijos, a su descendencia, esa bendición de Isaac nos ha llegado hasta los días de hoy. Porque el Cristo que nosotros servimos y amamos y que murió en la cruz es descendiente de Isaac. Así que aquí estamos hablando de un hombre con una unción tremenda y ahora comete este error, esta falla, y era para que Dios le hubiera quitado la unción. Le hubiera quitado la bendición. Le hubiera quitado el respaldo divino. Pero vemos en el texto todo lo contrario. Que el texto nos dice a nosotros: y le bendijo Jehová. ¿Cómo está eso? Hizo lo malo, mintió, engañó, ahí dejó a su esposa para que quizás él no quería que la violaran, pero corriendo el riesgo de una violación hasta que la mataran. Y le bendijo Jehová. Y luego dice aquí que Isaac, que no sabía nada de sembrar y nada del campo, siembra una semilla y recoge 100 frutos de esa semilla. Dice la Biblia que cosechó 100 por 1. Cuando los campesinos, cuando la gente que sabía labrar la tierra estaba muriendo de hambre y no cosechaba nada, él está cosechando 100 por 1, y dice que se hizo poderoso, y el varón se enriqueció y fue prosperado y se engrandeció hasta hacerse muy poderoso. Y usted dirá, ¿para dónde usted va, pastor? Bueno, aquí está la cosa. ¿Cómo es posible que uno que mienta, que uno que actúa como un cobarde, que uno que no cuida a su esposa, ahora tenga la bendición de Dios? Y ahora tenga el respaldo de Dios. ¿Por qué, hermanos míos? Porque tenemos un Dios de misericordia, y en los tiempos de nuestras locuras, Dios no nos deja ni nos abandona. ¿Qué estoy diciendo yo? En los tiempos de nuestra locura. En otras palabras, que Isaac estaba pasando por un tiempo difícil, una etapa, un periodo. Lo que Isaac está haciendo no es una costumbre de vida, ¿me entiende? Es un momento duro en su vida. Lo que está pasando Isaac es una etapa de depresión, quizás. Ahora se ve entre un país extraño, con gente extraña, con gente que él sabe que son asesinos. Si algo tienen de fama, los filisteos eran de grandes guerreros, de hombres valientes, de hombres grandotes y fuertes. Se recuerdan, Goliat era filisteo. Y ahora Isaac se encuentra en esa situación y siente miedo. Pero Dios tiene misericordia de él, porque Dios ve que en su corazón el hombre está pasando una etapa difícil. Y como es una etapa, una circunstancia, un momento, Dios no le quita la bendición. Dios no le quita la unción. Si esto fuera un método de vida, un sistema de vida, si Isaac viviera así, si Isaac viviera en pecado todo el tiempo, si Isaac practicara el pecado todo el tiempo, entonces la unción y la bendición de Dios, pues claro que cesa. Pero como Dios está viendo la circunstancia del hombre, a pesar de la metedera de pata que hace, a pesar del error tan grande que está cometiendo, todavía la bendición del Señor permanece en él. ¿Cuántos están dando gloria a Dios ahora? Y usted dirá, ¿qué tiene que ver eso conmigo? Te voy a decir que tiene que ver contigo. Que esto te pasa a ti también. Ojalá que nunca te haya pasado. Ojalá que nunca te vaya a pasar. Pero yo he conocido cristianos, gente de Dios, gente que ama al Señor, que de repente empiezan a decir profanidades. Que de repente usted lo ve diciendo mentiras. Y en casos peores que eso, de repente caen en pecados que uno se queda asombrado. Y cuando uno los mira, uno ve que todavía la bendición de Dios está en ellos. Entonces usted está pensando y diciendo, ¿en qué momento?

que la lepra de Naamán le caiga. Que por lo menos se le caiga el pelo. Un diente. Que agarre una gripa mala. Algo que enseñe el juicio de Dios. Pero sin embargo, no hay juicio. La tierra no se abre y se lo traga. Sino que la persona sigue con la bendición de Dios todavía. ¿Por qué? Porque Dios sabe que es una etapa. Que es una circunstancia. Que es un momento. Dios sabe que esa persona explotó y dijo esas cosas porque llegó un momento grave de su vida, un momento de depresión, un momento donde le perdió la cabeza. Y Dios no tira por la ventana los 5 años, los 10 años, los 3 meses, el tiempo que tú hayas sido fiel a Él, las lágrimas que tú has derramado delante de su altar, tu fidelidad, tu bendición. Él no la tira por la ventana por un momento de locura. Ahora la gente puede ser que te juzgue. Y la gente puede ser que te condene. Es increíble que tú puedes vivir 20 años de tu vida honrando a Dios. Y un día te das la divina enojada y todo el mundo te ve. Y eso es lo que no se lo olvida a esa gente. Lo único que está en la mente de ellos es ese día que tú te enojaste. Ese día que te reventaste. ¡Ah, hipócrita! ¡Hipócrita! Bueno, y ven acá. Y los 10 años que el hombre tú lo viste con paz. Y dándote ejemplo. Y viviendo para Dios. Y todo eso que no cuenta. ¡Hipócrita! Para el hombre no cuenta. Pero para Dios sí cuenta. Y por eso es que vemos en este pasaje que en el momento crítico de Isaac, en el momento desesperante de Isaac, en el momento que quizás Dios le hubiera podido quitar la unción, no se la quita, sino lo sigue bendiciendo, porque está viendo que su siervo está pasando un momento difícil, su hija está pasando un momento difícil, usted, mi hermano, está pasando un momento difícil, y usted dice, yo no sé cómo es que yo no he perdido el trabajo. Algún castigo Dios me tiene que dar por haber hecho lo que hice. Por haberme expresado de esa manera. Por haber echado la mentira que eché. Algún castigo, algún dolor de estómago. Me tendrán que quitar el sueldo. Algo tiene que pasar, pero no te pasa nada. Al contrario, Dios te da salud. Dios te bendice. ¿Por qué? Porque Él sabe que es una etapa de tu vida. Él sabe que es un momento difícil de tu vida. Él sabe que quizás las circunstancias te hicieron actuar así. Pero Él sabe tu corazón, que tú te entregaste a Él. Que tú lo amas. Que tú no eres un hipócrita. Sino que tú eres una persona que amas al Señor de verdad. Y en los momentos de tu locura, ahí está ese Dios de misericordia que todavía se recuerda de tu amor por Él. Yo he tenido que ver hombres de Dios, grandes hombres de Dios, chiquitos y medianos, de todos tamaños los he visto. De repente, actuar de una manera, caer en adulterio, caer en violencia. Yo he tenido que ver gente de Dios. Gente que ama a Dios, que en su trabajo le cae golpe a otro. Mujeres de Dios que han servido al Señor por muchos años y de repente caen en pecado. Y uno espera, hermanos míos, de que Dios las consuma, acabe con ellas. Pero sin embargo uno ve la misericordia de Dios en su vida. ¿Por qué? Porque Dios sabe que es un evento. ¿Ves? Y una de las cosas que el diablo quiere hacer es que cuando tú cometas un error con tu vida, y el deseo mío y el deseo de Dios es que no lo cometas, porque yo no quiero cometer ningún error delante de Dios. Pero una de las cosas que el enemigo quiere es que cuando tú cometas un error, ya sea que mientas o peques o te llenes de ira o te llenes de algo que no sea de Dios, una de las cosas que el diablo hace es decirte, eso es lo que tú eres. Y hacerte sentir que eso eres tú. Que Cristo no ha hecho una obra en ti. Que el Señor no ha cambiado tu vida. Y el diablo te graba esa acción o ese gesto o ese fallo que has tenido. Te lo graba en lo más profundo de los huesos y del subconsciente tuyo. Para asegurarse de que te sientas culpable el resto de tu vida. Que te sientas miserable el resto de tu vida.

Pero yo te reto en este día a ver la evidencia alrededor tuyo. Mira la evidencia de Dios a tu alrededor. ¿Qué ha hecho Dios? Dios te ha protegido. Dios te ha bendecido. Dios no ha quitado su misericordia de sobre tu vida, porque tenemos un Dios de justicia. Y tenemos que oír el reporte de Dios. Tenemos que oír, hermanos míos, la afirmación de Dios. Tenemos que escuchar y poner atención a lo que Dios dice. ¿Qué ha dicho Dios? Yo no te dejo ni te desamparo. ¿Qué ha dicho Dios? Aunque tu madre y tu padre te dejaren, con todo esto yo te recogeré. ¿Qué ha dicho Dios? Yo estaré con vosotros todos los días hasta el fin del mundo. ¿Qué ha dicho Dios? Dios ha dicho que nos ha amado tanto que dio su vida por nosotros en el Calvario. ¿Qué ha dicho Dios? No que nosotros lo hayamos amado a Él, sino que Él nos amó a nosotros primero. ¿Qué ha dicho Dios? Que si Dios, siendo nosotros pecadores, Él nos amó y nos dio a su Hijo, ¿cuánto más ahora que hemos sido ya reconciliados, que hemos sido ya hijos, de hecho hijos de Dios, cuánto más ahora Dios tendrá misericordia de nosotros? Y yo he tenido que ver a hombres y mujeres que en tiempos de sus locuras todavía la misericordia y la unción de Dios se ha mantenido en sus vidas. Y uno dice, ¿cómo? Imposible. Ah, porque Dios sabe que es un evento, una etapa, una situación. Que no es que esa persona ha decidido vivir así. No es que esa persona va a vivir así. No es que esa persona es eso. Sino que esa persona ha tenido un fallo, una caída, un error, una desgracia. Y Dios lo levanta. Bueno, creo que voy a poder empezar a predicar ahora. A ver, vamos a dar un paseíto por la Biblia. Y vamos a ver qué Dios dice de este asunto. Tenemos un Dios de misericordia. En tiempos de nuestra locura, ahí está Dios, cuidándonos y protegiéndonos. Noé. Génesis capítulo 6, versículo 9. A ver quién me lo lea, quién me va a ayudar. Génesis capítulo 6, versículo 9. ¿Usted está listo, hermano? Léamelo, hermano Luis. Ahí fuerte, que se oiga. No, Génesis 6, 9. Que no, Kike Cainán, mi hermano. Léame ahí, a ver, ¿qué dice ahí? Génesis. Espérame, estas son las generaciones Noé, sigue. ¿Varón qué? ¿Varón qué? Sigue leyendo. ¿Era qué? Varón justo y perfecto. Sígale. Con Dios caminó Noé. Óigame, yo creo que esos son calificativos bastante serios. Varón justo y perfecto. En el versículo 8, en el versículo antes de ese, la Biblia dice que Dios iba a arrasar con toda la raza humana, incluyendo a Noé. Pero dice la Biblia, más Noé encontró gracia delante de Dios. En otras palabras, Dios dijo, a este no lo puedo destruir. A este no lo puedo acabar porque este ha hecho mi voluntad. Este ha caminado conmigo y a este no lo acabo. Ahora, hermano, Génesis capítulo 9, versículo 20 y 21. Mire lo que pasó con el varón justo y perfecto. A ver, hermano Maya, usted léame Génesis 9, 20 y 21. Pero con fuerza, así como buen mexicano. Noé empezó a labrar la tierra. Y plantó una viña. ¿Y qué? ¿Bebió de qué? El vino. ¿Y qué? ¿Bebió el vino y se embriagó? ¿Y qué más dice?
estaba descubierto Noé en su tienda. Otras versiones dice, se emborrachó y estaba desnudo en su tienda. Noé, el siervo de Dios, perfecto en sus generaciones, varón justo, varón tan consagrado que fue el único que se salvó. Por causa de él se salvaron sus hijos. Porque Dios no salvó a sus hijos por causa de ellos, sino Noé encontró gracia delante de Dios y por causa de él se salvaron sus hijos y sus hijas. Y ahora Noé sale del diluvio, hermanos míos. Si no me equivoco, estuvo dentro del arca 1 año y 10 días, si no me equivoco, encerrado dentro del arca. Mucha gente se cree que fueron 40 días, no, 40 días de lluvia. Después tomó para que bajara las aguas y se asentara el arca en el monte Ararat. Y después Noé esperó 1 año encerrado y sale Noé del arca y siembra una viña y hace vino. ¿De dónde habrá aprendido a hacer vino? No sé, porque no había más nadie allí que lo enseñara, él y sus hijos nada más. Y hace vino y se suponía que con la cena se tomara una copita de vino porque no había alcacerse, no había Pepto Bismol, no había todas estas cosas que ayudan al estómago. Entonces con su cena se suponía que se tomara una tacita, un vasito de vino. Pero mira, Noé agarró el vasito de vino y dijo, híjole, qué bien, qué bueno me quedó. Y mira, y viene el otro y véngase el otro. Y al poquito rato estaba Noé, órale pues, tráigame la cubeta del vino para acá. Porque la Biblia dice que estaba desnudo en su tienda. ¿Sabe qué edad tenía Noé? 600 años. Un hombre de 600 años desnudo en su tienda. Bailando ahí el taconazo. ¿Quién sabe qué tipo de ritmo y música? El siervo de Dios sale del diluvio en el capítulo 9. Versículo 9, si no me equivoco, Dios hace pacto con él. Dios le dice que lo va a bendecir. Dios le dice que lo va a ayudar. Dios dice que va a bendecir a sus generaciones. Capítulo 9, versículo 9. Capítulo 9, versículo 20 y 21. Ahí está Noé pegándose la divina chupada en el nombre de... Eso está en la Biblia. El hombre perfecto. Ahora, capítulo 10, vemos que la promesa que Dios le había hecho a Noé, de bendecirlo a él, de bendecir a sus hijos, no se rompe. Porque con este pecado, era para que Dios le hubiera quitado la unción, la bendición y todos los pactos que Dios hizo con él. Pero vemos, hermanos míos, que en Dios no se lo quita. Y que en el capítulo 10, todavía siguen los pactos de Dios con él. Alguien estará diciendo que estará predicando el pastor Aquiles libertinaje. No, no, no, no, esto no es libertinaje. Creemos en un Dios santo. Creemos en un Dios santo. Creemos que el creyente debe de vivir una vida consagrada a Dios. Debe de agradar a Dios. Debe de glorificar a Dios. Pero estamos viendo aquí que este hombre peca. Porque dice aquí que se embriagó, dice que estaba desnudo, haciendo ahí el papelazo. No tenemos tiempo para entrar en el tema de sus hijos, pero sus hijos tienen que entrar. Noé estaba haciendo un espectáculo tan grande que sus hijos tienen que entrar a la tienda. Dice la Biblia que Jafé y Sem de espalda para no ver la desnudez de su padre por el respeto que le tenían, porque era un siervo de Dios. Ahora el siervo de Dios, el ungido de Jehová, el que se paró delante de una generación y la condenó por 120 años. Les predicó el evangelio y ahora está el siervo de Dios desnudo y borracho. Era para que Dios lo hubiera matado, pero Dios no lo mata, Dios lo bendice. Y usted dirá, oye, pero como que está diciendo usted, que está diciendo usted, hermano Aquiles, lo que estoy diciendo es que Noé estaba pasando una etapa, un momento, una situación. Noé no era un borracho. Noé no era un drogadicto. Noé no era un hombre que estaba haciendo esto todo el tiempo. No era un estándar de vida. No era la vida de Noé.
Porque claro que una persona que hace eso, pues eventualmente no puede tener la bendición de Dios. Pero es una situación, un momento de depresión, un momento difícil, un momento duro en la vida. Y el siervo de Dios se viene de narices, se viene de cabeza. Pero qué lindo es ver que Dios no botó 600 años de fidelidad por la ventana. Que Dios no se olvidó de que este hombre lo había honrado, que había vivido para él, que era perfecto en sus generaciones. Dios no borró nada de eso, sino siguió extendiendo su misericordia y su amor hacia él. ¿Por qué? Porque tenemos un Dios de misericordia en nuestros tiempos de locura. Y la iglesia tiene que escuchar esto, porque no todos los que están en la iglesia tienen la bendición de mantenerse recto y firme y fieles toda la vida. No todos. No todos los que están en la iglesia tienen la continencia para nunca enojarse. No todos. No todos los que están en la iglesia tienen la fuerza y la espiritualidad y están tan llenos del Espíritu Santo que nunca odien a nadie. No todos los que están en la iglesia, hermanos míos, viven toda la vida cristiana, todo el tiempo, perfectamente delante de Dios. Y cuando usted está viviendo perfectamente delante de Dios y usted cae, usted resbala, usted siente, hermanos míos, que ya no merece la pena vivir. Usted se siente defraudado, usted se siente que usted se ha traicionado a sí mismo. Usted siente que su moral se viene abajo. Usted siente que usted perdió un lugar con Dios que nunca lo va a recuperar otra vez, pero son mentiras del diablo. Dios sabe tu corazón, Dios sabe que tú lo amas, Dios sabe que tú le has dado tu vida a Él. Dios sabe que tú has pasado un momento duro y Él no te va a quitar su bendición. La Biblia está llena de ejemplos. ¿Quieres ver a otro? Jeremías. ¡Ay! Mire, hermano, esto sí es un siervo de Dios. El hombre que sufría por el pueblo de Dios, lloraba, gemía, que lo pusieron en un cepo, que lo azotaron, que le prohibían predicar la palabra de Dios, le insistía y insistía y insistía. Y luego está Jeremías capítulo 20, versículo 9. Donde el profeta de Dios se para delante de Dios y le dice: no hablaré más en tu nombre. Oye, aquí estás deprimido. Porque aquí estamos hablando no de un novato, sino uno que desde niño había servido a Dios. Un hombre muy valiente. Los hombres que lloran son valientes también. A Jeremías le llaman el profeta llorón, porque lloraba por el pueblo de Dios, tenía sentimiento por el pueblo de Dios. Sin embargo, era un hombre muy valiente. Pero ahora llega un momento en su vida donde se cansa, se fatiga. Cada vez que predicaba la palabra, azotes, persecución. Cada vez que servía al Señor, le venía un mal. Y Jeremías llega a un punto donde le dice a Dios: reta a Dios. Es casi blasfemia lo que hace Jeremías. Pararse delante de Dios y apuntar a Dios con el dedo y decirle: no hablo más en tu nombre. Es más, no sé ni quién tú eres ya. Eso dice Jeremías. No me acordaré más de él, dice la Biblia. No hablaré más en su nombre. Ahora, cuando un hombre de Dios que ha experimentado, está experimentando en el caminar con Dios, en el andar con Dios, hace esto, lo más normal es que pierda la unción. Lo más normal es que pierda la bendición de Dios en su vida. Lo más normal es como que Dios le dé la espalda y lo deje. Pero a Jeremías le pasó lo contrario. Dice la Biblia, dice la palabra de Dios. Lo voy a leer. Jeremías 20, versículo 9. Y dije: no me acordaré más de él, de Dios. Ni hablaré más de su nombre. ¿Usted sabe lo que es eso? Jehová de los ejércitos. ¿Y ese quién es? Su nombre no lo pronunciarán mis labios más. Pero dice aquí la Biblia: no obstante, había en mi corazón como un fuego ardiente metido en mis huesos. Traté de sufrirlo. Agarre eso.
Traté de sufrirlo. Vaya, que no fue un momentito que Jeremías dijo, no hablo más y no voy a hacer esto, y a poquito rato ya cambió de parecer. Traté de sufrirlo. ¿Qué tiempo habrá sido que trató de sufrirlo, Jeremías? No sabemos. Pero eso debe haber tomado tiempo. Mire, hermano, que cuando uno niega a Dios así, es para que se le vaya la unción. Pero ¿sabe lo que hizo Dios? Dios dijo, así es Jeremías. Mira, Jeremías, yo sé que tú estás todo deprimido. Estás atribulado, estás friqueado todo tú mío. So, I'm sorry con excuse me. Pero esta bobería que tú tienes, yo no te hago caso a ti. Que no hablo más en tu nombre. Que no sé quién tú eres ya. Tú no me vas a echar a perder, Dios mío, Jeremías. Porque yo sé lo que hay en tu corazón. Y mira lo que voy a hacer. Y mira qué grande es Dios. Mira lo que voy a hacer. Como tú dices que no vas a hablar más en mi nombre y te vas a olvidar más de mí, yo te voy a meter más de mi Espíritu Santo ahora adentro. Ahí está. Ahí está. Mire. La fraseología en tiempos presentes constante. Míralo. Vaya que Dios no esperó que Jeremías recapacitara. Que Dios no esperó que Jeremías se le pasara la depresión para entonces bendecirlo. No dice. No dice la palabra. Más dice la palabra. No obstante. En otras palabras, yo dije, no hablo más. No me acuerdo más de quién es la Biblia. ¿Qué es eso? Jeremías. El Pentateuco. Los libros de Moisés. ¿Y eso qué es? ¿Quién es Moisés? ¡Jeremías! Jehová se le apareció a Moisés en la zarza ardiente. Yo no sé quién es Jehová. No me hablen más de él. Así estaba Jeremías. Esa era su actitud. Pero dice, no obstante había. No iba a haber. Había presente continuo en mi corazón. Cada día, cada momento. Como un fuego ardiente. Y él buscando palabras para describirlo dice, metido en mis huesos. Papá, ya, Jeremías decía, era en mi corazón. Pero no era ese calorcito aquí nada más. Sí, ay, qué rico, lo sentía ahí. Pero lo sentía en el dedito chiquito, porque el dedito chiquito tiene hueso, ¿verdad que tiene hueso? Y las muelas también son huesos. Y dice la Biblia que estaba metido en sus huesos. Así que Dios dijo, yo a ti no te voy a hacer caso porque tú estás todo deprimido y tú estás mal. Pero mira lo que yo voy a hacer contigo. Te voy a meter el Espíritu Santo en las muelas, en el dedito chiquito, en la columna vertebral, en las entrañas, en el corazón. Y vamos a ver qué tú te haces con eso. Y dice la Biblia que trató de sufrirlo. Trató de sufrirlo. En otras palabras, que después que Dios le daba, todavía seguía pecando. Porque esto es pecado. Sentir la gloria de Dios y decirle, no habló. ¿Usted me está entendiendo? Yo sé que tú estás haciendo esto para que yo hable, pero mira, no voy a hablar en tu nombre. Y esa lucha tenía el siervo de Dios con el Dios que él predicó por tantos años. Pero dice la palabra de Dios, aleluya, bendito sea el nombre del Señor, gloria sea el nombre de Cristo. Oh, alabado sea su nombre. Oh, gloria sea su nombre. Dice la Biblia en el versículo 7, Jeremías diciendo, me sedujiste, oh Jehová, y fui sedujido. Más fuerte fuiste tú que yo, y me venciste. Oh, gloria a Dios. Mire la palabra que dice, me sedujiste. Porque el hombre de todas maneras que no, y que no, y que no. Y Dios se hubiera podido buscar a otro. Cuando nosotros vemos esas situaciones, decimos, Dios se puede buscar a otro. Claro que se lo puede buscar. Mejor que Jeremías. Mejor que todos nosotros. Pero Dios es fiel. Hay una cosa linda que tiene Dios, que es fiel. Y la Biblia dice que aun cuando nosotros somos infieles, Él permanece fiel. ¿Y por qué Él insiste? ¿Y por qué esto pasa? Porque Él sabía que Jeremías estaba pasando una etapa. No era Jeremías un hipócrita, no era Jeremías un mentiroso, sino fue un hombre que pasó un momento duro de depresión y tomó decisiones locas, decisiones sin pensarlas. Pero Dios, en medio de la locura, le mandó su misericordia, le mandó su espíritu, le mandó su gloria y no lo dejó, no lo abandonó, no se apartó de él.
nos pudiéramos pasear por la Biblia. Elías, debajo del enebro. Breve, con esto terminamos. Un profeta de Dios. Ahí lo vemos. Primera de Reyes, capítulo 19, versículo 4. Tirado debajo de un enebro, de un árbol, deseando la muerte. Todo deprimido, todo agobiado. ¿Qué hace Dios? Ah, tú te quieres morir. Mira, acabas de hacer descender fuego del cielo y ahora quieres entregar el ministerio. Yo le doy gloria a Dios que todas las veces que yo he entregado el ministerio, el Señor no lo ha recibido. Yo le doy gloria a Dios que todas las cosas que yo le he dicho al Señor y todas las cosas que yo le he pedido, yo le doy gloria a Dios que Dios ha tomado mi voluntad y la ha hecho en mi vida su voluntad. Porque algunas cosas que yo le he pedido al Señor con insistencia, después que han pasado los años, dije, gracias Dios mío que no me la diste, gracias. Y ahí está el hombre debajo del enebro, deseando la muerte, queriendo morirse, diciéndole a Dios, basta ya. Y Dios le hubiera dicho, bueno Elías, al fin y al cabo que tú hiciste tu trabajito, yo tengo uno que se está levantando y que se llama Eliseo, jovencito, listo para tomar el manto y tomar tu lugar. Así que mira, ya no te necesito más. Para afuera, Elías, se acabó contigo, ya estás viejo ya, tienes reuma, artritis, tus huesos ya, ya diste todo lo que ibas a dar. Porque la vida es así, usted sabe, cuando usted dio todo lo que iba a dar, ahí te meten en un home ahí hasta que te chupes y te consumas y se acaba. ¿Ves? Señor, no, mira, si tú tienes problemas en la próstata, en el azúcar, en la sangre, tienes la presión baja y alta, algunas veces las baja y otras las sube y otras. Todas las muelas picadas. Antes caminaba rápido, ahora para caminar dos bloques ahí. No, Elías, ya estuvo, total. Ya hiciste tu trabajo. Ya me acabaste con los profetas de Baal. Los mataste, 450 de ellos. Ya, ya. Tira la toalla, tira el manto, Elías. ¿Sabe lo que hizo Dios con Elías? Lo mismo que hizo con Jeremías. Deprimido este. Yo sé que tú te sientes así, pero yo no te hago caso. Porque yo estoy viendo más allá de tu corazón. Yo estoy viendo más allá de tus entrañas. Estoy viendo tu fe. Y mira, para que tú veas cómo va a ser la cosa aquí. Tú te quieres morir, no te vas a morir nada. Te voy a llevar vivito para el cielo. Quería morir si fue uno de los pocos que le tocó la Biblia. Que Dios dijo, mira, aquí se hace lo que yo diga. Y ahora para que tú veas, no te vas a morir nada. Te voy a dar una tortita de pan. Porque tú con una tortita de pan de Dios puedes hacer más que con un manjar del diablo. Te voy a dar una tortita de pan y tú vas a ver cómo camina. Y el que estaba ahí debajo de un enebro muriéndose que no quería dar un paso. Ahora se levanta y la Biblia dice que corre 40 días, 40 noches sin parar con un pedacito de pan que Dios le dio a comer. Y Dios se lo llevó vivo en un carruaje de fuego y nunca vio muerte el que quería morirse. ¿Por qué Dios no le quitó la unción? ¿Por qué Dios no lo fulminó? Porque nuestro Dios es un Dios de misericordia en nuestros tiempos de locura. ¿Tú no has tenido ganas de matar a uno de tus hijos alguna vez? Sí, genuina ganas así de correrlo por el cuello y apretarle. O es que usted está en un nivel de santidad que ha llegado ya. Bueno, que Dios te bendiga. ¿Y tú no has tenido ganas alguna vez de darle un puñetazo así en la cara al jefe tuyo de tu trabajo? Yo te digo que lo haga. Digo que la carne, que las ganas te vienen. Si no te ha dado ganas de eso. Y Dios no te quitó el trabajo. Y Dios no te quitó la unción. ¿Por qué? Porque el Señor sabe que son momentos, sentimientos que cambian, que pasan, que varían, que fluctúan. Y Dios está viendo tu corazón, tu convicción y tu vida. Gracias, Dios mío, por tu misericordia.
Gracias, Dios mío, por tu bondad. Ponte de pie y dale un aplauso fuerte al Señor. Dele la gloria, dele la honra, dele la alabanza. Oh, bendito sea tu nombre.

Se está moviendo el Espíritu de Dios en este lugar. En esta quietud, en este silencio donde se oye solamente el susurro de las oraciones, de labios que están adorando a Dios, se siente Dios haciendo una cirugía en los corazones. Lo veo. Veo la mano de Dios operando en corazones, en vidas. El Espíritu de Dios está en este lugar. Yo quiero que usted venga a este altar a comunicarse con el Señor, a hablar con Él.

0: Ese corito que deciste, y decirte te amo. ¿Te recuerdas, Arturo, ese corito? Y decirte te adoro. ¿Te recuerdas ese, Arturo? Porque yo no me recuerdo mucho, nada más ese pedacito. Canta entonces el que Dios ponga en tu corazón. Gracias, Señor, te adoramos. Tu presencia está en este lugar. Ven a este altar de Dios y párate aquí. Y darle gracias a Dios por la misericordia que Él ha tenido con tu vida. Yo quiero este altar lleno de gente. Este altar lleno de gente. Este altar lleno de gente que le dice: Señor, grande es tu misericordia en mi vida. De tu trono, Señor, yo quiero para contemplar tu hermosura y santidad. A ver, dile, delante de tu trono, Señor, yo quiero estar para contemplar y decirte, te amo. Los ministerios empiecen a orar por las vidas, sino los diáconos, algunos diáconos, y a bendecir las vidas que están aquí en este altar y decirte te amo y que eres todo para mí. Otra vez el coro, hermana Claudia, otra vez el coro, y decirte te amo, díselo, y decirte bendecimos en tu nombre. Bendecimos en tu nombre. Te adoro. Y decirte te amo. Y que eres todo.
1: Eres todo.
0: Sí, Señor. Y decirte, te amo. Y decirte te adoro. Decirte te amo y que eres todo para mí. A ver, dile, delante de tu trono, Señor, yo quiero estar para contemplar tu hermosura. A ver, dile, delante de tu trono, Señor, yo quiero estar para contemplar tu hermosura y decirte te amo. Y decirte te adoro. Y decirte te amo. Oh, poder de Dios. Y que eres todo para mí.

0: Sigue tocando, hermano Arturo. Sigue tocando. ¿Saben qué me maravilla a mí de este pasaje bíblico? La actitud de Rebeca. Después de tantos días, dice la Biblia, mucho tiempo. Después de mucho tiempo, Isaac viene y llama a su esposa, que ha dicho que es su hermana, que la ha dejado ahí para quién sabe qué cosa que hagan con ella, y la empieza a acariciar. ¿Sabe qué, hermanos míos? Y voy a terminar brevemente, pero esto es algo tremendo. Eso que Isaac hizo debe haber causado una herida tan grande en la vida de Rebeca. Que tu esposo te haga eso y te deje ahí. Sin embargo, se ve que Rebeca no le guarda rencor, no le guarda remordimiento. Rebeca se deja acariciar. Otra mujer hubiera dicho: ¿sabe qué, Isaac? Vete a pasarle la mano a la vaca, a la oveja, o una, si quieres algo así bien tiernecito y bien delicado, búsquete una palomita y acaríciala, pero a mí tú no me pones un dedo arriba. Pero sin embargo, ella está ahí con su esposo. Rebeca debe haber sido una mujer con convicciones tremendas de Dios, porque no era que le faltaba pretendientes, porque era una mujer hermosa, y los filisteos andaban preguntando por ella. Ella que hubiera dicho: mira, así que mi esposo, los judíos eran de estatura baja, no eran grandes, no tenemos registro que Isaac era buen parecido, pero los filisteos sí eran bien bonitos, ¿sabes? Era para que Rebeca hubiera dicho: este de 6 pies y pico, mira, con los molleros así, este es el que me conviene a mí. Isaac me dejó, Isaac me abandonó, tú a mí no me pones un dedo más arriba. Pero Rebeca era una mujer de fe y de convicciones. Y una mujer que también entendía la situación que su esposo había pasado, la crisis que le había pasado. Qué bueno, hermano, que nosotros también entendamos que así como nuestro Dios es un Dios de misericordia en medio de nuestras locuras, que nosotros tuviéramos esa misericordia con otras personas en medio de sus locuras también. De tu hermano cuando te ofendió, de la persona aquella cuando un día se portó mal, de tu esposa cuando te maltrató, de tu esposo cuando tuvo una etapa mala en su vida, y que nosotros perdonemos y amemos y sintamos como Dios siente. Que Dios les bendiga, hermano. Tengan buen día. Paz de Dios.
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0: te amo. 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

0: Jesucristo, te damos gracia en este día. Y te pido, Señor, que me des tu mensaje, que lo pongas en mis labios. Que yo pueda ministrar a tu pueblo hoy tu palabra. En el nombre de Cristo. Amén, amén y amén. Hermanos, hemos dado lectura a Génesis capítulo 26, versículo del 5.
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Bueno, bendiciones en esta hora de la tarde, en su programa Tardes de Alegría y Gozo. Les saluda a su hermana Elsie. Así que si usted desea patrocinar y reportarse a esta hora de la tarde, puede hacerlo. Si usted desea patrocinar el espacio de esta hora de la tarde, está totalmente disponible. No contamos con patrocinador. El programa es Tardes de Alegría y Gozo. Música norteña, ranchera y de cuerda, ¿verdad? Así es que esos son los temas: norteña, ranchera y de cuerda. Si usted desea reportarse, ya sabe de cuál, ¿verdad? Usted va a solicitar. Así que bendiciones para todos en esta hora de la tarde. Así es que vamos. Bendiciones sus vidas.

0: espacio de El Especial, ¿verdad? Saluditos para todos. Dios le bendiga, hermana. Nosotros vamos a patrocinar como familia Cruz Pineda. Y nos complace la alabanza a la regla de oro. Gracias a nuestros hermanitos que nos están patrocinando el espacio, ¿verdad? Así es que vamos a dejar la regla de oro. Yo creo que ya la tenía acá en programación. Y será, ya se me fue. La regla de oro, volaré la sepultura, la regla de oro. 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Este espacio es tardes de alegría y gozo. Así es que con gusto vamos a dejar, ¿verdad?, estos temas gracias a la familia que nos está patrocinando el espacio. Seguimos con la programación a esta hora de la tarde. Bueno, saluditos a mi hermana Emérita, que también se nos reporta, siguiendo yo a Cristo. ¿Y cuál es la otra? Esa creo que fue la que me dijo, ¿verdad? Siguiendo yo a Cristo, de Elías Ibaire.
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0: Yo creo que sí, ¿verdad, hermana Emérita? Y si no, vuélvame a llamar. Saluditos especiales a la familia Cruz Pineda que nos está patrocinando el espacio. Dios les bendiga a todos.
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0: Amigos, solo Dios es. Vamos a dejar también del grupo norteño Emmanuel.
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Bien, bendiciones, agradecer a mi hermanita, bueno, ahí a la familia Cruz Pineda, ¿verdad? Por habernos patrocinado este lindo programa, Tardes de Alegría y Gozo. Así que seguimos con el gozo. En esta tarde les saluda su hermana Ilsi, ¿verdad? Así que bendiciones. Y vamos al espacio aprendiendo de la palabra. Así es que vamos a dejar la palabra de Dios y regresamos a las 5 con complacencias al instante. No nos cambie. Bendiciones para todos.

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escondí. Vamos a leer la palabra del Señor en el Evangelio según lo relata Juan. Y de esta manera vamos, hermanos amados, a compartir la palabra bendita de nuestro Dios. En el capítulo 17 del Evangelio según lo relata Juan. Vamos a leer esta palabra desde el versículo 20 en adelante, capítulo 17 y versículo 20 en adelante. ¿Usted lo encontró? Muy bien, vamos a leer esta palabra para la gloria del Padre, del Hijo y de su Santo Espíritu. Mas no ruego solamente por estos, sino también por los que han de creer en mí por la palabra de ellos, para que todos sean uno, como tú, oh Padre, en mí y yo en ti, que también ellos sean uno en nosotros, para que el mundo crea que tú me enviaste. La gloria que me diste, yo les he dado, para que sean uno, así como nosotros somos uno. Yo en ellos y tú en mí, para que sean perfectos en unidad, para que el mundo conozca que tú me has enviado, que me enviaste, y que los has amado a ellos como también a mí me has amado. Padre, aquellos que me has dado, quiero que donde yo estoy, también ellos estén conmigo, para que vean mi gloria que me has dado, porque me has amado desde antes de la fundación del mundo. Padre justo, el mundo no te ha conocido, pero yo te he conocido, y estos han conocido que tú me enviaste, y les he dado a conocer tu nombre, y lo daré a conocer aún, para que el amor con que me has amado esté en ellos y yo en ellos. Gracias, Señor, por tu palabra leída en esta tarde. Pido, Señor, en esta oportunidad que nos hables a través de tu palabra y que lo hagas conforme a la necesidad, Señor, que tu pueblo está atravesando. Señor, tú quieras hablar a nuestro corazón, habla, Dios mío, porque tu pueblo escucha, Señor. Habla, Señor, porque tu siervo oye en esta tarde. Habla nuestra vida, habla nuestro corazón, enséñanos a través de tu palabra. Exhórtanos, Señor, edifícanos y consuélanos en esta tarde, Señor, con esta palabra bendita. Gracias, Señor. Amén y amén. ¿Cuántos bendicen al Señor, hermanos, en esta hora? El poder de la unidad es el tema que quiero compartir en esta tarde. El poder de la unidad. Hermanos, amados, es evidente notar y ver cómo el propósito de Dios desde el principio de los tiempos ha tratado de una y de otra manera que su pueblo, que su iglesia. Por eso es que cuando el Señor trata con los suyos, no trata como si fuesen muchas iglesias, sino que Él siempre reconoce en términos, hermanos, plurales, gloria sea el Señor, en términos plurales la muchedumbre, pero cuando se trata de su pueblo, lo hace en un término singular, hablando de una sola iglesia, porque no somos muchos, somos uno en Cristo Jesús. ¿Cuántos alaban al Señor en esta hora? Si nosotros logramos entender ese misterio profundo de la unidad, entonces no va a haber nadie quien pueda pararnos en el caminar. Si nosotros lográramos, hermanos, entender que la unidad es la que nos va a llevar al triunfo, al éxito en todas las áreas, entonces no hubiese rendija para el enemigo donde pueda entrar y hacer estragos en nuestra vida. El Señor siempre ha querido que su pueblo viva en una perfecta unidad. ¿Cuántos alaban al Señor en esta hora? Y Dios, hermanos, ha tratado de una y de otra manera
de unir a su pueblo. Y yo llegué esta tarde, yo quiero hablar de esto porque el Señor me ha venido trayendo al corazón esta importancia, esta necesidad, porque uno de los hermanos amados es uno de los problemas que causa más estragos y es uno de los problemas que está afectando a esta congregación ya. Y lo digo en el nombre del Señor, hermano. Es uno de los problemas que está querido venir a afectar a su pueblo. Y su pueblo, la iglesia del Señor, no tiene que estar siguiendo ese juego de Satanás, porque Satanás lo que quiere es destruir. Acuérdate con qué sangre ha sido lavado tu hermano, con la misma sangre que fuiste lavado tú. Acuérdate quién te compró a ti, el mismo que compró a tu hermano. Acuérdate quién murió en la cruz del Calvario por tu hermano, el mismo que murió en la cruz del Calvario por tu vida. Somos uno en Cristo Jesús. Y debemos entender esto, hermanos amados. Debemos aclarar esto en nuestra vida, en nuestro corazón, que el que está detrás de todo divisionalismo, el que está detrás de toda, hermanos, raíz de amargura y todo aquello que causa estragos en nuestra vida, es Satanás, hermanos. Es Satanás que ha tratado de desarticulizar, de desunir, de poner al pueblo del Señor, hermano, en pleito el uno contra el otro. Pero el Señor nunca, nunca, nunca en sus planes, en sus pensamientos ni en sus propósitos ha querido que la iglesia esté pleiteando la una contra la otra. ¿Qué fue lo que el Señor dijo? Amaos los unos a los otros como el Señor los ha amado a ustedes. Ese es el mandato, ese es el mandamiento. Por eso es que el Señor insistió tanto, hermanos, en decir, nuevo mandamiento os dejo, que os améis los unos a los otros como yo os he amado a vosotros. Hermanos, amados, y ese es algo tan importante. Y cuando estaba leyendo esta porción, hermanos, por un momento me vino en la mente cómo estaba el corazón de Cristo, cómo estaba el Señor, porque esta es una oración del Señor el Padre. Esta es una oración, Él está orando por sus discípulos y en esta oración, bendito Dios que nos incluyó a nosotros también. Y he querido tomar exactamente cuando Él dijo, Padre, no solamente te ruego por ellos, sino por los que han de creer por la predicación de ellos. Nos estaba incluyendo a nosotros en esta oración, hermanos. ¿Por qué? Porque el Señor sabía perfectamente que, a menos, hermanos míos, que a pleno 2014 la iglesia iba a estar pasando conflictos internos. La iglesia iba a estar enfrentando pleitos el uno contra el otro, tratando y luchando por querer convencerse el uno al otro quién es mejor y quién es más grande, sin saber que el único más grande y mejor se llama Jesús. Él es el único que se merece honor y gloria, y que todos los demás somos siervos los unos de los otros por amor a Cristo Jesús, hermano. Eso es lo único que somos nosotros, servidores los unos de los otros. Nadie aquí, nadie debe sentirse mayor ni superior a nadie, porque todos somos iguales, somos lavados con la sangre de Cristo Jesús. ¿Cuántos alaban al Señor en esta hora? Hermanos, y el Señor está, me imagino, hermanos, que está con lágrimas en sus ojos, porque qué padre de familia no va a sentir dolor al ver a sus hijos, hermanos, enamistados. Dígame usted si como padre de familia se va a sentir bien que sus hijitos sean enemigos. ¿Usted como padre de familia se va a sentir bien tener a dos hijos que no se hablan? Hermanos, que se están insultando, que se están peleando, que se están mordiendo, que se están golpeando. ¿Algún padre de familia se va a sentir contento?

porque nosotros nos ha llamado Cristo Jesús para ser uno. Somos un solo cuerpo en Cristo Jesús, hermanos. Y él está diciendo al Padre, está rogando, está orando a Dios y le está diciendo: Padre, yo te ruego por los que han de creer. Mire qué importante, hermano, te ruego por los que han de creer, por esto, por la predicación de ellos, para que todos sean uno como tú, oh Padre, en mí y yo en ti. ¿Cuál es el propósito de Dios? Que la iglesia sea una, hermanos. ¿Cuántos alaban al Señor en esta hora? Porque, hermanos, entre más unión hay, menos probabilidades hay que Satanás destruya la obra del Señor. ¿Cuántos alaban al Señor en esta hora? Si usted se recuerda, en varias ocasiones he dicho que una de las estrategias de los depredadores como leones, tigres, hermanos, ¿sabe cuál es para asesinar a sus víctimas, a aquellos que ellos acechan, hermano? Una de las estrategias que los depredadores usan es, hermano, separar a uno de la manada. Porque media vez lo logran separar de la manada al ternero, o por grande que sea aquel animal, pero si lo lograron separar de la manada, les es más fácil destruirlo, devorarlo. Pero si están unidos, por eso es que las manadas, mire, hermano, si yo creo que hasta las manadas son más inteligentes que la iglesia hoy en día. Perdone usted, por favor, si se siente ofendido, pero es la verdad. La naturaleza nos enseña a nosotros, hermano, cómo debemos nosotros caminar y ser. Porque ese es el propósito y la voluntad del Señor. Las manadas, hermano, es verdad que hay disensión, es verdad que entre las manadas hay pleitos, es lógico, es verdad. Pero ¿sabe qué hacen las manadas cuando están enfrente del acecho? Cuando el devorador las acecha, las amenaza, hermanos, olvidan la diferencia y comienzan a juntarse, a apuñarse en uno, hermano. ¿Sabe por qué? Porque ahí no le dan cabida al devorador para que lo destruya, para que les quite la vida. Si nosotros comprendiéramos y agarráramos esos pequeños consejos, entonces no seríamos presa fácil de Satanás, hermano. No seríamos presa fácil de Satanás. Dios, hermanos, en su amor y en su propósito, ha deseado, ha querido, ha procurado que la iglesia viva en una unidad perfecta. Pero ¿cuál es el problema entonces? ¿Cuál es entonces el grave problema, la dificultad que la iglesia está atravesando? Y es, hermanos amados, que una de las cosas y de los peligros más grandes que estamos enfrentando, hermano, es porque en este caminar, en este marchar, acuérdate que no solamente hay tropiezos, no solamente hay obstáculos que vencer, no solamente hay, hermanos, caminos escabrosos por escalar, sino que a más de todo ello, hay un enemigo que no duerme día y noche, hermanos míos, acechando, cual acecho de cualquier cristiano, para que en cualquier movimiento o descuido lo pueda destruir, lo pueda quitar, hermanos míos, de su corazón el deseo de marchar hacia adelante. Pero es importante que nosotros comprendamos. Y mire lo que el Señor, hermanos, la oración, el clamor del Señor Jesucristo orando al Padre, le dice: para que todos sean uno. Mire, dice: para que todos. Y cuando está hablando de todo, no crea que solamente está hablando del poquito de gente que se congrega en esta iglesia. Está hablando de todas las iglesias que a esta hora están reunidas adorando al Rey de Reyes y Señor de Señores. ¿Cuántos alaban a Dios en esta hora? Está hablando de esa unidad, hermano. Por me dice un cántico muy bonito de los voceros de Cristo, ¿verdad? ¿En dónde está el amor de Cristo que en la iglesia no se ve? Solo el odio, el rencor y el egoísmo prevalecen por doquier. Da pena ver a los cristianos murmurando sin piedad y extendiéndole el puñal y no la mano al que ha caído en la adversidad. Hermanos amados, nosotros debemos ser sabios y entendidos. ¿Ah? Debemos ser sabios y entendidos. Dice un cántico precioso: si mi pueblo uno es, ¿por qué esa indiferencia que existe entre mi pueblo cuando uno solo es? Si en una misma cruz mi vida di por él para darles la luz en esa noche cruel, ¿por qué tan

tanto rencor y esa falta de amor. Si mi pueblo uno es, si unidos en la fe, todos conocerán que el cielo es vuestro hogar y yo soy vuestro rey, dice el Señor. Nosotros debemos comprender, hermano, que nosotros no somos muchos pueblos, somos uno de toda nación, de toda tribu, de todo pueblo y lengua. Dios ha llamado un pueblo para que le sea propiedad suya, para que le sea un pueblo escogido, un pueblo santo, que sepamos entender que vamos en el mismo camino, en el mismo marchar, y que unos a otros debemos ayudarnos a caminar hacia adelante. Lleguemos a la patria celestial porque somos un cuerpo. Cuando lleguemos a entender este misterio, hermanos, de la unidad del cuerpo, entenderemos cuando la Biblia dice que cuando un miembro recibe honores, todos los demás miembros se gozan. ¿Cuántos alaban al Señor, hermanos? Pero qué triste es cuando se ve que un miembro ha recibido bendiciones y el otro, a ver qué es lo que ha hecho, a ver en qué pasos anda. En vez de alegrarse y gozarlo, empiezan a criticarlo y a murmurarlo, hermanos. ¿Cuántos alaban al Señor en esta hora? Estamos contentos, hermano. Y si ha caído enfermo o está pasando problemas, a saber qué debe, por eso está pagando. Hermanos míos, por el amor de Dios, debemos pensar con la mente de Cristo. Necesitamos pensar con la mente de Cristo y no permitamos que el enemigo gane ventaja, gane terreno sobre tu corazón, hermano. Sobre tu corazón, porque es necesario, es bueno, es importante. Mire, hermano, yo como pastor se lo digo, yo siento tristeza muchas veces. Y muchas veces, Dios es testigo, han habido lágrimas en mis ojos. Hermanos, ¿por qué? Al ver, hermanos, la indiferencia que existe entre algunos miembros del cuerpo de Cristo. Y oro a Dios cada momento para que Dios ponga ese deseo en vuestros corazones de amarse unos a otros como Él nos ha amado a nosotros. Oh Dios, escucha este clamor y pon, Dios mío, un espíritu de amor alentador en nuestros corazones para que vivamos en tu gracia y en tu voluntad, Señor. ¿Cuántos pueden darle la gloria a Dios en esta hora? Dale un fuerte aplauso al Señor, hermanos. Al entender estos propósitos de Dios, hermanos, nosotros deberíamos darnos cuenta, deberíamos saber, hermanos, que la sangre de Cristo que nos ha lavado, nos ha llenado, hermanos míos, de esa gracia, de ese amor, de ese espíritu, es la que nos está reclamando día tras día. Y no se extrañen, hermanos, que si predico con lágrimas en mis ojos, no se extrañen, porque no soy yo, es el amor de Dios que nos reclama. Es el amor de Dios que está reclamando desde el cielo para que vivamos, hermanos, en una sola mente, en un mismo sentir, en un mismo padecer como lo que somos, la iglesia que Cristo compró. Porque esta iglesia no es una iglesia más, es la iglesia que Jesús compró hace más de 2000 años en la cruz del Calvario, hermanos míos. Esta es la iglesia que Jesús compró con precio, con dolor, con gemido, con angustia. Él la compró con un precio alto y debemos nosotros valorar, hermano, valorar el sacrificio de Jesús. Y la palabra de Dios nos enseña que cada uno nos veamos unos a otros como superior a Él mismo. Como superior, hermano. ¿Sabe cómo yo veo a alguien? Cuando lo veo superior, lo veo con respeto. Lo trato con respeto. Lo trato con dignidad. Hermanos, la Biblia dice que cuando tú amonestes a los más jóvenes, hazlo como a un hijo. Cuando amonestes al anciano, hazlo como a un padre. Con respeto, con amor, con delicadeza. Oh, aleluya. Dios que conoce nuestros corazones, hermanos, Él no se equivoca. Dios que conoce nuestra vida, Él sabe cuál es nuestra condición. Amén. Para que todos sean uno como tú, oh Padre, en mí
y yo en ti, que también ellos sean uno en nosotros, para que el mundo crea que tú me has enviado. Oye, hermano, para que el mundo crea, porque el mundo no está queriendo oír tus palabras. El mundo ya está cansado de escucharte decir, el mundo está queriendo ver en ti. Ellos lo que quieren es ver, no oír. Que dijo alguien, hermanos míos, recuerdo las palabras de un hombre de Dios llamado John MacArthur, que dijo, hay personas en el mundo que el único evangelio que podrán leer es el que leen en ti y en mí. Es el único evangelio que van a poder leer. ¿Y cuál es el evangelio que ellos se les va a revelar? El que tú les estás enseñando con tu conducta. Por eso es que a mucha gente se le dice cuando se comete una falta, un error, eso es lo que te está enseñando el pastor en tu congregación. Porque es el único evangelio que la gente puede leer, el que están viendo en usted, el que están viendo en mí, hermanos. ¿Cuántos alaban a Dios en esta hora, hermanos? Hermanos amados, y lo hago con amor, como un padre lo estoy haciendo con ternura. Como dijo el apóstol Pablo, hijitos míos, por los cuales vuelvo a tener dolores de parto. Hermanos amados, es algo tan importante, es necesario. Vea lo que dice, la gloria que me diste yo les he dado para que sean uno, así como nosotros somos uno. Y note algo muy importante en este pasaje. ¿Cuántos alaban al Señor en esta hora? Hay algo tan importante en este pasaje, hermano, que acabamos de ver, que la frase, el común denominador, casi en todo el capítulo 17 es, sean uno. Amén. Si usted lee todo el capítulo 17, la frase que más abunda, el común denominador, es, sean uno. Que sean uno, que sean uno. ¿Por qué el Señor insiste en orando a su Padre que estos sean uno? Porque allí no está, no solamente orando por sus discípulos, está orando por nosotros también, hermano. Está orando por la iglesia que iba a ser durante toda la historia, durante toda la trayectoria. Porque hoy, hermano, más que nunca, hermano, este es el tiempo más crítico para la iglesia, donde se ha levantado un espíritu de divisionalismo tan grande y un espíritu competitivo dentro de la misma iglesia del Señor. Cada uno compitiendo con su hermano y con su hermana, pleiteando el uno contra el otro, dice el apóstol Pablo, de hecho, ya es una falta entre vosotros que hayan pleitos entre vosotros. Ya es una falta. Aclaro, hermanos, no estoy señalando a nadie, estoy predicando lo que Dios está poniendo en mis labios. Esto no es para una persona, es para mí primeramente y después para toda la iglesia del Señor. Es para toda la congregación, hermanos, porque necesitamos buscar de Dios, necesitamos buscar la presencia del Señor. Dejemos ya, hermano, de lado. ¿Quién va a cantar? Fulano, pues no voy. ¿Quién va a orar? Fulana, pues no voy. ¿Quién va a predicar? Fulano, pues no voy. Deje de estar poniendo su mirada en bobería, porque usted no viene a ver a ningún hombre de esta tierra. Usted viene a tener un encuentro personal con Cristo Jesús. Es la presencia de Dios que te está esperando en este lugar, que te quiere bendecir, que quiere ministrar tu corazón, tu vida. Y nosotros debemos, hermano, ¿qué te interesa a ti si un niño va a predicar? Tú has venido a adorar a Dios. Y cuando Dios ve esos propósitos, cuando Dios lo ve, hermano, a sin tener, entonces Dios ministra tu vida y tu corazón. Entonces de este lugar te vas a ir bendecido porque ha venido con buenos propósitos. Entonces alaban al Señor en esta hora, hermanos. Porque hay, hermanos míos, ese buen deseo. Y mire, oiga lo que dice, hermanos, que sean uno, así como nosotros somos uno, yo en ellos y tú en mí, para que sean perfectos en unidad, para que el mundo conozca que tú me enviaste y que yo los he amado a ellos, como también a mí me has amado tú, para que el mundo sepa por qué, cuál es la razón, por qué el Señor insiste tanto en que haya unidad, para que el mundo pueda ser convencido. Alaban al Señor en esta hora. Así que el mundo lo que se oye es, ni entre ellos solo se aman.
Qué triste es oír eso, hermano. Que una hermana llegue ante un amigo, fíjate que te voy a contar esto del hermano fulano, y después la amiga es que diciendo, de la misma hermana está hablando. ¿Cómo no va a hablar de mí? ¿No crees que es vergonzoso eso, hermano? Eso da vergüenza. De veras, eso da vergüenza, hermanos. No, nosotros debemos ser sabios y entendidos, hermanos. Falta al lado del Señor en esta hora. ¿Por qué? Porque somos uno. ¿Quién va a hablar de su propio cuerpo, hermanos? ¿Ah? ¿Quién va a hablar de su propio cuerpo? Hermano, yo a usted lo veo ahí que como que ya no puede, ya anda cruzando los piecitos. No, hermano, estoy fuerte. ¿Viera? Todavía, hermano, lo hago. Y aunque ya ande cayéndose, lo veo agotado, hermano. No, todavía aguanto, hermano, todavía aguanto. ¿Quién va a hablar de su propio cuerpo? ¿Cuánto alaba al Señor? Dice que cuando a este dedito le pusieron este anillo de oro, este otro se puso bravo. ¿Ah? ¿Te crees que se puso bravo el otro dedo? ¿Cree que los otros cuatro se pusieron enojados porque uno recibió honores? No, sino que los otros se alegraron con él. ¿Cuántos alaban al Señor? Y cuando este dedito que yo mando en el pie que cada rato patojeo, me duele, hasta la oreja se resiente también. Todo el cuerpo siente el dolor, porque estaba, hermano mío, también pegado al mismo cuerpo. Nosotros debemos, por eso dice la Biblia, gozaos con los que se gozan y llorad con los que lloran. Amén, hermanos míos. Llorad con los que lloran. ¿Por qué razón, hermano? Porque este es un misterio grande que si no lo entendemos, si no lo logramos a entender, a vivir en el Espíritu, jamás lograremos, hermano, entender lo que significa la palabra unidad. Amén, hermanos amados. Mire, cuando aquella gente canta un su verso por ahí, que el pueblo unido jamás será vencido, ellos lo dicen, sí, hermano, a lo mejor saben el contenido, pero no lo ponen por obra. Pero nosotros que somos la iglesia del Señor, debemos saber cuál es el contenido de esas palabras. Debemos saber eso, hermano, el contenido de esas palabras. ¿Por qué cree que el Señor dice en el matrimonio que cordón de tres dobleces no se rompe tan fácilmente? Amén. Está hablando de la unidad, el cordón de tres dobleces, él, ella y el Señor ahí con ellos. Aleluya. ¿Y quién va a poder separar eso si el Señor es el centro de aquello y ellos están perfectos en unidad? ¿Quién podrá separarnos a nosotros del amor de Cristo y del amor unos a otros si vivimos en la perfecta unidad que Dios quiere que vivamos? ¿Cuántos alaban al Señor? Aleluya, estamos alegres todavía, hermanos. Hermanos míos, nunca critiques los defectos de otro. Ayúdale para superarlo mejor. Por eso dice la palabra del Señor que debemos, oiga lo que dice la Biblia. Oiga lo que dice la Biblia. Soportándonos los unos a los otros. ¿Usted cree que en vano está ese versículo ahí? ¿Cuántos alaban al Señor en esta hora? Aquí entre nosotros, como yo siempre lo he dicho, hay caracteres difíciles de aguantar. Y no pretendas cambiarlo, porque el único que lo puede cambiar es Dios. Y no me junto contigo en los hechos hasta que tú cambies y seas igual que mí. Jamás va a cambiar y va a ser igual que mí, porque todos somos diferentes los unos de los otros. ¿Qué debemos nosotros hacer entonces con el carácter de hermano Sánchez? Acoplarnos, ¿ve? Convivir, aceptarlo a él con sus virtudes y defectos. ¿Qué es lo que tiene que hacer nosotros los unos para los otros? Aceptarnos tal como somos, amarnos, valorarnos y respetarnos. ¿Cuántos alaban al Señor en esta hora, hermano? Nosotros debemos saber eso, porque jamás en la vida vamos nosotros a poder cambiar a otra persona, hermano. El único que puede cambiar a alguien es Dios, hermano. ¿Cuántos alaban al Señor en esta hora?
Es Dios, es el único que lo puede hacer, hermano. Y cuando Él, a través de su Espíritu, comienza a obrar, comienza a trabajar en nosotros, yo no sé con ustedes, pero conmigo el Señor todavía está trabajando. Él no ha terminado conmigo. Todavía me está diciendo, tengo algunas cositas que ajustarte ahí, algunos tornillos que socarte. ¿Cuántos alaban al Señor en esta hora? Tengo algunos nudos que alisarte. Es bueno que nos pase la galopa de vez en cuando el Señor y que nos saque colochos. ¿Cuántos alaban al Señor? En algunos no salen colochos sino espinas. Pero gloria a Dios porque el Señor está trabajando con nosotros y quiere transformarnos a la manera que lleguemos, hermano, hasta la unidad en la fe, a un varón perfecto en la gracia y en la medida que Dios quiere que seamos. Pero eso sí, nosotros debemos dejarnos trabajar por Él. Porque si no dejamos y damos lugar a la voluntad de Dios en nuestra vida, hermanos, entonces la obra de Dios no se hará en nosotros. Porque yo no puedo ayudar a alguien si esa persona no está dispuesta a dejarse ayudar. Dios no puede cambiarte si tú no le dices al Señor que te cambie. Si tú no le dices, Señor, aquí está mi vida. Y me pongo en tus manos como barro, en manos del alfarero. Moldéame, transfórmame. Y si ya estoy medio viejo y medio duro, quiébrame y vuélveme a ablandar, Señor. Y el Señor va a hacer la obra en tu vida y en la mía, hermano. Pero es necesario que nos dejemos, nos depositemos en la voluntad y en la mano del Señor. Porque mientras nos movamos en nuestra propia voluntad, Dios no obrará en nuestras vidas. Dios no obrará en nuestras vidas. Yo en ellos y tú en mí, para que sean perfectos, seguridad. ¿Quién está en nosotros, hermanos? ¿Quién está en nosotros, hermanos? ¿Sí? Cristo está en nosotros. ¿Cuántos alaban al Señor en esta hora? Y hermano, y Dios habla a tiempo porque Él no quiere que nos destruyamos unos a otros. Porque mire, hermano, una sola palabra puede hacer estragos en la vida de otro. ¿Sí? ¿Cuántos alaban al Señor en esta hora, hermanos amados? Una sola palabra puede hacer tanto daño. Por eso dijo el salmista que hay palabras de hombres cuyos golpes son como golpes de espada. Así dice la Biblia, que hay palabras que son como golpes de espadas, hermano. Y por eso es que, mire, hermano, por eso es que la Biblia aconseja que todo hombre sea pronto para oír y tardo para hablar y tardo para irarse, porque la ira del hombre no obra la justicia de Dios. Y en la ira, ¿qué cosa buena vamos a decir, hermano? Cuando esté, mire, si cuando uno está enojado lo único que quiere decir son cosas ofensivas. Cosas que le dañen, que le ofenda. Porque no, es que yo quiero hacer lo que sienta el dolor, que sienta lo que yo estoy sintiendo. Eso es lo que hace el hombre, el ser humano. Por eso dijo Jesús, aprended de mí, que soy manso y humilde de corazón. Y hallaréis descanso para vuestras almas. Porque si te quedas callado, más tarde disfrutarás de haber. Por eso dice Santiago, bienaventurado el varón que soporta la tentación. Porque después que haya resistido, recibirá la corona de la vida. La corona de la vida. Amén, hermanos. Padre, aquellos que me has dado, quiero que donde yo estoy, también ellos estén conmigo. Para que vean mi gloria que me has dado, porque me has amado desde antes de la fundación del mundo. Mire, mire, hermano, no solamente le está pidiendo que sean uno, perfecto, unidad, sino que hay otra petición. Padre, te ruego que a donde yo estoy, también que ellos estén conmigo. Pero la pregunta es, hermano, la pregunta es, ¿estamos nosotros listos, preparados para ir a ese lugar que el Señor ha preparado, hermanos? Mire, si en su vida, si en su corazón, por eso yo los llamo en esta tarde, y los llamo en el nombre del Señor, a que hoy saquemos de nuestro corazón todo aquello que nos está dañando y afectando. Saquemos de nuestro corazón ahora,
Y cada uno, sinceramente, ¿verdad? Yendo, si usted no ha hablado nada de la hermana que no está bien con él, no has hablado nada, pero en tu corazón has maquinado pensamientos, no tienes por qué ir a pedir perdón a nadie más, sino que a Dios, porque contra Dios has pecado. Pero si has dicho algo contra tu hermano, entonces sí ponte a cuenta con ella y dile: yo dije esto de ti, hermanita, perdóname. ¿Cuánto alabo al Señor en esta hora? Porque, hermano, no estemos pensando, ni siquiera soñando, que nos vamos a ir con el Señor si en nuestro corazón existen disensiones y pleitos. Ni siquiera lo piense. No, no podemos. Porque la clave, la palabra clave es: sin paz y sin santidad nadie verá al Señor. Amén, hermano. Sin paz y sin santidad nadie. Ahí no dice nadie menos tú. Amén. No dice nadie menos tú porque eres el pastor. No. Nadie. Incluye pastores, evangelistas, diáconos, servidores, líderes. Amén. Los incluye a todos. Nadie. Si no hay paz y no hay santidad, no sueñe que verá el rostro del Señor, porque no lo verá. No. En ninguna manera. Debe en nuestro corazón haber paz, hermano. Debe en nuestro corazón, hermano, vivir. Y el modelo, hermano, a seguir, estén hechos en la iglesia del primer siglo. ¿Ah? Vaya conmigo rápidamente y vea el ejemplo, que así se puede vivir, porque este es el verdadero evangelio. Oiga, amados hermanos, ¿cuántos alaban al Señor en esta hora? Mire, hermano, qué precioso lo que vemos, el modelo de la iglesia verdadera. Lo vemos en Hechos capítulo, hermanos míos, capítulo 1, si no me equivoco. ¿Cuántos alaban a Dios en esta hora? Estamos alegres, hermanos míos. Vamos a ir a Hechos, hermanos, capítulo, déjeme ver, ahí estamos en el capítulo 2, hermanos, capítulo 2. Y dice la palabra del Señor, oiga, hermanos míos, en el versículo 44. Ahí está la clave, el modelo a seguir de la verdadera iglesia. Vea, 2:44, léalo, leámoslo juntos, que dice: todos los que habían creído, ¿cómo estaban? ¿Y qué más? Oiga, pare ahí, estaban juntos y tenían en común todas las cosas. Aleluya. ¿Cuántos alaban al Señor en esta hora, hermano? Tenían en común todas las cosas. Y mire, y vendían sus propiedades y sus bienes y los repartían a todos según la necesidad de cada uno. Y perseverando unánimes. ¿Cómo perseveraban? Unánimes. Eso significa, eran de un mismo sentir. Eran de un mismo pensar, eran de un mismo propósito. ¿Cuántos alaban al Señor en esta hora, hermanos amados? El problema de nosotros es que no hay una sincera humildad en nuestros corazones. Amén. ¿Cuántos adoran a Dios, hermanos, en esta hora? No hay una verdadera humildad. No, ¿sabe qué es lo que está pasando, hermano? Lo que está sucediendo. Y ese fue el peor error. Mire, la debilidad del imperio de los griegos fue por eso. Cuando murió Alejandro Magno, quedaron los cuatro generales. ¿Y quién va a ser el jefe? ¿Quién va a ser el rey? Yo, no, si yo soy más que vos. No, yo también. Ay, si yo, entonces hagamos una cosa: repartámonos el reino y los cuatro seamos reyes. ¿Sabe cuál es el problema? Todos quieren ser reyes. Y nadie quiere ser siervo. Y el Señor dijo: ejemplo os he dado. Porque ¿quién es el mayor? Dijo el Señor: ¿el que se sienta a la mesa o el que sirve? No, no, hablando secularmente, el que sirve no es el mayor, es el que se sienta a la mesa, porque está a la mesa el patrón. ¿Y quién es el que viene a servir? El siervo, el sirviente. Y dijo el Señor: ah, pero yo he estado entre vosotros como el que sirve. Siendo el mayor, él vino a servir. ¿Alguien quiere ser grande aquí en el reino de los cielos?
Sé el siervo de todos. Y eso es lo que el Señor, hermano, quiere meter en nuestro corazón, esa palabra. No quieran vosotros que los llamen bienaventurados ni bienhechores. No quieran ustedes que les llamen rabí, porque uno es vuestro rabí, el que está en los cielos. No quieran ustedes que los llamen Señor, porque uno es vuestro Señor. Sed vosotros siervos los unos de los otros. Seamos nosotros servidores los unos de los otros por amor al Señor. ¿Y sabe qué es ser siervo uno del otro? Que a mí no me interesa quién fue el que me dijo, hermano, ¿cree que puede poner esa cita allí? Yo lo hago y no me interesa si soy el pastor. ¿Pero cuál es el problema? ¿Y usted por qué se atreve a mandarme a mí, hermano? Si yo soy el que tengo que darle órdenes a usted. Van mal las cosas ahí, hermano. Van mal las cosas. Amén. Ese es el problema. Y si nosotros, hermano, no, es que mire, si no me da la orden el pastor, yo no lo hago. No recibo orden de nadie más. ¿Cómo? ¿Por qué no, hermanos? ¿Por qué no? ¿Por qué no? Si todos podemos ayudarnos mutuamente. ¿Cuántos alaban al Señor en esta hora, hermanos? Estamos alegres todavía, hermanos míos. Es necesario, es importante que todos entendamos esos propósitos de la unidad. Y mire lo que, cómo esta iglesia vivía, hermanos. Y vendían sus propiedades y sus bienes y los repartían a todos según la necesidad de cada uno. Y perseverando unánimes cada día en el templo y participaban y partiendo el pan de las casas, comían juntos con alegría y sencillez de corazón. ¿Oyó usted, hermano, cómo estaba? ¡Aleluya! Estamos alegres todavía, hermanos míos. Oiga, estaban juntos con alegría, con sencillez de corazón, hermanos. ¡Amén! ¿Cuántos alaban al Señor en esta hora? Hermanos, es importante, es necesario que nosotros entendamos a perfección, hermanos. Entendamos que nosotros somos, hermano, la iglesia del Señor, que somos un cuerpo en Cristo Jesús. Somos un cuerpo. Y como un cuerpo, nosotros debemos movernos en esa perfecta voluntad, hermano. Amén. Debemos correspondernos los unos a los otros. Y que cuando por ahí, ¿verdad?, estén hablando de mal del hermano Ivo, del hermano Alexis, usted no le vaya a echar segunda, hermano. No le eche segunda usted, sino que diga, no, disculpe, hermano, mejor me voy. Váyase de allí, mejor. No sea participante con ellos. En ninguna manera, hermano. ¿Cuántos alaban al Señor en esta hora? No sea participante de eso, hermano. No le sigamos el jueguito al enemigo, porque el enemigo es lo que quiere, hermano, poner divisionalismo dentro de la congregación. Y hoy, hermano, hoy más que nunca, miren, en estos tiempos, hermano, hay estragos dentro de la congregación, dentro de las iglesias, por ese diminuto problema, como lo llaman muchos, pero es grave problema. Es un grave problema. Amén. Yo no sé si usted ha oído una alabanza siempre de los voceros de Cristo que se llama La Indiferencia. Es una alabanza preciosa que habla de eso. La indiferencia surca los caminos, turba a las naciones, torna la amistad en dolor. Y en su egoísmo solo siembra olvido, fomenta distancias y separación. Eso es lo que hace la diferencia, hermanos. Cuando nosotros nos mostramos indiferentes los unos de los otros, va a hacer estragos en la vida, en la unidad. El Señor, hermano, no solamente quiere que seamos hermanos, el Señor está bien interesado en que seamos amigos también los unos de los otros. ¿Sabía usted eso, hermano? Porque entre el amigo hay confianza. Y qué bonito es cuando hay confianza entre nosotros. Qué bonito es cuando hay confianza para todo, hermano. Uno se siente tan lindo aquello. Amén.
¿Cuántos alaban al Señor en esta hora, hermanos míos? El Señor dijo de esta manera, habló de esta forma. Les dijo a sus discípulos, ya no les llamaré más mis discípulos. Porque el discípulo, ¿verdad? Ya no les llamaré más mis siervos. Porque el siervo no queda en casa para siempre. Sino les llamaré mis amigos, dijo el Señor. Y aclaró diciendo, vosotros sois mis amigos si hacéis lo que yo os digo. El Señor quiere que seamos amigos, porque en la iglesia muchas veces hay muchos hermanos, pero pocos amigos. Hay muchos hermanos, pero pocos amigos. Amigo es aquel que está contigo en las buenas y en las malas. Amigo es aquel que en lugar de tildarte, te ayuda para corregirte. Ese es el amigo. Amigo es aquel que está dispuesto a dar su vida por su amigo. Dijo Jesús, y el mejor modelo de amistad es Cristo, hermano. Ese es el mejor modelo de amistad. Juan dice, porque no hay hombre que tenga mayor amor que este que uno ponga su vida por sus amigos. ¿Cuántos alaban al Señor en esta hora? Y Cristo puso su vida por usted y por mí. ¿Sabe por qué? Porque nos considera sus amigos. Yo no sé si usted quiere ser amigo del Señor. ¿Cuántos quieren ser amigos del Señor, hermanos, aquí? Les voy a dar la clave para ser amigos del Señor. La primera es hacer lo que Él dice. Y lo que Él dice es que nos amemos los unos a los otros. ¿Queremos ser amigos del Señor? Seamos amigos primero nosotros. Hermanas, sean amigas ustedes entre ustedes. Hermanos, sean amigos entre ustedes. Y si logramos nosotros llegar a comprender ese punto, entonces fácilmente podremos decir, el Señor es mi amigo. ¿Cuántos alaban al Señor? No he pretendido en ninguna manera señalar a nadie, y Dios me es testigo de eso. Me he dejado llevar por la voluntad del Señor, y Dios ha hablado en nuestros corazones. Hermano, ayúdeme ahí con el teclado, por favor, en esta oportunidad. Oh, gracias, Señor, te damos. Póngase en pie, por favor, en esta hora. Dios está aquí, yo siento que el Espíritu de Dios está aquí. Yo siento que Él está restaurando y redarguyendo en esta hora. Dios mío, gracias porque tu palabra nos habla. Tu palabra nos ministra y nos enseña, Señor. Oh, gracias, Señor, por tu amor. Tu Espíritu Santo, Señor. Yo quiero que se ponga en pie. Y que cantemos ese cántico que se llama Unidos. Unidos. Acérquese, por favor, al lado de alguien y tómelo de la mano.

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0: transmisiones a esta hora de la tarde. Iniciamos, ¿verdad? Iniciamos el espacio de complacencias al instante. Así es que, bueno, intente llamarnos. Yo creo que no hay, ¿verdad? No pueden entrar llamaditas, pero si alguien intenta llamarnos, que nos llame, hermana Emérita, intente de nuevo. Intente de nuevo, ¿verdad? Así que saluditos especiales a toda la amada audiencia a nivel nacional e internacional a esta hora de la tarde. En cabina su hermana Elsie desde tempranito, ¿verdad? Así que estamos con ustedes acompañándole. Claro que sí, acompañándole y bendiciendo sus vidas. Bendiciendo sus vidas a través de este precioso y bendecido espacio a esta hora de la tarde. Así que este día, sábado primero de agosto, saluditos para todos ustedes que están en la fiel sintonía del 90.5. Así que si no funciona la línea telefónica, pues entonces mande mensajitos y con gusto, ¿verdad? Vamos a complacer. Ahí con gusto complacemos. Si usted puede mandar mensajitos, mándelos. Con gusto vamos a complacer si desea patrocinar el espacio.
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0: cuando.
1: Bueno, bendiciones a esta hora. Saluditos hasta la casa de Zin. ¿Qué se nos está reportando nuestro hermano José? Y nos solicita el tema Antes de Conocerte de Alfa y Omega. Si alguien desea patrocinar el espacio, disponible. No contamos. López, Katy López. José, bueno, saludos especiales, bendiciones a todos. Gracias, gracias ahí por estar unido, hermana Isabel Portillo. Dios le bendiga, bienvenida, saludos. A nosotros nos toca laborar este día. Y bueno, es un día sí, un día no, ¿verdad? Que estamos de turno. Y vamos, hasta bien noche. Saludos, Alex. Así que bendiciones de lo alto. Voy con este tema, Antes de Conocerte, pero también tengo otro mensajito. Dice, Dios le bendiga, hermana, me complace la alabanza al cansado peregrino de Katy Mazariego. Con quien tengo el gusto, mándeme su nombre para mejor saludo, ¿verdad? Así que ahí están solicitando de Katy Mazariego. Voy con Alfa y Omega, Antes de Conocerte. Saludos, hermano Ale Funes, ahí está en la fiel sintonía. Bendiciones, saludos, siervo. Espero esté ya, ¿verdad?, con todos los poderes. Así que saluditos especiales, bendiciones, bendiciones, bendiciones. Ana Hernández, saluditos.

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1: Hoy sí, adelante. Amén, adelante. Hola. Dígame qué alabanza. Sol de justicia. Vaya, ahí le con. ¿De dónde? Amén, hermana María. Bueno, ahí desde Montecillo está escuchándonos Sol de Justicia. Tengo temas ahí ahorita para complacer, pero nos vamos a esta hora con Mariolita. Sol de Justicia en Complacencias al Instante. Si usted desea patrocinar, patrocine el espacio. Así de fácil. Roxana Quintero, gracias por darle me gusta, por compartir, por mandarnos ahí, ¿verdad? Esos corazoncitos, saludos. Nos vamos a esta hora. Saludito.

bueno, bendiciones, ahí estábamos hasta Montecillo, complaciendo, ¿verdad? Ese tema. Hoy voy con el canto que me están solicitando por acá. Permítame, permítame. Y tengo varios mensajitos aquí, fíjese. Saludos, saludos. La que tengo que complacer es al cansado peregrino de Katy Mazariego. También por acá nos dicen, me complace la alabanza del Ministerio Alfa y Omega. Señor, atiéndeme. Dios le bendiga. Bueno, vamos a buscar ese tema, ¿verdad? Vamos a buscar ese tema. Con gusto, saludos especiales. Gracias, arriba esos ánimos. Bendiciones, Jorge Chunguito. ¿Cómo es que es? Yo lo conozco de aquí era, ¿verdad? Y se fue para Estados Unidos. Es que saludos al familiar de la hermana Miriam Jiménez. Saluditos especiales. Bueno, vamos con el tema Alcanzado Peregrino. Si usted no quiere escuchar por TuneIn Radio, ahí busque Radio Vida 90.5 FM. Si nos quiere por Facebook, es Radio Pastor Jonás Benítez. Así aparecemos en Facebook. Radio Vida, Radio Pastor Jonás Benítez. Así estamos en Facebook. En Facebook. Radio Vida Pastor Jonás Benítez. Así es que estamos en Facebook. Así que si usted quiere buscarnos en Facebook, ahí nos puede buscar. Así es que vamos con este tema que nos han pedido. Alcanzado peregrino. Bueno, creo que no me sale aquí con este. Espéreme. Vamos a ver, alcanzado, ¿para dónde va usted? Que le estoy diciendo que me espere.

0: Ay, Dios mío, peregrino voy a poner porque no me sale esta alabanza, se me fue. Peregrino, peregrino, poder de Dios. Alcanza. Así que saludos especiales. Fíjese que esta alabanza, no sé qué me la han hecho usted. ¿Qué me la han hecho? Vamos a ver acá. Y programa alcanzado. Peregrino, no, santo Dios. Vamos a buscar con peregrino. Vamos a buscarlo. Soy un peregrino, soy un peregrino, peregrino de Nazaret. Permítame que yo ahorita tengo este tema pendiente por acá. Saluditos, saluditos. Aquí estamos. Hoy sí, ya ve que la hallé por otra parte. Alcanzado peregrino hasta Honduras. Gracias, Carlita. Saluditos.
1: Alcanzado
0: Hasta Honduras complaciendo.
1: el pecho.

Bueno, saluditos especiales. Voy con señor, atiéndeme. Y ahí están las líneas habilitadas a esta hora. Saluditos hasta Brasil. Por acá nos dice Milton Junior. Saludo bonita a amiga, dice. Bueno, bonita nota amiga. Dios le bendiga hasta Brasil. Roxana Elizabeth, Dios le bendiga. Me complace con la alabanza. Corona de vida, nos dicen por acá. También dice por acá nuestro hermano Carlos. No me llame, que ahorita no puedo contestarle, ¿verdad? No puedo contestar, estoy en complacencias. Así es que vamos a complacer. Permítame que están tocando también por ahí, chao usted. Voy a dejar, señor, atiéndeme. Saludo a nuestro hermano Carlos, hasta Chiriquí, Panamá también, que se nos está reportando. Ya voy a leer el mensajito.

Saludos especiales a esa hora, 5:32 minutitos en el espacio de complacencias al instante. Seguimos saluditos a nuestro hermano Carlos desde Chiriquí, Panamá, que solicita la alabanza. Bueno, por acá también están pidiendo Corona de Vida a través de nuestra transmisión en vivo. Ahí vamos a complacer ese tema. Y también, bueno, nuestro hermano Carlos está solicitando la alabanza. Traigo alegre el corazón. Y eso es bonito, ¿verdad? Yancy, saluditos, bendiciones. Eso es bonito, traer alegre el corazón. Decirle que Cristo le ama es bonito también, ¿verdad? Así que reciba las bendiciones y Dios me les bendiga. Bueno, nos vamos con Corona de Vida, linaje escogido a esta hora. Y también vamos a programar el tema Traigo alegre el corazón. ¿Cómo lo trae usted? Rosa Reyes. Esperanza. ¿Cómo trae usted el corazón? ¿Lo anda triste, lo anda alegre o cómo lo anda? Pero fíjese que dicen que uno tiene que aprender como las del payaso. El payaso, aunque ande triste, a veces la cara la muestra sonriendo, ¿verdad? Aunque no haya comido, aunque no haya ahí, ¿verdad? Él tiene que actuar. Así es que hay que sonreír, ¿verdad? Cristo le ama, dice. Saludito, G. Ávila, ¿verdad? G. Ávila decía así. Cristo le ama, decía. Sonría, que Cristo le ama. Así que saludos especiales. Hay que sonreírle, ¿verdad? La vida también. El salmista David decía, bendeciré a Jehová en todo tiempo y su alabanza estará de continuo en mi boca. En Jehová se gloriará mi alma, lo oirán los mansos y se alegrarán. Engrandecer conmigo su nombre. Oiga, vea qué bonito. Vea qué bonito. Oiga, bendecir a Jehová en todo tiempo significa que aunque esté triste y esté ahí, usted tiene que bendecir. Porque nos dio la vida. Blanca Gómez, saluditos. Salmista. Ah, este es el hermano Alefunes, ¿verdad? Saluditos, hermano Alefunes, ¿verdad? Que usted pasó, ha estado pasando por un proceso muy duro, hermano Alefunes, en que cuando yo vi eso, ay, no, casi me desmayo. Y Verónica Victoria, saludos. Cuando yo vi eso, dije yo, Dios mío. Pero era de darle gracias a Dios porque está vivo. Y aún en medio de esa dificultad, yo creo que el hermano Alefunes levantaba las manos y decía, Señor, yo voy a salir en victoria. Esta operación va a ser un éxito. Imagínense también, en verdad, el hermano Héctor Fuentes, lo que ha estado pasando, música que también aquí la programamos, del hermano Alefunes, del hermano Héctor Fuentes, de muchos salmistas. Pero se pasan procesos, ¿verdad? Se pasan procesos. Y ese tema de Mi alma llora también del hermano Héctor Fuentes es muy bonita. Y digo yo, mi alma llora. Y cuando él está en ese proceso, ahí, ¿verdad? Es cuando nuestra alma llora. Igual nuestro hermano Ale Funes. Hoy es día de milagros. Tiene un canto muy bonito también. La iglesia ya se va, aquí hay muchos del hermano Alefunes acá. Y bueno, ¿verdad? Así nos toca, así nos toca. Así que gracias, gracias, Dios me le bendiga. Vamos con linaje escogido a esta hora de la tarde.

0: bendiciones, me voy con un tema. Llegamos a las 5:42 minutitos. Me voy con un tema que se llama Traigo Alegre el Corazón. Oiga, qué bonito se llama. Traigo Alegre el Corazón. Lo vamos a mandar saluditos hasta Panamá. Ahí está nuestro hermano Carlos, desde Chiriquí, Panamá. Mira cuánta audiencia internacional nosotros tenemos, Juan Carlos C. Rivera. Saluditos. Tenemos bastante audiencia. Bueno, gracias ahí por esas rositas, Juan Carlos Rivera. Gracias, donador de rosas. Gracias. Es verdad que me gustan las rosas, así que saludos.
1: Igual.
0: Me gustan mucho las rositas, así que saludos especiales, bendiciones.
1: A Cristo.
0: Traigo alegre el corazón, gracias, gracias. Nos vamos. Yo ya estoy viejita, ya está viejita la hermana Elsie. Tenemos 15 años de estar laborando acá, fíjense. Hoy luego hemos celebrado 15 años de victoria. Con altas y bajas, con luchas y todo, pero Radio Vida, bueno.

hablando Mario, saludos. Te adoramos. Bueno, bendiciones. Vamos con otro tema. Gracias ahí que se me han reportado. Dice por acá, hermana Juan. Oh, bueno, saluditos especiales a mi hermano, ¿verdad que está ahí? Así que vamos a dejar, espérese que dice que traigo alegre el corazón, vamos a dejarlo todo.

Bueno, bendiciones a nuestro hermano Crucito Villanueva. Quiero hacer un saludito para nuestra hermana María Rodríguez de Villanueva, que este día está de cumpleaños. Saluditos hasta el Tecomatal. Dios bendiga a nuestra hermanita. Un fuerte abrazo. Queremos pastel. Así es que saludos especiales hasta el Tecomatal de parte de su esposo. Bueno, de parte de nuestro hermano Crucito Villanueva, hace un saludo para nuestra hermana María Rodríguez de Villanueva. Que sea feliz con el grupo Herencia de cumpleaños. Vamos a saludar a esta hora de la tarde.

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1: Bueno, con este tiempo finalizamos y con este canto, saluditos a nuestro hermano Erasmo,
2: la vida alegre.
1: Quintanilla hasta los Ocote, traigo a leerle el corazón, ya lo había programado, así que saludito con esto los despedimos, venimos en breve con la voz de poder.

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